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Buenas tardes, mis amados hermanos, que el Señor me los bendiga. Qué gusto poder saludarles a esta hora de la tarde del día domingo. Día domingo 23 de agosto, ya imagínese usted. Ya estamos en el 23 de agosto, una semana para terminar el mes. Imagínese usted qué rápido se va el tiempo. Qué gusto poder saludarles en este día, mis amados hermanos, gracias al Señor por darnos la oportunidad de estar acá. Pues hace 8 días no pudimos estar, pero hoy, bendito Dios, ya el Señor nos permite. Saludos especiales para todos ustedes, hermanos. Les acompaña hermano Mefi Gómez y el programa. Sí, el programa Bendición para tu Hogar. Esperamos en el Señor que usted y yo nos unamos para bendecir el santo nombre del Dios Todopoderoso. Bendito Dios. Cuán grandes son tus misericordias, tus maravillas, Jehová de los ejércitos. ¿Cómo no alabarte? ¿Cómo no bendecirte? ¿Cómo no glorificarte, oh Dios? ¿Cómo no exaltar tu santo nombre, oh Dios Todopoderoso? Si bueno has sido tú, bueno has sido tú, oh Dios. Mi alma te alaba, te bendice, te glorifica. Señor, porque tú has sido bueno, maravilloso, grande y misericordioso. En esta tarde alabarte, en esta tarde hablar de ti a través de estos canales los cuales tú permites, Señor. Para mí es un privilegio grande, el cual quiero aprovechar. Bendito Dios, que estás en los cielos y en todo lugar. Bendito Dios que estás en los cielos y en todo lugar, oh Dios Todopoderoso. Santo es tu nombre, oh Dios. Santo es tu nombre. ¿Cómo no alabarte? ¿Cómo no bendecirte? Señor maravilloso. ¿Sabe, Señor? El ser humano, nosotros los seres humanos, deberíamos de entender que todo tiene su tiempo. Y ahora que hay tiempo de hablar de ti, deberíamos procurar hacerlo. Y ahora que se puede escuchar de tu palabra, la gente debería de ser más intencional para escuchar de ti, oh Dios. Bendito Dios, en esta tarde, honra y gloria es para ti, oh Dios. Honra y gloria es para ti. Que cada alabanza, cada himno sea de bendición para cada uno de los que están en sintonía. Gracias, Padre. Gracias, Hijo. Gracias, Espíritu Santo. Amén y amén.

0: Así que en esta tarde agradecemos al Señor por la oportunidad que nos permite estar hablando de su nombre, exaltarle, glorificarle. ¿Cómo no vamos a hablar de él si Dios ha sido, es y será grande? El único.
1: Y se gozaban niños.
0: Hemos decidido creer en él y que nuestra fe permanezca.
1: Con mucha alegría.
0: De seguro usted que ha puesto su fe en Cristo Jesús, no se eche para atrás, no se eche para atrás. Sino dígale al Señor: Señor, te vengo a decir. Alegre es la bendición del Señor. Buenas tardes. En este día domingo 23 de agosto.

Claro que sí, mis amados hermanos. Qué bueno decirle al Señor lo que nuestro corazón siente. Y qué bueno decirle, Señor, te vengo a decir. Alégrese en esta tarde. Las vías telefónicas están totalmente disponibles.

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1: Estamos en el 23 de agosto del año 2026. Buenas tardes, buenas noches a cada uno de ustedes acá en el Valle de la Ciudad de Huehuetenango, disfrutando las bendiciones del Señor. ¿Cómo no alabarle a nuestro Padre Celestial? Como decía el himno, si antes yo lloraba era de pena y de dolor. Ahora lloramos, pero de agradecimiento por todo lo que el Señor ha hecho por nosotros. Has cambiado mi lamento en baile, dice. Ah, me ceñiste de alegría. Esa es una realidad. Agradezco a los hermanos que ya se están comunicando en esta tarde noche. Saludamos a hermana Cristobalina Argueta en la zona número 5, en plena sintonía del programa Bendición para tu Hogar. Desde Totonicapán, hermana Débora, que el Señor le bendiga. Vamos a ver quién más se ha comunicado con nosotros. Dice, buenas tardes, hermano Mefi. ¿Me puedes complacer con una alabanza? Muy alegre, muy alegre. Aquí escuchando en Santa María Chiquimula, dice acá. Estamos Antonia y Heidi. Ah, qué bueno que el Señor les bendiga. Allá en Santa María Chiquimula, Totonicapán, allá está hermana Antonia y hermana Heidi.
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1: Buenas tardes, hermano, que el Señor le bendiga. Un favor de complacer, dice por acá. Estamos escuchando en Chuicacá, que el Señor le bendiga. No sé quién nos está sintonizando allá en Chuicacá, Santa María Chiquimula, Estéreo Cumbre. Buenas tardes, buenas noches.
3: Buenas noches, buenas tardes, hermano México.
1: Dios le bendiga, hermana Mari, ¿cómo está usted?
3: Ah, por aquí, hermano regular.
1: Ay, ay, ay, pero poco a poco se va recuperando.
3: Sí, gracias.
1: Ah, bueno, qué me alegra. ¿Qué dice su corazón?
3: Ah, pues me puede complacer con una alabanza.
1: ¿Cuál es la alabanza?
3: Con Martín Osorio, Cristo está en la línea.
1: Cristo está en la línea, vaya, sí. Con mucho gusto. Sí, algo más.
3: Programa, hermano.
1: Muchas gracias, que el Señor le bendiga. Gracias al Señor, vaya, con mucho gusto. Gracias al Señor que nos permite seguir hablando de Él. No se le olvide que la tierra habla del Señor. Los vientos hablan que Jesús es una verdad. Todo lo que el mundo o en el mundo está pasando no son coincidencias, es la voz de Dios hablando. Con esta alabanza quiero bendecir la vida de mi hermana Cristobalina. Dice este tema, no temeré.

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0: En este día domingo, acompañándole a usted en, pues, acá, en este lugar, alabando y bendiciendo el nombre del Señor.
1: De los cristianos, pero ya sabes con quién, con los herederos.
0: Bueno es nuestro Señor para siempre. Si Él está con nosotros, no tenemos nada, de nada que temer. Agradezco a cada uno de ustedes que está en sintonía, juntos alabando, juntos bendiciendo, exaltando el nombre de nuestro Señor y Salvador Jesucristo.
1: Se gozaban con mucha alegría, alegría.
0: 776-904-19, 776-904-19, el número al cual usted se puede comunicar directamente a cabinas de radio. Si usted quiere enviarnos un mensaje vía WhatsApp, lo puede hacer al 40-14-39-88, repito, 40-14-39-88.

saludamos a hermana Camila allá en Totonicapán. Gracias por estar en sintonía. Nos ha solicitado música a cargo de Oscar Medina. Claro que sí, con mucho gusto le bendecimos. 6:30 p.m. Nos vamos con música.

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0: 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Por eso Oscar Medina en este día, en esta noche, nos decía: búscale, búscale ahora que hay tiempo. Mensajes cantados, consejos cantados que a través de las alabanzas que el Señor ha permitido inspirarse a diferentes hermanos, le aconsejan a usted y me aconsejan a mí de buscarle al Señor. Saludamos desde Cuatro Caminos, Ibirá, hermano Pablito Jiménez, junto a su amada esposa, escuchando a todo volumen. Escuchando Estéreo Cumbre, que el Señor me los bendiga. Desde San Pedro Jocopilas, el Quiché, nuestro hermano Elizardo Letona y su amada esposa, hermana Vilma Girón, y sus tres hijas, que el Señor les bendiga en este día tan bonito. Gracias a ustedes que están reportando su audiencia. Gracias, hermanos. Buenas tardes, hermano, me puede complacer con una alabanza, dice, con Paola Marino. Estamos escuchando desde Santa María, Chiquimula. Mi nombre es Dina López, un saludo para usted. Muchas gracias, hermana Dina. Bendiciones desde Santa María, Chiquimula. Hoy Santa María, Chiquimula, escuchando a todo volumen. Hola, buenas noches, hermano. Me puede complacer con una alabanza con el grupo Sinaí. Dice, escuchando en Chuicacá, soy Elena. Saludos, hermano. Bendiciones a hermana Elena allá en Chuicacá, Santa María, Chiquimula. Hoy el departamento de Totonicapán a todo volumen. Alegre la vida con el Señor.

llevando música, música de bendición, esperando que usted y yo nos gocemos, alabando y glorificando el nombre del Señor, mientras usted está preparando su cena. Mientras usted está preparando su cena, hermana, mientras los hermanos están allí esperando su cenita, nosotras acompañándole con mucho gusto, pidiendo al Señor que lo bendiga a usted y que nos bendiga a nosotros acá. ¡Música de bendición!

0: Así es como se está yendo sí. Cada minuto de este día domingo, alabando y bendiciendo el nombre del Señor. Que nuestra boca exalte, que nuestra boca alabe el nombre del Señor Jesucristo. A Él sea toda la honra, la gloria y la alabanza. Esperamos en el Señor que usted también tenga ese deseo de glorificar el nombre del Señor.
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0: Vamos a escuchar este mensaje de voz. Vamos a ver qué dice.
2: Hermano Mefi, buenas noches. ¿Será que me puede complacer con una alabanza de La Oveja Perdida con Oscar Leonel, el elegido? Lo estoy escuchando aquí en Chinacá, hermano. ¿Será y me le complace, hermano, porque estoy escuchando? Soy Joelito Mendoza.
0: Dios le bendiga a hermano Joelito Mendoza, allá en Cantón El Llano, Chinacá. Allá está él escuchando, dice, ¡ah, qué bueno, qué bueno, qué bueno!

0: Quiero saludar a hermano Aurelio Pérez y su amada familia, la familia Pérez López, desde Santa Bárbara. Allí me estaba diciendo el nombre del caserío, pero no alcancé a escuchar. Que el Señor le bendiga, Estéreo Cumbre. Buenas noches, buenas noches.
1: Buenas noches, hermano Mefi.
0: Hola, buenas noches. ¿Con quién tengo el gusto?
1: Con Débora.
0: Hola, Débora. ¿Desde dónde, Débora?
1: De Toto.
0: De Totonicapán. Cuéntame, ¿en qué puedo servirte, Débora?
1: ¿Me puede complacer con una alabanza?
0: ¿Cuál es la alabanza que deseas escuchar?
1: El violín de Leonel Tuches.
0: El viejo violín de Leonel Tuches.
1: Sí.
0: Vaya, con mucho gusto. Algo más en que podamos servirte, Débora.
1: Bendiciones para usted.
0: Muchas gracias, igualmente. Feliz noche. Muchas gracias, gracias, gracias. Feliz noche.
1: Igualmente.
0: Vaya. Dios bendiga a Débora allá en Chuicacá. Allá en Totonicapán. ¿Qué parte no me dijo? Pero que el Señor le bendiga. Nos vamos con música a cargo de hermano Pedro Canil. Hermano Pedrito Canil, hágame favor. Hágame favor usted de cantarle y bendecir el nombre del Señor. En esta noche bonita, donde estamos alabando y bendiciendo el nombre del Señor, quien se merece toda alabanza y toda adoración.

0: Yo tengo un amigo que me ama. Su nombre es Jesús.
1: Llegó la fiesta.
0: ¿Y usted? También, hermano Mefi, por eso vivimos alegres. Qué bueno. Exactamente 10 minutos nos separan de puntualizar las 7 de la noche en este día domingo 23 de agosto. Los días se pasan rápido. Le decía a usted al iniciar el programa, no nos olvidemos las señales que estamos viendo. Las señales que el Señor dejó descritas en su palabra. Así que en esta noche que el Señor les bendiga. Buenas noches, hermano. Les saluda Germán Solís desde la zona 9 de la ciudad de Huehuetenango. Lo molesto con una alabanza. Dios le bendiga, hermano. Muchas gracias. Gracias a usted y a usted también que se ha comunicado con nosotros.

esperando que cada alabanza sea de bendición para su vida. Para usted que ya está cenando, buen provecho. Buen provecho, nos decía nuestro hermano Aurelio Pérez allá en Santa Bárbara. Hermano Mefi, le comento que ya estamos cenando. Qué bueno, qué bueno que el Señor le ha provisto para que ya en su mesa hayan alimentos. Para la hermana, el hermano, la familia que ya está cenando, buen provecho. Démosle gracias a Dios en todo. Música de bendición, porque estamos aprovechando el tiempo. Música a cargo de Leonel Tuches. Esta alabanza a la historia del violín.

Continuamos con la fiesta del Señor. La fiesta cristiana. Quiero saludar a mi hermano Otto Ramos allá en Pancamo, Mostenango. Gracias, Otto, por ahí, por avisarme. Les comento, había dejado ahí mal puesto el teléfono, entonces no entraban las llamadas. Pero ahí mi amigo Otto se comunicó a mi número personal y me avisó. ¡Qué bueno! Gracias, mi amigo Otto. Que el Señor te bendiga y Dios bendiga a tu familia allá en Pancamo, Mostenango. Desde Chichicastenango se comunica hermana Marta Méndez. Que el Señor les bendiga. Gracias a ustedes por estar en plena sintonía de Estéreo Cumbre. Como todos los días domingos, en el programa Bendición para tu Hogar, que el Señor bendiga a hermana Marta. Como todos los días domingos, en el programa Bendición para tu Hogar, que el Señor bendiga a hermana Marta.

0: permite, nosotros nos estamos gozando en Stereo Cumbre. Buenas noches, buenas noches.
1: Perdóname, ni la quiero molestar, que me quiero ir en el tren, pero quiero pagar mi pasaje.
0: Ah, vaya, ahorita le envío el número de cuenta. Vaya, con mucho gusto. Dios le bendiga, bueno. Hermana Cristobalina ya está esperando el tren, dice. Vaya, pues, qué bueno, qué bueno, qué bueno. Vaya, que por favor esté pendiente para que no la deje el tren. Eso, mero. Nos vamos con música antes que venga el tren. Música a cargo de los herederos del reino. Oh, este es un tema que ya lleva muchos años allí, bendiciendo el nombre del Señor.

Aquí me han enviado un mensaje y le quiero dar lectura de una vez. Dice, saludos y bendiciones, hermano, escuchando aquí su bonito programa radial. Es de gran bendición desde Zipacapa. Atentamente, hermano José López. Hermano José, gracias por su comunicación. Que el Señor me lo bendiga.

Y en esta noche se escucha el tren de la familia cristiana.

0: Noches, familias, buenas noches, bendito Dios nos ha guardado, bendito Dios ha guardado la vida de cada uno de los integrantes de la familia. Pero hermano Mefi, le comento, en esta semana partió a la presencia del Señor, y usted dirá, ¿quién de los integrantes de la familia? Pues ánimo, ánimo. Pero si usted tiene a toda su familia ahí, dele gracias a Dios. Gracias a Dios por el abuelito, por la abuelita, por el padre, por la madre, por los hijos. ¿Dónde están las familias cristianas agradecidas? Qué bueno, dígale gracias, Señor, gracias.
1: Gracias le doy.
0: 776-904-19, totalmente disponible. Quiero escuchar la llamada ahí de la familia más alegre de este domingo, por favor. ¿Dónde están las familias alegres? Estará en San Marcos, estará en Huehue, estará en Quiché, estará en Toto. ¿Dónde está la familia más alegre? 776-904-19. Y si todas las familias están tristes, pues vamos a tener que poner música allí para que usted se goce. 20 segundos al reloj.
1: Claro que sí.
0: ¿No hay comunicación? Ah, vaya, entonces nos vamos con música.

0: Vaya pues, vaya pues. Peor si usted se está peleando con la esposa y por eso están enojados. La esposa le dice: llamamos, no, llamamos, sí, no, que llamemos, te digo, al Estéreo Cumbre. Buenas noches, buenas noches. Buenas noches, que el Señor le bendiga. ¿Con quién tengo, con qué familia tengo el gusto? ¿Con quién? Con Estrellita. ¿Dónde, Estrellita?
1: Cuernavaca.
0: ¿De dónde?
1: Cuernavaca.
0: Y cuéntame, ¿cómo estás, Estrellita?
1: Bien.
0: Bien, ah, qué bueno. ¿Y qué apellido es tu familia?
1: Tía Sofía.
0: Ah, qué bueno. Y cuéntame, ¿están alegres o están ustedes tristes?
1: Feliz.
0: Ah, qué bueno, qué bueno. ¿Una alabanza que deseen escuchar?
1: Sí.
0: ¿Cuál es la alabanza?
1: Patina Fan.
0: ¿Cuál?
1: Patito Juan.
0: Ah, el patito Juan. Ay, ese patito no creo que haya venido, pero lo voy a buscar. Vaya, ¿dónde nos están sintonizando?
1: Johnny.
0: Ay, no alcanzo a entender dónde es. Pero
1: Johnny.
0: Pero que el Señor les bendiga. Gracias por comunicarse.
1: Gracias.
0: Vaya. Nos vamos a ir con música. Que el Señor les bendiga. Gracias por estar en sintonía. Que se escuche la alegría del corazón. Y que nosotros alabemos al Señor porque Él se lo merece. Música, música, música alegre.
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0: Ya me imagino allí las familias alegres, aplaudiendo de un lado para otro, las hermanas torteando ahí y los hermanos contentos al ver las tortillas en el comal. Estéreo Cumbre, buenas noches, buenas noches. ¿Con quién tengo el gusto?
1: Con Dainer.
0: ¿Con quién? ¿Y por qué te estás riendo mucho? Cuéntame, hola, buenas noches. Cuéntame, ¿en qué puedo servirte? Bueno, por ahí ya no aguantó la risa. Bendiciones a las familias que están disfrutando este día domingo. Hace 8 días no pudimos estar, pero hoy estamos acá, hermano. Hoy el Señor nos permite estar en este lugar acompañando a las familias. Gracias a usted que se comunica. Quiero saludar a la familia Gómez. Gómez en la zona número 10 de la ciudad de Huehuetenango. Hermana Heidi Gómez, que el Señor le bendiga. Ella está contenta, dice, porque hoy no va a cocinar ella. Hoy va a cocinar a alguien más. Estéreo Cumbre, buenas noches. Buenas noches.
2: Sí, buenas noches, hermano Mavi.
0: Buenas noches, que el Señor le bendiga. ¿Con quién tengo el gusto?
2: Con un su amigo de que aquí le escuchan sin acá.
0: Ya me acordé quién es ese mi amigo, se llama Joel.
2: Sí, hermano.
0: ¿Qué dice mi amigo Joelito? ¿Cómo estás?
2: Aquí bendecido, hermano, por estar escuchando el programa.
0: Ah, qué bueno, qué bueno. Cuéntame, Joelito, cuéntame, ¿en qué puedo servirte?
2: Quiero que me complazca una alabanza.
0: ¿Cuál es la alabanza que deseas escuchar?
2: Rogelio Solís, del Si supieras lo bonito que es vivir.
0: Vaya, con mucho gusto. ¿Algo más, Joelito?
2: Un saludo para mi bebecito allá en Cajarilla.
0: ¿Cómo se llama tu bebecito?
2: Se llama Bismar Donael.
0: Ismar, que el Señor bendiga a Ismar Junior, Joelito. Vaya.
2: Ve, hermano.
0: Vaya, ¿algo más?
2: Solamente, hermano.
0: Vaya, que el Señor te bendiga. Gracias, vaya, por comunicarte. Vaya, bendiciones a Joelito. Buenas noches, hermano Mefi, que el Señor le bendiga. Gracias a Dios por su vida, por llevar bendición para nuestras vidas, escuchando su bonito programa en Zipacapa todos los domingos. Nos edificamos. Bendiciones, muchas gracias por esos comentarios. Saludos para usted y toda su familia. Atentamente, Rebeca Gómez. Gracias, hermana Rebeca. Nos vamos con música porque el tiempo avanza. Que se escuche la música en esta noche. ¡Eso mero! Saludos a la familia Gómez en la zona número 10, escuchando a todo volumen.

0: continuamos en el tren de la familia cristiana. Gracias a usted que se reporta y dice, hermano Mefi, hace 8 días no estuvo usted en el programa. Ah, gracias a usted por estar pendiente. Estéreo Cumbre, muy buenas noches. Buenas noches.
1: Buenas noches, hermano.
0: Buenas noches. ¿Con quién tengo el gusto?
1: Con Luis Martínez.
0: Luis Martínez, ¿desde dónde, Luis Martínez?
1: De Suculque.
0: Ah, qué alegre. Allá en Suculque se mantienen bien alegres, ¿verdad?
1: Sí.
0: Eso, mero, porque allá hay puro chompipe. Y cuéntame, Luis, ¿en qué puedo servirte?
1: ¿Me puede complacer con una mi alabanza?
0: ¿Cuál es la alabanza que deseas escuchar?
1: Viajando voy.
0: Viajando voy, ¿para qué lugar? ¿Ya cenaron o todavía no?
1: Perdón.
0: Que si ya cenaron, todavía no.
1: No.
0: Todavía no. ¿Qué horas cenan ustedes por lo regular?
1: 8:30.
0: ¡Al! Ah, pero qué bueno. Dios les bendiga. ¿Quién te está ahí hablando? Yo escucho. Te dicen ahí. ¿Quién te está hablando?
1: Mi hermanita.
0: Tu hermanita. ¿Cómo se llama tu hermanita?
1: Luisita Martínez.
0: ¿Lucita?
1: Luisita.
0: Luisita. Ah, vaya, Dios bendiga a Luisita. Claro que sí, con mucho gusto te voy a bendecir, Luis. ¿Tú te llamas Luis y tu hermana Luisita?
1: Sí.
0: ¿Y tu papá Luis?
1: No.
0: Entonces, ¿por qué los dos tienen Luis?
1: Porque así lo pusieron.
0: Vaya, con mucho gusto, Luis, Dios te bendiga.
1: Gracias, hermano, feliz
0: noche. Vaya, feliz noche, Dios te bendiga. Gracias, gracias por comunicarte. Bendiciones a hermano Mateo Sol Martín desde Caniá del Quiché. Se ha comunicado con nosotros. Gracias por estar en sintonía allá en Caniá del Quiché. Estéreo Cumbre, buenas noches, buenas noches.
2: Muy buenas noches, hermano Messi.
0: Buenas noches, que el Señor les bendiga. ¿Con quién tengo el gusto? ¿Con quién?
2: Guadalupe Abigail.
0: Hola, Lupita, desde Chuicacano.
2: Sí, hermano.
0: Ah, qué alegre. ¿Y cómo estás, Lupita?
2: Todo bien, hermano, y bendecida.
0: Ah, qué bueno, qué bueno. ¿Ya cenaron o todavía no?
2: Falta todavía,
0: hermano. Falta un poquito para que se cosa el frijolito.
2: Sabal, hermano.
0: Y cuéntame, ¿qué dice tu corazón?
2: Quiero mandarle un saludo a mi tía Rosidaria y a mi tío Jonathan.
0: ¿Dónde sintonizan ellos?
2: Y a mi primo Miguelito Maico.
0: ¿Dónde sintonizan?
2: Ahí en Chuachitú.
0: En Chuachitú, ¿y tú en Chuicacá?
2: Sí, hermano.
0: Ah, quiere decir que están de un lado al otro.
2: Sí, cabal, hermano.
0: Ah, qué alegre, Dios te bendiga. ¿Algo más en que podamos servirte, Lupita?
2: No me puede complacer con una alabanza de Katy Mazariegos, ahí un buen amigo.
0: Ay, un buen amigo. Fíjate, Lupita, que yo te escucho como con voz de solista. No sé si cantas o no cantas.
2: Sí, canto en la casa, hermano.
0: ¿Y quieres cantar el tema de Hallé un buen amigo de Katy Mazariegos? Y te lo pongo de una vez.
2: Por favor, hermano.
0: Vaya, canta, pues yo voy a escuchar a la solista Guadalupe en esta noche. Canta, pues, Lupita.
2: Hallé un buen amigo, mi amado Salvador. Contaré lo que me ha hecho para mí. Habiéndome perdido en digno pecador, me salvó y hoy me guarda para ti.
0: ¡Excelente! Vaya, con mucho gusto, Lupita, que el Señor te bendiga.
2: Y un saludo para usted, hermano.
0: Muchas gracias, muchas gracias. Ay, ay, ay, yo creo.
2: Noche, hermano.
0: Vaya, feliz noche. En esta noche por aquí estaba buscando el tema de Hallé un buen amigo con Katy Mazariegos, pero no me sale. Solo me sale este que dice: mi amigo, dice. Con esta alabanza voy a saludar a Guadalupe. Voy a atender comunicación estéreo cumbre. Buenas noches.
3: Buenas noches.
0: Buenas noches, que el Señor le bendiga. ¿Con quién tengo el gusto?
3: Con Erwin Recino de la zona 6. ¿No?
0: Hermano Erwin.
3: Sí, Erwin Recino.
0: Hermano Erwin, mucho gusto, que el Señor me lo bendiga. ¿Cómo está, hermano Erwin?
3: Todo bien, gracias a Dios, hermano, todo bien. Ahí, escuchando la emisora.
0: Ah, qué bueno. ¿Y qué dice su corazón? Cuénteme.
3: Ahí que me complace con un canto bonito.
0: ¿Cuál es el canto bonito?
3: Maestro.
0: ¿Maestro con algún cantante en especial?
3: No, cualquiera, soy ranchera, el asunto es que sea el maestro.
0: Eso. Que el Señor me lo bendiga, hermano Erwin, saludos especiales para usted y su amada familia, gracias por estar en sintonía.
3: Gracias, hermano. Bye.

De esta manera nos vamos directamente porque el tiempo se va rápido. Rápido, rápido. Quiero saludar a... Dice, buenas noches, hermano Mefi. Le saluda a la familia Lobos desde San Antonio y Loterango, el Quiché. Con esta alabanza saludo a Luisito y a Luisita allá en Suculque.

0: Y seguimos con música para poder saludar a todos los hermanos que se han comunicado. Estamos escasamente a un minuto de puntualizar las 7:30. Estéreo Cumbre, muy buenas noches. Buenas noches, que el Señor me lo bendiga. ¿Con quién tengo el gusto?
1: Con el hermano José.
0: ¿Hermano?
1: De aquí, del distrito de la Laguna de Ocubilá.
0: Ah, qué alegre, desde la Laguna de Ocubilá. ¿Con quién me dice mi amado hermano? Disculpe.
1: Con el hermano José Luis.
0: Hermano Jorge Luis, que el Señor me lo bendiga. ¿Qué dice su corazón, mi hermano Jorgito?
1: Pues por aquí animándolo a seguir adelante y felicitándolo y que para ver si me complace con una mi alabanza día que yo muera.
0: El día que yo muera, vaya, con mucho gusto. ¿Cuántos irán a llorar cuando usted se muera, hermano Jorgito?
1: Pues de repente viene.
0: Que no sea que lloren de alegría, ¿verdad?
1: Pues hay de todas lágrimas.
0: ¡Eso! No, ¿cómo van a llorar que ya hermano Jorgito no va a estar? Pero que el Señor me lo bendiga, mi amado hermano, gracias por comunicarse.
1: Dios le bendiga.
0: Vaya.

Música de bendición, aprovechando el tiempo, quiero saludar a mi hermana Fernanda allá en Yesaná, Santa María, Chiquimula, allá está en sintonía de Estéreo Cumbre 92.9. Déjeme decirle, antes de entrar al segmento de cumpleañeros, escuchamos esta alabanza tratando de bendecir a los hermanos que se han comunicado.

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En esta noche saludamos, sí, saludamos a usted. Que el Señor le regala un año más de vida en este mes de agosto. Que el Señor le bendiga. Por favor, que la vida que el Señor le está regalando, que usted le saque provecho. Así que desde ya le saludamos a usted, sí, a usted y a usted, que el Señor le permite llegar a un año más de vida.

Momento, llegó la hora de saludar a los cumpleañeros. Si usted así lo desea, enviar ahí un saludo a alguien de la familia que está de cumpleaños, este es el momento.

Y con esta alabanza, con esta alabanza saludamos a los cumpleañeros. Sí, usted que no pudo llamar, usted no pudo comunicarse, pues reciba este cordial saludo de parte de Estéreo Cumbre, deseándole mil felicidades.

46 minutos después de las 7 de la noche en este día domingo. Domingo 23 de agosto, en el programa Bendición para tu Hogar. Alabando y bendiciendo el nombre del Señor para usted que está cenando, buen provecho. Nosotros continuamos con mucha alegría.

montón. El corazón alegre hermosea el rostro. ¡Ah, cómo no! Alabando y bendiciendo el nombre de nuestro Señor Salvador Jesucristo. Que le alabe, que le alaben los seres humanos. Que le alabe todo aquel que reconoce que Él es Dios. En este día domingo se siente el gozo. Hay un canto y dice: yo tengo un gozo pegajoso. Y usted, yo he escuchado por ahí un tema que dice: si yo pudiera, si yo pudiera inyectar el evangelio. Claro que sí, que esta noche alabamos bendiciendo el nombre del Señor.

Porque bonito es lo bonito y bonito es alabar al Señor. Qué bueno que usted esté disfrutando este día domingo, glorificando a nuestro Padre Celestial que está en el cielo y en todo lugar. Porque el Señor se merece toda alabanza, toda honra, toda gloria. Hay un canto que dice: Señor, cuán grande eres tú, cuán grande es Él. Escuchamos música de bendición para este día domingo, acompañándole. 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
1: Bendiciones, hermano Mefi, es un gustazo saludarlo. Ah, dice, se acuerda de mí, dice, un canto, por favor, mi amado hermano Mefi Gómez, atentamente, Gilberto. Dios le bendiga, hermano Gilberto, allá en Jumaj, está en sintonía, que el Señor le bendiga. Gracias, gracias por comunicarse en esta noche. En el programa Bendición para tu Hogar, gracias al Señor que nos da la vida y mientras nos permita Él, vamos a hablar de Jesús, porque se trata de hablar de Él, porque Él es bueno, porque Él es misericordioso. En esta noche le alabamos, le bendecimos y le exaltamos a Él.

Continuamos, 8:02 p.m. Sí. Estamos escasamente ya a 28 minutos de terminar ya el segmento de musicalización, ahí donde usted y yo estamos escuchando alabanzas que bendicen el nombre del Señor. Buenas noches, hermano Mefi, que el Señor me lo bendiga. Aquí le saluda Noemí en la zona número 4 de Huehuetenango con una alabanza. Vamos a buscar allí esa alabanza. Mientras tanto, vamos a tratar la manera de ir recopilando los temas que todavía no hemos complacido, y vamos a tratar la manera de ponerlos ahí para que usted y yo nos gocemos alabando al Señor. En esta noche continuamos con música alabando y bendiciendo el nombre de nuestro Señor para siempre su gloria.

Mientras usted está descansando en casita, nosotros le seguimos acompañando en esta noche. Sí, para usted que está reunido en familia, mire, por favor, valorice ese tiempo, valorice ese momento. Porque pues muchas de las veces damos por hecho muchas cosas y por eso no las apreciamos. El estar reunidos en familia, la verdad, es un gran privilegio del Señor. Bendiciones, hermano Befi, escuchando su programa a todo volumen, atentamente, hermana Grace Recinos en Aguacatán. Que el Señor le bendiga, hermana Grace. Ya. Buenas noches, que el Señor le bendiga. Gracias a usted por comunicarse y a todos los que se han comunicado, pues tratamos la manera de incluir la alabanza que nos han solicitado. Cuando aparecen acá, pues con mucho gusto nosotros ponemos allí el tema que usted ha solicitado.

0: Es que mis pecados perdonó, dice.
1: Aleluya.
0: Alabanzas que pues por allí se van dejando de cantar, pero la verdad que han sido de una gran bendición. Yo no sé si usted reconoce eso, pero es una gran bendición alabar al Señor. ¿Por qué? Hay alabanzas antiguas, como el tema de Me hirió el pecado, La mañana gloriosa. Hay muchos temas, pero por el momento escuchemos esta alabanza a cargo de Gaspar Puentes y su agrupación Restauración Divina. Toma mi corazón.

En esta noche ya estamos a minutos escasos de escuchar la reflexión, esperando, mis amados hermanos, que pues atentos escuchemos la palabra del Señor. ¿Sabe usted que usted y yo de algo tenemos que estar seguros? Es que necesitamos la guianza del Señor. De seguro, si de algo tenemos que estar seguros, es de que solos no podemos. Buenas noches.

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En esta noche que el Señor nos permite ya llegar a una reflexión más, espero que usted y yo pongamos atención. ¿Por qué? Porque cuando nosotros escuchamos la palabra de Dios, escuchamos el consejo de la palabra del Señor, para nuestro propio beneficio lo escuchamos. Hoy quiero hablarles acerca del tema un líder sin ser liderado. Un líder sin ser liderado. Déjeme decirle que en algún momento de la vida, todos tenemos que llegar a ser líderes. Pero ¿cómo así, hermano Mefi? Yo creo que uno de los liderazgos más fuertes que tenemos es el de ser padres. ¿Sí? Pero creo que muchas de las veces es al que menos le ponemos atención. Pero le digo, en algún momento todos llegamos a ser líderes. Por eso sería bueno que usted y yo escucháramos con atención esta reflexión, este consejo de la palabra del Señor. Un líder sin ser liderado. Hechos, capítulo 9, versículos 5 y 6. Repito, Hechos, capítulo 9, versículos 5 y 6. Dice la palabra del Señor. Él dijo: ¿Quién eres, Señor? Y le dijo: Yo soy Jesús, a quien tú persigues. Dura cosa te es dar coces contra el aguijón. Él, temblando y temeroso, dijo: Señor, ¿qué quieres que yo haga? Ojalá usted y yo tengamos esa misma pregunta. ¿Y qué quieres que yo haga? Y el Señor le dijo: Levántate, entra en la ciudad, y se te dirá qué hacer. Él, temblando y temeroso, dijo: Señor, ¿qué quieres que yo haga? Y el Señor le dijo: Levántate y entra a la ciudad, y se te dirá qué hacer. Usted y yo deberíamos de acercarnos siempre a la presencia de Dios, estar en comunicación con Dios y preguntarle: Señor, ¿qué quieres que yo haga? Pregunto, posiblemente, si no le hemos preguntado al Señor qué quiere que hagamos, tal vez estamos haciendo algo que Él no nos mandó a hacer. Empiezo diciendo que tal es el caso del apóstol Pablo, antes llamado Saulo. Según él, estaba haciendo bien persiguiendo a la iglesia, matando a los cristianos. Según él, estaba obrando correctamente. Hasta que un día, Jesús lo confronta. Jesús le habla. Jesús lo detiene y le dice directamente:
Saulo, Saulo, ¿por qué me persigues? Saulo, yo soy Jesús, a quien tú persigues. Un líder sin ser liderado. Quiero decirle a usted que la obra del Evangelio no es nuestra. Nosotros solo somos colaboradores. Nosotros solo somos servidores. El jefe es el Señor Jesús. El director es el Señor Jesús. Y eso lo tenemos que tener en cuenta. Que no se nos olvide. Nosotros solo somos colaboradores, servidores, trabajadores, pero la obra es de Dios. Así que si la obra es de Dios y el jefe es el Señor, el director es el Señor, usted y yo bien valdría la pena que buscáramos tener comunión con Dios para que Él hablase y nos dijese qué es lo que nosotros debemos de hacer. Un líder debe de conocer la misión, la visión y las metas de su Señor. Repito, un líder debe de conocer la misión, la visión y las metas de su Señor. En esta noche, quiero hablarle acerca de características de un líder que no se deja liderar. Un líder que no se deja liderar. Ah, pero eso es solo para los líderes. Yo le decía a usted que usted también es un líder como padre de familia. El Señor le permite liderar a su familia. Así es. Y por eso necesitamos escuchar la voz de Dios, el consejo de Dios. Características de un líder que no se deja liderar. Uno, no habla con su Señor, ni mucho menos escucha su voz. Como le dije, no habla con su Señor, ni mucho menos escucha su voz. ¿Cómo vamos a saber? ¿Cómo vamos a entender? ¿Y cómo vamos a conocer el camino que tenemos que seguir si no tenemos comunión con Dios? Pasan los días y no hablamos con el Señor. Un líder, sin ser liderado, en su vida no hay oración. Repito, un líder sin ser liderado, en su vida no hay oración. Le he enseñado a la iglesia y le digo, un líder religioso es solo aquel el que ora solo cuando va a la iglesia. Y después, no hay comunicación con el Señor. Un líder sin ser liderado por Dios, no lee la palabra de Dios. Sabe que me asombra la falta de conocimiento bíblico que la mayoría de personas que dicen que son cristianas tiene. Tal vez usted dirá, pero hermano Mefi, usted ya empieza a ofender. No, yo no empiezo a ofender. Estoy diciendo la verdad. Me doy cuenta la falta de conocimiento bíblico
Con esto no quiero decir que yo sé todo, no estoy diciendo eso. Pero me he dado cuenta la falta de lectura de la palabra del Señor. Muchas personas cuentan con una Biblia, pero no la escudriñan. Muchas personas cuentan con un libro llamado Biblia, o un conjunto de libros llamado Biblia, pero no se lee, no se le da lectura. Entonces totalmente la desconoce. De la única manera que escuchan lo que la Biblia dice es cuando el pastor o alguien les lee la palabra de Dios, mas no les nace a ellos escuchar la voz de Dios a través de su palabra. Eso es ser un líder que no se deja liderar. Y lamentablemente, si somos líderes que no nos dejamos liderar, pregunto, ¿a dónde va el pueblo? ¿A dónde van aquellos a quienes estamos liderando sin guianza? Déjeme decirle que todo aquel que no habla con Dios ni lee su palabra es como un vehículo que no tiene timón. Un líder que no escucha la voz de Dios, que no tiene comunión con Dios, es como un vehículo que no tiene timón para dirigir. Va a la deriva, va a lo que venga. Y si el líder va de esa manera, imagínese qué le espera al pueblo, a la familia del cual es el líder. Vuelvo a repetir y vuelvo a decir, bien valdría la pena de decirle al Señor: Señor, por favor, Señor, por favor, yo no quiero ir a donde a mí se me pegue la gana, yo no quiero dirigir mi vida, yo quiero que tú seas el director de mi vida, yo quiero escuchar tu voz diariamente para saber qué es lo que tú quieres de mí, escudriñar tus escrituras diariamente para poder tener seguridad que los pasos que estoy dando son, Señor, tu voluntad y son caminos seguros a donde yo pueda ir. La falta de comunión y la falta de lectura de la palabra del Señor tienen a muchos líderes dando vueltas en círculo y tienen a muchos líderes destrozando a su pueblo. Y los suyos están pagando las consecuencias de las circunstancias que están viviendo. Quiero darles un ejemplo de líderes bíblicos que aparecen de ejemplo en la Biblia, pero que no se dejaron guiar por Dios. Quiero hablarles de un rey que ni tuvo comunión con Dios, ni escuchó su palabra. Sí, un rey del pueblo de Israel, pueblo de Dios, sí, pero este rey como líder no tuvo ni comunión, ni escuchó la voz de Dios a través de los profetas. Le estoy hablando del rey Acab, rey de Israel. Este hombre no quiso escuchar la voz de Dios y como líder promovió culto a Baal junto a su esposa Jezabel. Eso lo podemos encontrar en Primera de Reyes 18, 17 y 18. Repito, un hombre que estaba liderando el pueblo de Dios, pero este hombre, este líder, era un hombre que no se dejaba liderar por Dios.
¿Sabía de Dios? Sí, sabía de Dios. Pero perdió toda comunión con Dios. Ya no quiso escuchar la voz de Dios para seguir lo que Dios establecía, lo que Dios mandaba. Por eso le repito a usted, la obra no es nuestra. Nosotros solo somos servidores, administradores de la palabra del Señor. Sí, nosotros solo somos administradores. Acab no era el dueño del pueblo de Israel. Acab no era el jefe de jefes, no. Acab era el rey, era servidor de Dios. Pero este hombre no se dejó liderar. Hizo lo que él quiso. Hizo lo que su esposa le proponía. Pero ni era él, ni era su esposa los que tenían la última palabra. La última palabra la tenía y la tiene el Señor. ¿Sabe usted que cuando no escuchamos la voz de Dios como líderes, llevamos al pueblo o llevamos a la familia donde Dios no quiere? Oh, repito, cuando no escuchamos la voz de Dios, ni leemos su palabra, llevamos a nuestra familia o al pueblo o a la iglesia donde usted esté liderando, lo llevamos a donde Dios no quiere. Y repito y recalco, no se le olvide, líder, la obra no es nuestra, la obra es de Dios. El pueblo de Israel no era de Acab, el pueblo de Israel es el pueblo de Dios. Y Dios, a través del profeta Elías, le hablaba a Acab y le decía: estás haciendo mal. Has perdido el rumbo, dice el Señor de señores, que has perdido el rumbo y te has convertido en un idólatra. Has seguido un camino que Dios no ha mandado, te has dejado de ser guiado por Dios. Ya no has hecho caso a la palabra de Dios y has hecho lo que a ti se te antoja. Pregunto, ¿tendremos a nuestra familia en el lugar que Dios quiere que lo tengamos? ¿O nos hemos desviado en el camino? A los pastores pregunto, ¿está la iglesia en el lugar donde Dios quiere que esté? ¿O nos hemos dejado o hemos dejado el camino? Déjeme decirle que me sorprende tremendamente muchas cosas. Muchas estrategias, las cuales no son bíblicas, que el ser humano está empleando para dirigir una iglesia, para dirigir un pueblo. ¿Acaso te has olvidado de oír la dirección de Dios? ¿Acaso te has convertido en un líder sin ser liderado? Pregúntate. Bien valdría la pena preguntarte, como líder, ¿estará mi pueblo donde Dios dice que esté? ¿Estará haciendo mi pueblo lo que el Rey de Reyes quiere que haga? ¿O tal vez me desvié del camino y ya no escuché la voz de Dios y escuché los consejos de otros que desviaron el camino del pueblo de Dios? He ahí la importancia de un líder que tiene que ser liderado por el Señor. El pueblo de Dios, por falta de guianza, por falta de dirección, se volvió ahora en un pueblo idólatra, dándole la espalda al Señor. Por falta de guianza, se volvió
en un pueblo idólatra. Tremendo. Tremendo.

líderes sin ser liderados. Quiero hablarle de otro rey y precisamente hoy se lo hablaba a la iglesia y se lo decía: es necesario que busquemos a Dios mientras pueda ser hallado. ¿Y cuándo es ese tiempo? Hoy, decirle al Señor: Señor, necesito escuchar tu voz para que tú me guíes. Necesito que me enseñes el camino para no desviarme. Necesito que dirijas mis pasos para no desviarme. Saúl, rey de Israel. Primera de Samuel 15 en adelante nos cuenta que Saúl cuando Dios le hablaba él no obedecía, terminaba haciendo lo que él quería. ¿Será que estamos ignorando a Dios? ¿Será que Dios sí nos está hablando, pero nosotros estamos ignorando, siendo líderes no liderados? Saúl escucha la voz de Dios, pero no obedece. Siempre trataba de hacer lo que él quería. Y me sorprende que después buscó escuchar la voz de Dios. Después quería escuchar la voz de Dios, pero ya Dios ya no lo escuchaba a él. Dios le habló varias veces a Saúl, pero Saúl no quiso escuchar la voz de Dios. Y cuando Saúl se quería acercar a Dios y decirle: Señor, háblame, el Señor ya no le habló. Por eso, líderes, es necesario que estemos siempre en continua comunicación con el Señor y que se le meta a usted en la cabeza, en su corazón: el que manda no soy yo, el que manda es Dios, Él es el líder, Él es el Señor, nosotros solo somos servidores, nosotros solo somos servidores, colaboradores de Él. Y cuando tengamos eso claro, vamos a saber que tenemos necesidad de buscar al Señor. Cuando tengamos eso en claro, vamos a tener esa necesidad de buscar a Dios. ¿Sabe cuál es el problema? Quiero hablarle de consecuencias de apartarse de la guía del Señor. Cuando un líder decide apartarse de la guía del Señor y hacer lo que él quiere, va a andar desorientado y falto de dirección. Es allí donde le decía: cuando un líder se aparta de la gracia y de la voz de Dios, va a andar desorientado y falto de dirección. Ahí va a empezar a buscar y a ver qué puede hacer para beneficio de la iglesia. Ahí va a empezar a ver de sus propias fuerzas qué puede hacer para beneficio de la iglesia. Oh, pero cuando un líder anda escuchando la voz de Dios, sabe que el Señor es el que le provee, el Señor es el que le dice qué hacer, el Señor es el que le dice cómo actuar. Oh, qué tremendo. Pero un líder que ya se apartó de la guía del Señor anda desorientado
y falto de dirección, batallando con sus propias fuerzas e inteligencia. Por eso me sorprende ver, y disculpe usted, y me va a decir ese hermano Mefi lo que habla, pero me sorprende lo que muchos líderes hacen. Faltos de dirección, empiezan a recurrir a estrategias humanas para poder mantenerse vivos. Oiga lo que le digo, oiga lo que le digo en el nombre del Señor, oiga lo que le digo a usted, es que las estrategias humanas no son las que le dan vida a la iglesia. Las estrategias humanas no son las que le dan vida a las familias. ¿Sabe quién es el que le da vida? Es el Espíritu de Dios. Él es el que da vida, Él es el que da vida, Él es el que da vida. Y mientras usted se deje guiar por Dios, su familia va a tener vida, su iglesia va a tener vida. ¿Por qué? Porque Él es el que la guía. Un líder sin ser liderado, batallando con sus propias fuerzas e inteligencia, con peligro de llevar al grupo que se le delegó, batallando con sus propias fuerzas e inteligencia, con peligro de llevar

Yo creo que por eso muchas iglesias están haciendo cosas que Dios no les pidió que hiciera. Es necesario que prestemos atención en esto, porque los tiempos son delicados. Los tiempos son peligrosos. Porque se levantarán muchos. Muchos. No pocos, dice muchos. Amadores de sí mismos. Que no se dejarán liderar. Orgullosos. Prepotentes. Y que llevarán a muchos a la perdición. Es necesario, iglesia. Es necesario, hermanos. Que si nosotros queremos tener un camino o llevar un camino de verdad, tenemos que ser liderados por Dios. En esta noche el tiempo se ha ido. Yo le animo a usted que si usted quiere ser un líder, siendo liderado por Dios, tengamos comunión con Dios. Que la paz del Señor quede con cada uno de ustedes. Si el Señor me lo permite, nos volvemos a escuchar el próximo domingo. Por hoy, pase feliz noche.

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Repite conmigo, por favor. 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Espíritu Santo,

¿Quiere cantarla conmigo? Me encanta esta canción. La he usado por muchos años para invitar a las personas a confiar en Dios.

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Lo derribaré, su cabeza tomaré en el nombre del Señor.

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Ven conmigo, tú tienes el control. Tú tienes el control. Nunca pierdes el control. Yo no sabía que esa canción yo la había escrito para mi proceso. Porque no me había pasado nada antes de que yo escribiera esa canción. Cuando yo la escribí, pero Él sabe cómo tener detalles con nosotros. Cuando eres su hijo y cuando eres uno que no solo ha sido marcado por Él, sino cuando tú has causado algo en el corazón de papá.

salía de bicicleta. Se sentía tan segura al lado de su papá. 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

0: 0 horas con 12 minutos.
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vamos a adorar al Señor. Adórale al Señor, adórale a Él. Adórale a Él. Que se escuche tu voz, hermano. Que se escuche tu voz, que se escuche tu garganta, adorarle a Él. Que empiecen a correr esos ríos de agua viva. Que empiecen a correr esos ríos de agua viva, por favor, Señor. Oh, sí, Señor. Oh, comienza a fluir, Señor. Comienza a fluir, comienza a fluir, comienza a fluir. Comienza a fluir, Jesús. Comienza a fluir en un cántico nuevo. Comienza a fluir en un cántico nuevo. Levanta tu mano al cielo. Esta es la oportunidad de que el río de agua viva surja en tu ser. Que el río de agua viva fluya en tu ser. Este es el momento. Este es el tiempo.

0: Adórele al Señor. 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Walter hará una melodía. 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

0: 0 horas con 52 minutos.
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0: ¿Qué tal, mi amiga y mi amigo? Un gusto saludarle. Estamos en el último día de este año. Ya se nos ha ido 2009. Pronto comenzaremos en pocas horas más el nuevo año 2010. Han transcurrido 12 meses de nuestras vidas y aquí estamos, hoy en el último día del año, haciendo lo mejor que podemos hacer: estudiar la Biblia juntos. Y este programa nos permite hacerlo. Damos gracias a Dios también por esta radioemisora que nos permite llegar a tantas familias, a tantas personas en esta localidad, en esta ciudad, en este querido y hermoso país. Así que le felicito, usted ha llegado al fin de este año estudiando la Biblia con este programa. Y hoy estamos gozosos de saber que Dios nos ha amparado, nos ha cuidado. Él nos ha dicho en su palabra: no te dejaré ni te desampararé. Y ha cumplido, Dios cumple sus promesas. Si lo ha hecho en este año que ha transcurrido, con sus esperanzas, con sus tristezas, con las pérdidas, con todo lo que hemos vivido en forma personal o familiar, Él también nos cuidará en el nuevo año que pronto se inicia. Estoy seguro de eso. Llene su corazón de fe en Dios. Recuerde que sin fe es imposible agradar a Dios. Así que con confianza en Dios, esperemos que Dios nos ha de cuidar. Grabe esto muy, pero muy hondo en su corazón. Confíe en Él, confíe en Él, y Él hará. No se olvide de esto ningún día del próximo año. Y ahora yo les invito para que abran sus Biblias en el segmento que hoy vamos a estudiar. Génesis, capítulo 11, verso 1 hasta el 32. Génesis, capítulo 11. Tenga su Biblia abierta, tenga sus notas y bosquejos y aproveche este último programa de este último día del año 2009. Luego, el año próximo, también seguiremos recorriendo juntos las Sagradas Escrituras. Escríbanos a la dirección que daremos al finalizar el programa de hoy. Ahora les invito para que oremos a Dios. Te damos gracias, oh Dios, que nos has guardado durante todo este año 2009. Gracias por todo lo que hemos vivido. Gracias porque nos has dado lo que necesitamos. Y en luchas y en pruebas, en tristezas y alegrías, siempre has estado con nosotros. Gracias por tu palabra que nos nutre, fortalece y edifica. Y ahora, Padre, sea tu bendición sobre el estudio de tu palabra hoy. En el nombre de Jesús. Amén.
1: Continuamos hoy, amigo oyente, nuestro estudio en Génesis, el primer libro del Antiguo Testamento. Comenzamos hoy nuestro estudio del capítulo 11 de este libro de Génesis. Y llegamos ahora a lo que pudiéramos llamar el movimiento de lenguas más grande del cual haya constancia, y ese fue la Torre de Babel. Leamos el primer versículo que dice: tenía entonces toda la tierra una sola lengua y unas mismas palabras. No sabemos cuál fue el idioma que se hablaba en aquel entonces antes de la Torre de Babel. Tal vez fue el castellano. ¿Cómo le parece? Bueno, la verdad es que no lo sabemos. Pero cualquier idioma que haya sido, creemos que ese será el que se hable en los cielos. Creemos que será un idioma mucho mejor que el que tenemos hoy, con nombres, sustantivos, verbos, adverbios y adjetivos más específicos. Los versículos 2 y 3 de este capítulo 11 de Génesis nos dicen: y aconteció que cuando salieron de oriente, hallaron una llanura en la tierra de Sinar y se establecieron allí. Y se dijeron unos a otros: vamos, hagamos ladrillo y cosámoslo con fuego. Y les sirvió el ladrillo en lugar de piedra.

0: y el asfalto en lugar de mezcla. Por lo visto, amigo oyente, el hombre viajaba hacia el occidente y llegó a una llanura que probablemente esté en el valle entre los ríos Tigris y Éufrates. Por allá en esa región no hay piedra y por eso tuvieron que hacer el ladrillo. Se usaba el ladrillo como algo práctico. Fue una necesidad. Es interesante que muchos de los edificios en nuestras ciudades en el día de hoy están construidos de ladrillo, y suponemos que sea el tipo de material más popular que cualquier otro tipo que se emplea hoy para edificar. Esta no fue una clase de construcción falsa. Note usted cuidadosamente las palabras de ellos. Dice el versículo 4, y dijeron, «Vamos, edifiquémonos una ciudad y una torre cuya cúspide llegue al cielo, y hagámonos un nombre, por si fuéramos esparcidos sobre la faz de toda la tierra». La torre de Babel era un zigurat, es decir, una torre escalonada con terraza. Se hallan muchos de estos zigurat que cayeron en ruinas en el valle de los ríos Tigris y Éufrates. Eran hechos de ladrillos. Tenían una construcción sólida y por todo su alrededor había una rampa que llegaba hasta la cúspide. Evidentemente, en la cima, la parte superior, había un altar sobre el cual, en ciertas ocasiones, se ofrecía sacrificios humanos. Más adelante en la historia también se ofrecían niños a los cuales se los colocaba dentro de un ídolo enrojecido por el fuego. Estas cosas fueron relacionadas con los zigurats, o sea, la torre escalonada con terraza, más adelante. En ese entonces, pues, estaban edificando una torre y deseaban llegar hasta los cielos. La idea no es tratar de quitar los pies de entre el agua ni tratar de edificar sobre el nivel de la marea alta. Este sentido no se encuentra aquí en esta porción. Lo que trataban de edificar era algo que sirviera como punto de reunión para los hombres contra Dios. La Torre de Babel fue una rebelión contra el Dios Todopoderoso. Al parecer, Nimrod encabezó este movimiento. Fue constructor de Babel y la Torre de Babel, la cual sería el lugar para el levantamiento de un imperio mundial que se opusiera a Dios. Para poder lograr su ambición y realizar sus sueños, le faltaban a Nimrod dos factores esenciales. Primero, le faltaba un centro de unidad, es decir, un tipo de centro de operaciones. Le faltaba una capital, por decirlo así, un lugar para juntarse, un lugar al cual acudir. Por eso construyó la ciudad de Babel, porque llenaba uno de sus requisitos para realizar su sueño de levantar un imperio mundial. En segundo lugar, le faltaba un punto de reunión. No era meramente un lugar geográfico, sino un punto psicológico. Le faltaba algo para motivar, para inspirar la chispa del entusiasmo, algo semejante a una canción o un grito de guerra. Le faltaba un tema impelente y urgente. Le faltaba un monumento. En aquel día fue la Torre de Babel donde el desafío y la rebelión contra Dios se encontraron. «Hagámonos un nombre», dijeron. Fue el lugar de una ambición ilimitada. La Torre de Babel no era un lugar a donde el hombre podía acudir en la hora de la marea alta. No estaban construyendo sobre el nivel de la marea alta. Esa es una interpretación muy trivial y hasta infantil. No, esta torre revelaba la actitud arrogante, desafiante y rebelde del hombre contra Dios. Dios había mandado al hombre que debía esparcirse por toda la tierra y llenarla. Pero el hombre contestó, «¿Qué va? No pensamos esparcirnos, sino por el contrario, juntarnos. No queremos tener nada más que ver contigo». La Torre de Babel fue edificada para mostrar que el hombre se oponía a Dios. Ahora, la torre era más que un mero símbolo. Tenía una significación religiosa. En un zigurat, o sea, en uno de esos templos de forma de torre escalonada con terraza, adoraban a la criatura en vez de adorar al Creador. Adoraban el sol, la luna y las estrellas. Eran sólidos de construcción y algunos eran redondos, mientras otros eran cuadrados. Todos tenían esa rampa que conducía a la cúspide donde se efectuaba la adoración. Quizá escogían al sol, la luna y las estrellas, porque al poder verlos sabían que no iba a haber una inundación. En vez de arrepentirse, consideraron que Dios era malo porque había enviado el diluvio. Veamos ahora la reacción de Dios. Para ello leamos los versículos 5 y 6 de este capítulo 11 de Génesis. «Y descendió Jehová para ver la ciudad y la torre que edificaban los hijos de los hombres. Y dijo Jehová, he aquí el pueblo es uno, y todos estos tienen un solo lenguaje, y han comenzado la obra, y nada les hará desistir ahora de lo que han pensado hacer». Todos los hombres hablaban un solo idioma y por tanto no tenían esa barrera tremenda del idioma. de modo que podían juntarse y tratar de edificar una torre. Encontramos aquí que la naturaleza del hombre todavía está caída a pesar del diluvio. Es totalmente depravado. Dios no puede ignorar esta rebelión porque es una rebelión contra Él mismo. Dios va a levantar un muro protector entonces y va a levantarlo porque el hombre es una criatura muy capacitada. Puede viajar a la luna y puede volar en un avión de reacción. ¿No le parece a usted asombroso, amigo oyente, el hecho de que podamos sentarnos en un avión de reacción por allá muy alto en el aire y que a la vez puedan servirnos una comida muy apetitosa? Pues es increíble. El hombre ha logrado eso, amigo oyente. El hombre es una criatura competente. Ha avanzado maravillosamente en la tecnología de las comunicaciones. Si todos los hombres hablaran el mismo idioma, pues podrían entonces juntarse contra Dios. Por tanto, Dios decide levantar una barrera. Los versículos 7 al 9 de este capítulo 11 de Génesis nos dicen: «Ahora pues, descendamos y confundamos allí su lengua, para que ninguno entienda el habla de su compañero». Así los esparció Jehová desde allí sobre la faz de toda la tierra, y dejaron de edificar la ciudad. Por esto fue llamado el nombre de ella Babel, porque allí confundió Jehová el lenguaje de toda la tierra, y desde allí los esparció sobre la faz de toda la tierra. Los hombres ahora son esparcidos sobre la faz de toda la tierra porque trataban de edificar la torre de Babel. Pueden juntarse, sí, pero no les será posible entenderse. Como usted sabe, una barrera del idioma es mucho más alta que la misma muralla china, y mucho más efectiva también. Es lo que separa a las gentes, y es más fuerte que cualquier frontera nacional y que cualquier océano. Hay muchísimos que tratan de decir que las lenguas o los idiomas se desarrollaron gradualmente. Aquí dice que Dios confundió su lenguaje para que al edificar allí mismo no pudieran entenderse y entonces pudieran esparcirse así en toda dirección. Encontramos aquí un verdadero hablar en lenguas donde no se podían entender. Hay un milagro del oído aquí, tanto como del habla. Hablaban una lengua diferente y los oídos de los otros no podían oír lo que se decía. Surge ahora la pregunta con respecto a estos diversos idiomas. ¿Fue esta una bendición disfrazada de otra cosa? ¿O fue una maldición sobre el hombre? Bueno, para los fines de Dios fue una bendición. Para el desarrollo del hombre apartado de Dios fue un juicio. Ha sido un gran obstáculo, como bien usted sabe. Por los siglos los hombres han continuado esparcidos. Una de las cosas que está aconteciendo hoy en día a través de la radio, la televisión y los aviones a reacción es la destrucción de esos muros, y vemos que por hoy los muros de Jericó ciertamente se han venido abajo. Por eso creemos que Dios volverá a la tierra con juicio. Quisiéramos poner en contraste este movimiento de lenguas y aquellos eventos del día de Pentecostés. Este fue otro gran movimiento de lenguas, y en aquel tiempo encontramos que el Evangelio fue predicado en todos los idiomas que entendían los hombres que estaban presentes. No fue el hablar en una lengua desconocida, y eso nunca fue parte del movimiento de lenguas en primer lugar. En el día de Pentecostés, Dios está dando su respuesta a la Torre de Babel. Dios está diciendo al género humano: «Tengo un Evangelio, un mensaje para ti, y estoy llegando hacia ti con el Evangelio en tu propio idioma». Esto es lo que ha hecho Dios. Hoy la Biblia se ha publicado en más idiomas y dialectos que cualquier otro libro que se conozca. Todavía se está traduciendo a otras lenguas y dialectos y está siendo llevada literalmente a centenares de tribus por todo el mundo. El Evangelio es para todo el género humano, y la razón y el motivo de hablar en lenguas es para dejar saber a la raza humana que Dios ha respondido a la Torre de Babel, que ha provisto ahora una redención para el hombre. Se ha cumplido la misión. No hay necesidad hoy que el hombre trabaje para obtener la salvación, y nunca ha habido necesidad de eso. El hombre debe volver a Dios y escuchar su mensaje. El Evangelio es para usted, quien quiera que sea y en cualquier idioma que usted hable. Es para usted, es para las naciones del mundo. El libro de Apocalipsis nos dice en el capítulo 7, versículo 9, «Después de esto miré, y he aquí una gran multitud, la cual nadie podía contar, de todas naciones y tribus y pueblos y lenguas, que estaban delante del trono y en la presencia del Cordero, vestidos de ropas blancas y con palmas en las manos». ¡Cuán diferente esta reunión a aquella que se menciona en la Torre de Babel! Ahora vamos a estudiar la línea de Sem, porque esta es la línea que se seguirá a través de todo el Antiguo Testamento. Génesis capítulo 11, versículos 10 y 24 nos dicen: Estas son las generaciones de Sem. Sem, de edad de 100 años, engendró a Arfaxad 2 años después del diluvio. Pasando ahora al versículo 24, leemos: Nacor vivió 29 años y engendró a Taré. La genealogía se da hasta Nacor y luego hasta Taré. Sigue luego la línea de Taré, porque él es el padre de Abraham. Leamos ahora en Génesis capítulo 11, versículos 25 y 26. Y vivió Nacor, después que engendró a Taré, 119 años, y engendró hijos e hijas. Taré vivió 70 años, y engendró a Abraham, a Nacor y a Arán. Estamos siguiendo la línea de Sem, y realmente siguiendo esta línea, estamos recorriendo a través de la Biblia. La palabra de Dios seguirá esta línea directamente hasta la cruz de Cristo. Dios ha relatado todo esto como una introducción. Dios ya ha hecho ver al hombre que está en pecado. En el incidente de Caín y Abel vimos que Caín no reconoció que fue pecador. Y vemos allí una manifestación de la soberbia. En el diluvio vemos el pecado de la carne porque los hombres se entregaron a los pecados de la carne, se entregaron a la violencia y todo pensamiento e intento de sus corazones era malo. Estaban verdaderamente ciegos a su necesidad de la persona de Cristo. Eran sordos al reclamo de Dios, estaban muertos a Dios, muertos en sus delitos y pecados. Y Dios les hizo una invitación por intermedio de Noé, pero menospreciaron la invitación y continuaron en los pecados de la carne. Luego, aquí en la Torre de Babel, nos enteramos del pecado de la voluntad. Ese pecado es rebelión contra Dios. ¿Tiene usted, amigo oyente, su propia Torre de Babel? ¿Se opone usted a Dios? ¿Ha edificado usted una Torre de Babel aparte de Dios? ¿No es verdad que toda naturaleza humana está en rebelión contra Dios? Hay un cuento acerca de un niñito que se portó muy mal una noche. Estaba lloviendo y no podía salir a jugar, y por tanto hacía muchas travesuras, dando mucho que hacer a su mamá. Por fin la madre agarró al pequeño y lo sentó en una silla, y el niño se quedó con la cara hacia la pared. La mamá le dio la orden de sentarse allí, y luego salió del cuarto dejándolo solo. Después de un rato, ella escuchó un ruido en el otro cuarto, y llamó: «Juanito, ¿te has parado?». Y Juanito le contestó: «No, mamá, estoy sentado, pero por dentro estoy parado». Amigo oyente, créanos, hay muchos hombres y mujeres hoy en día que por dentro están parados contra Dios. Esa es su propia Torre de Babel. Después que Dios nos reveló la perversidad del hombre, cómo ha caminado rumbo a la soberbia, al pecado de la carne y al pecado de la voluntad, sigue esta línea de Sem, Taré y Abraham para conducirnos a Cristo. Leamos los versículos 27 al 30 de este capítulo 11 de Génesis, que dicen: Estas son las generaciones de Taré. Taré engendró a Abraham, a Nacor y a Arán, y Arán engendró a Lot. Y murió Arán antes que su padre Taré en la tierra de su nacimiento, en Ur de los Caldeos. Y tomaron a Abraham y Nacor para sí mujeres. El nombre de la mujer de Abraham era Sarai, y el nombre de la mujer de Nacor, Milca, hija de Arán, padre de Milca y de Isca. Mas Sarai era estéril y no tenía hijo. La palabra Arán significa demora, y encontraremos que hay una demora en los viajes. Ahora los versículos 31 y 32 de Génesis dicen: Y tomó Taré a Abraham su hijo, y a Lot hijo de Arán, hijo de su hijo, y a Sarai su nuera, mujer de Abraham su hijo, y salió con ellos de Ur de los Caldeos, para ir a la tierra de Canaán. Y vinieron hasta Arán, y se quedaron allí. Y fueron los días de Taré 205 años, y murió Taré en Arán. Este es el principio de la historia de Abraham. Y en este punto, el libro de Génesis y la Biblia misma cambian de aspecto. Encontramos aquí lo que pudiéramos llamar un abismo o precipicio que marca una división grande en el libro de Génesis. Los primeros 11 capítulos están a un lado del precipicio y los 39 capítulos restantes están al otro lado del abismo. Los primeros 11 capítulos abarcan un mínimo de tiempo de 2000 años y posiblemente más. Ya hablamos de esto cuando comenzamos nuestro estudio del libro de Génesis. Este período es igual al que abarca el resto de la Biblia entera, es decir, otros 2000 años. En otras palabras, al terminar nuestro estudio de los 11 primeros capítulos de Génesis, nos encontramos a medio camino a través de la Biblia. Ahora, en lo que se refiere al resto del libro de Génesis, el tiempo comprendido entre el capítulo 12 hasta el capítulo 50 es de 350 años. En nuestro estudio de hoy hemos notado tres aspectos principales. En primer lugar, hablamos sobre la construcción de la Torre de Babel. Notamos que los hombres comenzaron a fabricar el ladrillo y lo utilizaron para la construcción de la torre en lugar de la piedra. Dijimos que la Torre de Babel tenía la forma de un zigurat, o sea, una torre escalonada con terraza, a cuya cima se llegaba por una rampa o camino que rodeaba la estructura por la parte externa. Notamos asimismo que el propósito de la Torre de Babel fue el de reunir a los hombres para rebelarse contra Dios y que al parecer Nimrod fue quien encabezó el movimiento de rebelión. El segundo aspecto que notamos hoy fue la reacción de Dios ante los designios del hombre y cómo Dios frustró el propósito de los hombres al confundir las lenguas. Vimos que al no poder entenderse, se vieron en la necesidad de esparcirse en todas direcciones. Dijimos que para los fines de Dios, la confusión de lenguas fue una bendición, pero que para el desarrollo del hombre, apartado de Dios, esto constituyó un juicio. Establecimos también un contraste entre el movimiento de las lenguas en Babel y aquellos eventos que tuvieron lugar en el día de Pentecostés. Señalamos que en el día de Pentecostés el Evangelio fue predicado en todos los idiomas que se entendían, y que tal mensaje fue entendido por quienes estuvieron presentes. En aquella ocasión no se habló en una lengua desconocida. En el día de Pentecostés, Dios estaba dando su respuesta a la Torre de Babel. El tercero y último aspecto que tratamos hoy fue la línea genealógica de Sem. Y dijimos que estudiaríamos esa línea porque la línea de Sem es la que se seguirá a través de todo el Antiguo Testamento. Vimos que después que Dios nos reveló la perversidad del hombre, cómo ha caminado rumbo a la soberbia, al pecado de la carne y al pecado de la voluntad, continuaba con esta línea de Sem, Taré y Abraham para conducirnos directamente a la persona de Cristo. Hagamos ahora un breve recuento de lo que hemos observado en estos primeros 11 capítulos del libro de Génesis. Dijimos que estos capítulos nos hablan de cuatro grandes eventos. El primer evento que notamos es la creación, la cual está contenida en los capítulos 1 y 2 de Génesis. En este evento notamos la creación del universo, la creación del hombre y la mujer, y el tiempo que Dios empleó para la creación, o sea, 6 días. Con respecto al tiempo, dijimos que fueron días de 24 horas. El segundo gran evento es la caída del hombre, de la cual nos hablan los capítulos 3 y 4 de Génesis. Pudimos notar en este evento que debido a su desobediencia, el hombre perdió la íntima comunión que tenía con Dios hasta entonces, produciéndose así la muerte espiritual, es decir, la separación del hombre de su Creador. Este es el aspecto central de este segundo evento. El tercer evento fue el diluvio. Los capítulos 5 al 9 de Génesis nos relatan este evento. Este evento constituyó el juicio de Dios sobre la tierra por razón del pecado del hombre y su completo alejamiento de Dios. Solo Noé y su familia, junto con 2 animales, macho y hembra, de cada especie de animales inmundos, y 7 parejas de animales limpios de cada especie, escaparon del diluvio. Cuando Noé salió del arca, tomó de todo animal limpio y de toda ave limpia y ofreció holocausto a Jehová. Encontramos también en este evento que Dios puso el arco iris en las nubes como señal de su pacto y su promesa de no destruir más la tierra por medio de un diluvio. Y el cuarto evento que encontramos es la Torre de Babel. Este evento lo encontramos narrado en los capítulos 10 y 11 de Génesis, y hoy hemos terminado de ver lo que este evento constituye. Así pues, amigo oyente, concluimos nuestro estudio de esta primera parte del libro de Génesis. En nuestro próximo programa comenzaremos la consideración de la segunda parte, es decir, pasaremos al otro lado del abismo o precipicio, y esperamos que usted nos acompañe. Gracias por hoy, y que Dios le bendiga copiosamente.
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0: 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Este es el día, este es el día.
1: Es la 1:42.
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qué no le adores una vez más al Señor? ¿Por qué no le adores una vez más? Te honramos, Rey. Te adoramos, Señor.

0: Se está poniendo bueno, Eric.
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0: 2:08.
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0: pequeño, pero hay algo grande que se está preparando para ti. Si eres perseverante, no te rindas, no te rindas.
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0: 2:26.
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0: 2:44.
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1: 3:24.
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0: aquí. El Señor ha sido fiel.
1: El Señor ha sido fiel.
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0: 23:53.
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0: 4:10.
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0: 4:26.
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1: Capítulo 9.
2: Jesús continuó diciendo:
3: les digo la verdad, algunos de los que están aquí ahora no morirán antes de ver el reino de Dios llegar con gran poder.
2: 6 días después, Jesús tomó a Pedro, a Santiago y a Juan y los llevó a una montaña alta para estar a solas. Mientras los hombres observaban, la apariencia de Jesús se transformó y su ropa se volvió blanca resplandeciente, más de lo que cualquier blanqueador terrenal jamás podría lograr. Después aparecieron Elías y Moisés y comenzaron a conversar con Jesús. Pedro exclamó:
4: Rabí, es maravilloso que estemos aquí. Hagamos 3 enramadas como recordatorios. Una para ti, una para Moisés y la otra para Elías.
2: Dijo esto porque realmente no sabía qué otra cosa decir, pues todos estaban aterrados. Luego una nube los cubrió y desde la nube se oyó una voz:
5: este es mi hijo muy amado. Escúchenlo a él.
2: De pronto, cuando miraron a su alrededor, Moisés y Elías se habían ido y vieron solo a Jesús con ellos. Mientras descendían de la montaña, él les dijo que no le contaran a nadie lo que habían visto hasta que el Hijo del Hombre se levantara de los muertos. Así que guardaron el secreto, pero a menudo se preguntaban qué quería decir con levantarse de los muertos. Entonces le preguntaron:
6: ¿por qué los maestros de la ley religiosa insisten en que Elías debe regresar antes de que venga el Mesías?
3: Es cierto que Elías viene primero a fin de dejar todo preparado. Sin embargo, ¿por qué las Escrituras dicen que el Hijo del Hombre debe sufrir mucho y ser tratado con total desprecio? Pero les digo, Elías ya vino, y ellos prefirieron maltratarlo, tal como lo predijeron las Escrituras.
2: Cuando regresaron a donde estaban los demás discípulos, vieron que los rodeaba una gran multitud y que algunos maestros de la ley religiosa discutían con ellos. Cuando la multitud vio a Jesús, todos se llenaron de asombro y corrieron a saludarlo.
3: ¿Sobre qué discuten?
2: Un hombre de la multitud tomó la palabra y dijo:
7: Maestro, traje a mi hijo para que lo sanaras. Está poseído por un espíritu maligno que no le permite hablar. Y siempre que este espíritu se apodera de él, lo tira violentamente al suelo y él echa espuma por la boca, rechina los dientes y se pone rígido. Así que les pedí a tus discípulos que echaran fuera al espíritu maligno, pero no pudieron hacerlo.
2: Jesús le dijo:
3: gente sin fe, ¿hasta cuándo tendré que estar con ustedes? ¿Hasta cuándo tendré que soportarlos? Tráiganme al muchacho.
2: Así que se lo llevaron. Cuando el espíritu maligno vio a Jesús, le causó una violenta convulsión al muchacho, quien cayó al piso retorciéndose y echando espuma por la boca.
3: ¿Hace cuánto tiempo que le pasa esto?
7: Desde que era muy pequeño. A menudo el espíritu lo arroja al fuego o al agua para matarlo. Ten misericordia de nosotros y ayúdanos si puedes.
3: ¿Cómo que si puedo? Todo es posible si uno cree.
2: Al instante, el padre clamó:
7: sí, creo, pero ayúdame a superar mi incredulidad.
2: Cuando Jesús vio que aumentaba el número de espectadores, reprendió al espíritu maligno.
3: Escucha, espíritu que impides que este muchacho oiga y hable. Te ordeno que salgas de este muchacho y nunca más entres en él.
2: Entonces el espíritu gritó, le causó otra convulsión violenta al muchacho y salió de él. El muchacho quedó como muerto. Un murmullo recorrió a la multitud.
1: ¡Está muerto!
4: ¡Está muerto!
1: ¡Está muerto!
4: ¡Está muerto!
1: ¡Muerto!
2: Pero Jesús lo tomó de la mano, lo levantó y el muchacho se puso de pie. Más tarde, cuando Jesús quedó a solas en la casa con sus discípulos, ellos le preguntaron,
8: ¿por qué nosotros no pudimos expulsar ese espíritu maligno?
3: Esa clase solo puede ser expulsada con oración.
2: Saliendo de esa región, viajaron por Galilea. Jesús no quería que nadie supiera que él estaba allí, porque deseaba pasar más tiempo con sus discípulos y enseñarles. Les dijo,
3: el Hijo del Hombre será traicionado y entregado en manos de sus enemigos. Lo matarán, pero tres días después se levantará de los muertos.
2: Ellos no entendieron lo que quería decir. Sin embargo, tenían miedo de preguntarle. Después de llegar a Capernaum e instalarse en una casa, Jesús preguntó a sus discípulos,
3: ¿qué venían conversando en el camino?
2: Pero no le contestaron, porque iban discutiendo sobre quién de ellos era el más importante. Jesús se sentó y llamó a los 12 discípulos y dijo,
3: quien quiera ser el primero, debe tomar el último lugar y ser el sirviente de todos los demás.
2: Entonces puso a un niño pequeño en medio de ellos y tomándolo en sus brazos les dijo,
3: todo el que recibe de mi parte a un niño pequeño como este, me recibe a mí. Y todo el que me recibe, no solo me recibe a mí, sino también a mi Padre, quien me envió.
2: Juan le dijo a Jesús,
9: Maestro, vimos a alguien usar tu nombre para expulsar demonios, pero le dijimos que no lo hiciera porque no pertenece a nuestro grupo.
3: No lo detengan. Nadie que haga un milagro en mi nombre podrá luego hablar mal de mí. Todo el que no está en contra de nosotros está a nuestro favor. Si alguien les da a ustedes incluso un vaso de agua porque pertenecen al Mesías, les digo la verdad, esa persona ciertamente será recompensada. Si tú haces que uno de estos pequeños que confían en mí caiga en pecado, sería mejor que te arrojaran al mar con una gran piedra de molino atada al cuello. Si tu mano te hace pecar, córtatela. Es preferible entrar en la vida eterna con una sola mano que en el fuego inextinguible del infierno con las dos manos. Si tu pie te hace pecar, córtatelo. Es preferible entrar en la vida eterna con un solo pie que ser arrojado al infierno con los dos pies. Y si tu ojo te hace pecar, sácatelo. Es preferible entrar en el reino de Dios con un solo ojo que tener los dos ojos y ser arrojado al infierno, donde los gusanos nunca mueren y el fuego nunca se apaga. Pues cada uno será probado con fuego. La sal es buena para condimentar, pero si pierde su sabor, ¿cómo la harán salada de nuevo? Entre ustedes deben tener las cualidades de la sal y vivir en paz unos con otros.
10: Capítulo 10.
2: Luego Jesús salió de Capernaum, descendió a la región de Judea y entró en la zona que está al oriente del río Jordán. Una vez más, las multitudes lo rodearon y él les enseñaba como de costumbre. Unos fariseos se acercaron y trataron de tenderle una trampa con la siguiente pregunta.
11: ¿Está bien permitir que un hombre se divorcie de su esposa?
2: Jesús les contestó con otra pregunta.
3: ¿Qué dijo Moisés en la ley sobre el divorcio?
12: Bueno, él lo permitió.
11: Dijo que un hombre puede darle a su esposa un aviso de divorcio por escrito y despedirla.
3: Moisés escribió ese mandamiento solo como una concesión ante la dureza del corazón de ustedes. Pero desde el principio de la creación, Dios los hizo hombre y mujer. Esto explica por qué un hombre deja a su padre y a su madre y se une a su esposa, y los dos se convierten en uno solo. Como ya no son dos, sino uno, que nadie separe lo que Dios ha unido.
2: Más tarde, cuando quedó a solas con sus discípulos en la casa, ellos sacaron el tema de nuevo. Él les dijo:
3: el que se divorcia de su esposa y se casa con otra mujer, comete adulterio contra ella. Y si una mujer se divorcia de su marido y se casa con otro hombre, comete adulterio.
2: Cierto día, algunos padres llevaron a sus niños a Jesús para que los tocara y los bendijera. Pero los discípulos regañaron a los padres por molestarlo. Cuando Jesús vio lo que sucedía, se enojó con sus discípulos y les dijo:
3: dejen que los niños vengan a mí. No los detengan, pues el reino de Dios pertenece a los que son como estos niños. Les digo la verdad, el que no reciba el reino de Dios como un niño, nunca entrará en él.
2: Entonces tomó a los niños en sus brazos y después de poner sus manos sobre la cabeza de ellos, los bendijo. Cuando Jesús estaba por emprender su camino a Jerusalén, un hombre se le acercó corriendo. Se arrodilló y le preguntó:
13: ¡Maestro bueno! ¿Qué debo hacer para heredar la vida eterna?
3: ¿Por qué me llamas bueno? Solo Dios es verdaderamente bueno. Pero para contestar a tu pregunta, tú conoces los mandamientos. No cometas asesinato, no cometas adulterio, no robes, no des falso testimonio, no estafes a nadie, honra a tu padre y a tu madre.
13: Maestro, he obedecido todos esos mandamientos desde que era joven.
2: Jesús miró al hombre y sintió profundo amor por él.
3: Hay una cosa que todavía no has hecho. Anda y vende todas tus posesiones y entrega el dinero a los pobres y tendrás tesoro en el cielo. Después ven y sígueme.
2: Al oír esto, el hombre puso cara larga y se fue triste porque tenía muchas posesiones. Jesús miró a su alrededor y dijo a sus discípulos:
3: ¡qué difícil es para los ricos entrar en el reino de Dios!
2: Los discípulos quedaron asombrados de sus palabras, pero Jesús volvió a decir:
3: queridos hijos, es muy difícil entrar en el reino de Dios. De hecho, es más fácil que un camello pase por el ojo de una aguja que un rico entre en el reino de Dios.
2: Los discípulos quedaron atónitos.
14: Entonces, ¿quién podrá ser salvo?
2: Jesús los miró fijamente y dijo:
3: humanamente hablando, es imposible, pero no para Dios. Con Dios, todo es posible.
2: Entonces Pedro comenzó a hablar:
15: nosotros hemos dejado todo para seguirte.
3: Así es. Y les aseguro que todo el que haya dejado casa o hermanos, o hermanas, o madre o padre, o hijos, o bienes, por mi causa y por la buena noticia, recibirá ahora a cambio 100 veces más el número de casas, hermanos, hermanas, madres, hijos y bienes, junto con persecución. Y en el mundo que vendrá, esa persona tendrá la vida eterna. Pero muchos que ahora son los más importantes, en ese día serán los menos importantes. Y aquellos que ahora parecen menos importantes, en ese día serán los más importantes.
2: Subían rumbo a Jerusalén, y Jesús caminaba delante de ellos. Los discípulos estaban llenos de asombro, y la gente que los seguía, abrumada de temor. Jesús tomó a los 12 discípulos aparte, y una vez más, comenzó a describir todo lo que estaba por sucederle.
3: Escuchen, subimos a Jerusalén, donde el Hijo del Hombre será traicionado y entregado a los principales sacerdotes y a los maestros de la ley religiosa. Lo condenarán a muerte y lo entregarán a los romanos. Se burlarán de él, lo escupirán, lo azotarán con un látigo y lo matarán. Pero después de 3 días, resucitará.
2: Entonces Santiago y Juan, hijos de Zebedeo, se le acercaron y dijeron:
16: Maestro, queremos que nos hagas un favor.
9: ¿Cuál es la petición?
16: Cuando te sientes en tu trono glorioso, nosotros queremos sentarnos en lugares de honor a tu lado, uno a tu derecha y el otro a tu izquierda.
3: No saben lo que piden. ¿Acaso pueden beber de la copa amarga de sufrimiento que yo estoy a punto de beber? ¿Acaso pueden ser bautizados con el bautismo de sufrimiento con el cual yo tengo que ser bautizado?
16: Claro que sí.
3: Podemos,
16: podemos.
3: Es cierto. Beberán de mi copa amarga y serán bautizados con mi bautismo de sufrimiento. Pero no me corresponde a mí decir quién se sentará a mi derecha o a mi izquierda. Dios preparó esos lugares para quienes Él ha escogido.
2: Cuando los otros 10 discípulos oyeron lo que Santiago y Juan habían pedido, se indignaron. Así que Jesús los reunió a todos y les dijo:
3: Ustedes saben que los gobernantes de este mundo tratan a su pueblo con prepotencia y los funcionarios hacen alarde de su autoridad frente a los súbditos. Pero entre ustedes será diferente. El que quiera ser líder entre ustedes deberá ser sirviente. Y el que quiera ser el primero entre ustedes deberá ser esclavo de los demás. Pues ni aun el Hijo del Hombre vino para que le sirvan, sino para servir a otros y para dar su vida en rescate por muchos.
2: Después llegaron a Jericó, y mientras Jesús y sus discípulos salían de la ciudad, una gran multitud los siguió. Un mendigo ciego, llamado Bartimeo, hijo de Timeo, estaba sentado junto al camino. Cuando Bartimeo oyó que Jesús de Nazaret estaba cerca, comenzó a gritar:
17: ¡Jesús, Hijo de David! ¡Ten compasión de mí!
18: ¡Ey, ey, ey, ey! ¡Cállate!
19: ¡Cállate!
20: ¡Cállate!
2: Muchos le gritaban, pero él gritó aún más fuerte:
17: ¡Hijo de David! ¡Ten compasión de mí!
2: Cuando Jesús lo oyó, se detuvo y dijo:
3: Díganle que se acerque.
2: Así que llamaron al ciego:
21: ¡Anímate, vamos! ¡Él te llama!
2: Bartimeo echó a un lado su abrigo, se levantó de un salto y se acercó a Jesús.
3: ¿Qué quieres que haga por ti?
17: ¡Mi rabí! ¡Quiero ver!
3: Puedes irte, pues tu fe te ha sanado.
2: Al instante, el hombre pudo ver y siguió a Jesús por el camino.
10: Capítulo 11.
2: Mientras Jesús y los discípulos se acercaban a Jerusalén, llegaron a las ciudades de Betfagé y Betania, en el Monte de los Olivos. Jesús mandó a 2 de ellos que se adelantaran.
3: Vayan a la aldea que está allí. En cuanto entren, verán un burrito atado que nadie ha montado jamás. Desátenlo y tráiganlo aquí. Si alguien les pregunta, ¿qué están haciendo? Simplemente digan, el Señor lo necesita y Él lo devolverá pronto.
2: Los 2 discípulos salieron y encontraron el burrito en la calle, atado frente a la puerta principal. Mientras lo desataban, algunos que estaban allí les preguntaron:
22: ¿Qué están haciendo?
23: ¿Qué están haciendo?
22: ¿Por qué desatan ese burrito?
2: Ellos contestaron lo que Jesús había dicho y se les dio permiso para llevarlo. Así que llevaron el burrito a Jesús y pusieron sus prendas encima, y él se sentó allí. Muchos de la multitud tendían sus prendas sobre el camino delante de él, y otros extendían ramas frondosas que habían cortado en los campos. Jesús estaba en el centro de la procesión, y la gente que lo rodeaba gritaba:
17: ¡Alaben
0: ¡Alaben a Dios!
19: ¡Alaben a Dios!
0: ¡Bendiciones al que viene en el nombre del Señor!
19: ¡Bendiciones al reino que viene! ¡El reino de nuestro antepasado David!
0: ¡Alaben a Dios en el cielo más alto!
2: Así Jesús llegó a Jerusalén y entró en el templo. Después de mirar todo detenidamente a su alrededor, salió porque ya era tarde. Después regresó a Betania con los 12 discípulos. A la mañana siguiente, cuando salían de Betania, Jesús tuvo hambre. Vio que a cierta distancia había una higuera frondosa, así que se acercó para ver si encontraba higos. Pero solo tenía hojas, porque aún no había comenzado la temporada de los higos. Entonces Jesús dijo al árbol:
20: que nadie jamás vuelva a comer tu fruto.
2: Y los discípulos lo oyeron. Cuando llegaron de nuevo a Jerusalén, Jesús entró en el templo y comenzó a echar a los que compraban y vendían animales para los sacrificios. Volcó las mesas de los cambistas y las sillas de los que vendían palomas. Y les prohibió a todos que usaran el templo como un mercado. Les dijo:
20: las escrituras declaran: mi templo será llamado casa de oración para todas las naciones. Pero ustedes lo han convertido en una cueva de ladrones.
2: Cuando los principales sacerdotes y los maestros de la ley religiosa oyeron lo que Jesús había hecho, comenzaron a planificar cómo matarlo. Pero tenían miedo de Jesús, porque la gente estaba asombrada de su enseñanza. Esa tarde Jesús y los discípulos salieron de la ciudad. A la mañana siguiente, al pasar junto a la higuera que él había maldecido, los discípulos notaron que se había marchitado desde la raíz. Pedro recordó lo que Jesús había dicho al árbol el día anterior y exclamó:
19: ¡mira, Rabí! ¡La higuera que maldijiste se marchitó y murió!
20: Tengan fe en Dios. Les digo la verdad. Ustedes pueden decir a esta montaña: levántate y échate al mar, y sucederá. Pero deben creer de verdad que ocurrirá, y no tener ninguna duda en el corazón. Les digo, ustedes pueden orar por cualquier cosa, y si creen que la han recibido, será suya. Cuando estén orando, primero perdonen a todo aquel contra quien guarden rencor, para que su Padre que está en el cielo también les perdone a ustedes sus pecados.
2: Nuevamente entraron en Jerusalén. Mientras Jesús caminaba por la zona del templo, los principales sacerdotes, los maestros de la ley religiosa y los ancianos se le acercaron.
23: ¿Con qué autoridad haces todas estas cosas? ¿Quién te dio el derecho de hacerlas?
20: Les diré con qué autoridad hago estas cosas, si me contestan una pregunta. ¿La autoridad de Juan para bautizar provenía del cielo o era meramente humana? Contéstenme.
2: Ellos discutieron el asunto unos con otros.
24: Si decimos que provenía del cielo, preguntará por qué nosotros no le creímos a Juan.
25: ¿Pero nos atrevemos a decir que era meramente humana?
2: Pues tenían temor de lo que haría la gente, porque todos creían que Juan era un profeta. Entonces, finalmente contestaron:
24: no sabemos.
25: No sabemos. Entonces yo tampoco les diré con qué autoridad hago estas cosas.
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0: 4:59.
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0: 5:08.
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0: 5:15.
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0: 5:23.
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2: 5 horas con 33 minutos.

0: 5:40.
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0: 5:48.
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1: Y me recuerdo que en una ocasión con el hermano que yo fundé, el dúo Líbano, el hermano Ernesto Polanco Pinto de Asunción Mitacutiapa, me recuerdo cuando metimos allá por mi tierra en una pinada a la orilla de un río y nos llevamos una chamarra vieja y nos llevamos una guitarra toda fea, pero que sí sonaba, y una Biblia, y nos metimos 8 días en ayuno y oración ahí en la montaña. Había mucho frío y le dijimos al Señor: traemos este sacrificio a ti. Queremos que tú unjas nuestros dedos, nuestra garganta, nuestra mente, que nuestro cerebelo se abra y que entre la unción de tu Espíritu Santo a nuestro corazón, y que cada canto que cantemos edifique a tu pueblo, a tu iglesia, Señor. Le dijimos: no queremos ser llamará de Tusa, Señor. Ayúdanos para mantener nuestra mano en el arado, para que cuando tú vengas nos encuentres haciendo así. Clamamos a Dios, no pedimos por papá, por mamá, no pedimos por la iglesia, no pedimos, pedimos unción para estos cantos. Y han pasado más de 30 años y el dúo Líbano sigue quebrando corazones. Acabo de oír un testimonio de Phoenix, Arizona, de una hermana que la habían desahuciado, le iban a quitar sus senos porque tenía cáncer. Y yo le regalé un cassette, hermano, un disco donde está el canto El Médico Eterno. Si supieras, amigo querido, que mi Cristo es el Médico Eterno. Él te salva si estás perdido y te sana si estás enfermo. Dice la hermana que cuando ella empezó a escuchar el canto, empezó a sentir algo especial y empezó a clamar y a clamar y a clamar y a clamar. Y alguien le tocó y fue la mano del Señor. Cuando fue al hospital, ya no había cáncer en sus senos, y los médicos admirados y le preguntaron qué había pasado, y ella dijo: pues yo creo que Dios me sanó porque nadie más pudo haberlo hecho. Y le damos la gloria a Dios. Tenemos tantas cosas que han desaparecido: el gonococo, el estafilococo, se ha comido los pulmones de su hijo. Nosotros ya no podemos hacer nada. Y le digo una cosa: yo era un ladrón, he fallado, pero Padre, enderezca mis veredas y yo voy a trabajar para ti.
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a tu papá, no vio al guitarrista, al hombre que componía canciones lindas, sino cuando Dios vio a este hombre, vio generaciones. Eso es lo que Dios hace. Cuando Dios te ve a ti, Dios ve generaciones. Y Dios no solo quiere marcar la vida de un hombre y darle un talento y cosas con él, sino cuando Dios lo vio a él, vio a este otro hombre. Y cuando Dios vio a ese hombre, vio a este hombre, vio a los nietos que andan por ahí.

0: 6:17.
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3: Soy del estado de Florida, y en partes de la Florida hay algo llamado arena movediza. Cuando una persona se para sobre esta, parece ser arena normal, pero es suave, y el individuo comienza a hundirse. Y entre más trata de salir, más profundo se hunde. Incluso algunos han perdido su vida en las arenas movedizas. ¿Sabía que la vida cristiana es a veces como la arena movediza? Hay algunos que caen en una trampa que llamo la trampa del desempeño. Y solo la gracia de Dios los puede sacar.
4: ¿Se considera usted una persona perfeccionista? Tal vez usted piensa que no, pero puede ser que usted también haya caído en una trampa que el doctor Adrian Rogers ha denominado la trampa del desempeño. El perfeccionismo es una enfermedad. Es una enfermedad que hace que cada persona se juzgue a sí misma por sus logros. La psicología moderna dice que un perfeccionista es una persona cuyas normas son tan altas que están fuera de su alcance y fuera de la razón. El perfeccionista se autoexige, se esfuerza de manera compulsiva y se vuelve incansable al tratar de alcanzar sus metas que son imposibles. Si usted piensa que Dios lo va a aceptar por sus logros en base a su desempeño, por ejemplo, si cree que será salvo porque cumple fielmente con sus diezmos, con sus estudios bíblicos, con su testimonio, su vida santa, amiga y amigo, le informo que ha caído en una trampa. Usted es salvo por Cristo y lo demás es un resultado de vivir en Él. El doctor Adrian Rogers, en la voz de Lenín de Llanón, nos trae el tema Liberándonos de la Trampa del Desempeño.
3: Pienso que muchos nos hemos metido en este problema tratando de algún modo de hacernos aceptables a Dios y hemos caído en lo que llamamos perfeccionismo. Quizás crea que esto no se aplica a usted, pero por favor ponga atención. Estamos en una serie sobre la gracia. Lea Gálatas 3, versículo 3. ¿Tan necios sois? ¿Habiendo comenzado por el Espíritu, ahora vais a acabar por la carne? Luego leamos 1 Corintios, versículos 9 y 10. Aquí el apóstol Pablo dijo, porque yo soy el más pequeño de los apóstoles, que no soy digno de ser llamado apóstol, porque perseguí a la iglesia de Dios. Pero por la gracia de Dios soy lo que soy, y su gracia no ha sido en vano para conmigo. Antes he trabajado más que todos ellos, pero no yo, sino la gracia de Dios conmigo. Perfecto es una palabra hermosa, pero perfeccionismo es una palabra fea. ¿Qué es el perfeccionismo? El perfeccionismo es esa enfermedad de juzgarse a sí mismo por sus logros. No estamos aquí para enseñar psicología y obviamente no la psicología humanística, pero quiero que escuche cómo describió un psicólogo el perfeccionismo. Dijo, un perfeccionista es aquel cuyas normas son tan altas que están más allá del alcance o de la razón. Gente que se esfuerza compulsivamente e incansablemente hacia metas imposibles y que miden su propio valor totalmente en base a los términos de productividad y logros. ¿Se aplica esto a usted? La trampa del desempeño. Me juzgo de acuerdo a cómo me desempeño y, por lo tanto, debo trabajar. Las palabras claves para los perfeccionistas son yo debo, debería de, tengo que. Y hay perfeccionistas a nuestro alrededor y son personas miserables. Están atrapadas en una trampa. Ellas no entienden la gracia de Dios. Un hombre, bromeando, dijo a su esposa que era tan perfeccionista que cuando él se levantaba a medianoche para ir al baño, al regresar, el lado de su cama ya estaba tendido. Él dijo que ella detestaba tanto el desorden que ponía papel periódico debajo del reloj cucú. Amigos, existe gente que es así. Ellos son compulsivos. Ellos están dominados. Deseo que note, y estamos hablando sobre la gracia de Dios, y solo estudiar para este mensaje me liberó personalmente. Quiero que vea primero lo que voy a llamar la ruina del perfeccionismo. ¡Oh, gálatas insensatos! ¿Quién os fascinó? Habiendo comenzado por el Espíritu, ahora vais a acabar por la carne. El perfeccionismo es un ladrón. Promete recompensas, pero roba el gozo y roba la satisfacción. ¿Por qué? Porque la perfección es una meta inalcanzable. No hay gente perfecta en este mundo actual. Por lo tanto, si usted es un perfeccionista, se ha puesto una meta imposible para usted mismo y por ello constantemente enfrentará la frustración y el fracaso. Ahora recuerde, si se le mete en su cabeza la idea de que Dios lo va a aceptar a usted en base de su desempeño, puede notar la trampa. Piense sobre esto. Si usted cree en su mente que Dios lo va a aceptar en base a su desempeño, su devocional, su estudio bíblico, sus diezmos, su testimonio, su vida santa, si usted piensa esto, ¿entiende la gran trampa que es? Porque usted nunca sabrá si ha hecho lo suficiente. ¿No es cierto? Usted nunca sabrá si ha hecho suficiente. Usted nunca jamás verdaderamente se sentirá aceptado. Amigo, si pudiéramos alcanzar la perfección, no necesitaríamos de un salvador. Y si es un perfeccionista, un prisionero de la trampa del desempeño, número uno, puede acabar enojándose con Dios porque las cosas no salen perfectamente. Todo no es inmaculado, todo no es perfecto. Un árbol cayó sobre su casa y algo va a suceder que causará que usted quizá se llegue a enojar un poco con Dios. O tal vez usted va a tener miedo de Dios. No pudo complacer a sus padres y ahora no puede complacer a Dios. Un hombre estaba de pie en un culto de testimonios en una de estas denominaciones que creen en la perfección espiritual. Que usted es perfecto sin pecado, que puede alcanzar un punto en la vida donde nunca pecará más. Y él estaba de pie, dando este testimonio acerca de cómo él nunca pecaba, y él hablaba y hablaba. De pronto, una pequeña mujer se puso de pie atrás en la iglesia. Era su esposa. Y ella le dijo, «Recuerda, Juan, yo estoy aquí». ¿Se da cuenta? Ellos ya saben esto. El perfeccionista nos perjudica, hiere a otros y puede arruinar a una iglesia. Un hombre andaba buscando una iglesia. Su amigo le preguntó, ¿qué iglesia buscas? Él dijo, busco una iglesia perfecta. Su amigo le respondió, no hay tal cosa. Pero si por casualidad encuentras una, no te unas a ella, la arruinarás. Y esto es verdad. No existen las iglesias perfectas. Una iglesia es un compañerismo de pecadores salvos por gracia que comprenden que eso es lo que son. Yo les digo a los nuevos miembros de la iglesia es la única organización que yo sé que usted tiene que confesar ser malo antes de entrar, a menos que sea un ángel del infierno. Es decir, usted tiene que confesar, estoy avanzando, estoy en proceso, pero no soy perfecto aún. ¿Tiene usted la idea de que una iglesia perfecta sería una iglesia llena de gente perfecta? ¿Ha tenido alguna vez esta idea? No lo sería. Quiero decir, si todos en la iglesia, si toda la gente en las iglesias estuvieran llenas del Espíritu, caminando en perfección, esta iglesia sería un fracaso miserable. ¿Sabe por qué? Sería como decir que la sociedad perfecta es la sociedad donde no hay bebés, donde no hay niños. El hogar perfecto es el hogar que nunca tiene niñitos. Ninguna nariz sucia, ningún pañal sucio, ninguna marca de manitas en las ventanas. Esto no es un hogar perfecto. Amigo, una iglesia perfecta y maravillosa es una iglesia donde hay personas que están en todas las etapas de crecimiento, que están madurando. Es decir, ¿quién va a enseñar a esta gente? ¿Quién va a ministrar a estas personas? ¿Quién va a ayudarles a crecer en la gracia y el conocimiento de nuestro Señor y Salvador Jesucristo? Un perfeccionista en la iglesia es una persona miserable y él hace a todos los demás miserables. El compañerismo nunca es lo suficientemente dulce para él. El maestro nunca prepara lo suficiente para él. El sermón nunca es lo suficientemente bueno para él. La música nunca es lo suficientemente espiritual para él o para ella. Usted dirá, pastor, ¿no dijo Jesús, sed perfectos como vuestro Padre que está en los cielos es perfecto? Sí, él dijo eso. Pero aún allí, la palabra telosk no significa sin falla. Esta tiene la idea de ser completo. Tiene la idea de totalidad, de ser íntegro. Tiene la idea de madurez. Amigo, Jesús suple la única perfección que usted obtendrá cuando llegue al cielo y necesite comprender que no es la perfección lo que Dios está buscando en sus hijos. Es la excelencia. La excelencia. Ahora permítame hablarle un poco sobre la revelación del perfeccionismo, las marcas de este. ¿Desea tomar un examen? Quiero ver si usted lo ha entendido bien. Así que hagamos una prueba. Número uno, ¿es usted un idealista o es un realista? El perfeccionista es un idealista. La persona que tiene excelencia es un realista. Ahora Jesús no era un idealista, era un realista. Él conocía la naturaleza humana y él dijo a sus discípulos, tengo muchas cosas que contarles, pero todavía no son capaces de entenderlas. Jesús miraba a la gente así. Jesús, cuando él miró a Simón Pedro, él ya sabía que Simón Pedro lo iba a negar. Jesús no se sorprendió de lo que había en la naturaleza humana, pero el perfeccionista es un idealista, no es un realista. Segundo, se pone metas imposibles para sí mismo y para otros, y después fracasa en alcanzarlas. Por ejemplo, dice, yo voy a perder 30 libras en un mes. Usted nunca ha perdido 30 libras en toda su vida, y aún así se pone esa meta. Bien, el perfeccionista hace eso. Él constantemente se pone metas inalcanzables para sí mismo, pero note la sabiduría de la Biblia. Cuando Dios ordenó a los hijos de Israel que entraran en la tierra de Canaán, usted hubiera pensado que quizás Él les habría dicho, Vayan allá y saquen a todos esos cananeos. Y ustedes simplemente tomen toda esa tierra al mismo tiempo y no se rindan, no retrocedan, no callen hasta que la posean toda. Invádanla inmediatamente. Pero esto no es lo que Dios les dijo. En mi devocional el otro día encontré este versículo y realmente me bendijo. Éxodo 23, versículos del 29 en adelante. Dios dijo concerniente a los cananeos: no los echaré de delante de ti en un año para que no quede la tierra desierta y se aumenten contra ti las fieras del campo. Poco a poco los echaré de delante de ti hasta que te multipliques y tomes posesión de la tierra. Dios dijo: no lo van a obtener todo inmediatamente. No la recibirán hasta dentro de un año. Ustedes van a tomar la tierra de Canaán poco a poco. Al perfeccionista no le gusta nada este versículo. Permítame hacerle otra pregunta. ¿Trata de ser el mejor o hacer lo mejor que puede? El perfeccionista tiene que ser el mejor. Él tiene que ser el número uno. Él queda insatisfecho si alguien ha logrado más, si alguien hace un mejor trabajo, si la casa de alguien está mejor decorada, si el jardín de alguien es más hermoso, si el carro de alguien está más limpio. No puede soportarlo. Él tiene que ser el número uno. No se acepta a sí mismo. Pero escuche un versículo clave que trata con el perfeccionismo. Romanos capítulo 12, versículos 3 y 4. Recuerde que Pablo está hablando de la gracia. Pablo dijo: yo soy lo que soy por la gracia de Dios. Por la gracia de Dios soy lo que soy. Pablo se aceptó a sí mismo. Pero ahora, escuche lo que él nos dice. Romanos 12, versículos 3 y 4. Digo, pues, por la gracia que me es dada, y note la palabra gracia, a cada cual que está entre vosotros, que no tenga más alto concepto de sí que el que debe tener, sino que piense de sí con cordura, conforme a la medida de fe que Dios repartió a cada uno. Es decir, no tenga ideas tan elevadas que nunca las podrá obtener. Pero por otro lado, entienda que por la gracia de Dios usted es lo que es. La gracia de Dios exalta al hombre sin enorgullecerlo y humilla al hombre sin degradarlo. La persona que tiene excelencia dice: por la gracia de Dios soy lo que soy. La persona perfeccionista dice: yo debería ser lo que no soy y lo que quizá nunca podré llegar a ser. ¿Se valora usted a sí mismo por lo que hace o por lo que es? De esto es lo que estamos hablando. ¿Trata de ser el mejor o hacer lo mejor que puede? Permítame hacerle otra pregunta. ¿Vive usted en el fracaso o simplemente aprende de este? El perfeccionista no puede olvidarse de sus fracasos, no puede perdonarse. Él siente que tiene que castigarse a sí mismo porque fracasó. Si bien Dios no lo perdonará, ¿por qué debe perdonarse a sí mismo? Pero fue el apóstol Pablo el que dijo: por la gracia de Dios soy lo que soy. Yo perseguí a la iglesia, hice estragos en la iglesia, pero por la gracia de Dios soy lo que soy. Él pudo perdonarse. Él dijo en Filipenses capítulo 3, versículo 13: hermanos, yo mismo no pretendo haberlo ya alcanzado, pero una cosa hago, olvidando ciertamente lo que queda atrás y extendiéndome a lo que está delante, prosigo a la meta, al premio. Ahora permítame llegar al tercer punto de este asunto. ¿Cómo nos liberamos de esto? Amigo, está en todos nosotros. A veces lo tenemos por padres demasiado exigentes. Nos formamos el concepto de Dios, del concepto que tenemos de nuestros padres. Y si fue criado por una madre o un padre perfeccionista, o si viene de una doctrina de predicación de tipo legalista, usted tal vez tuvo una persona que lo motivó por medio de la culpa y no por medio de la gracia. Si alguna vez he dicho, a través de estos programas, y he motivado a dar o a ganar almas o a cualquier cosa porque le hice sentirse a usted culpable, por favor, perdóneme. Porque esa no es la forma en que Dios se mueve o en que Dios trabaja. Quizás la iglesia de la que viene, la familia de la que procede, tal vez es simplemente la forma psicológica de ser usted, pero ¿Qué es la libertad? ¿Qué es esta gracia de Dios de la que hemos estado hablando? La gracia admirable de Dios donde usted puede decir, por la gracia de Dios soy lo que soy. Número uno, aprenda por la gracia de Dios que Él ya le ha aceptado. Él ya le ha aceptado por la gracia. Aquí está su versículo, anótelo. Efesios 1, versículo 6. Para alabanza de la gloria de su gracia, con la cual nos hizo aceptos en el amado. Usted no tiene que ganar aceptación. Esta aceptación viene por la gracia. Y es por esto que cuando aprende sobre esta gracia, usted quiere alabar a Dios por su gracia, alabar la gloria de su gracia. No piense que Dios está haciendo una lista de cuántos devocionales ha tenido, cuántos estudios bíblicos o cuántos capítulos ha leído. Usted sabe, un capítulo diario mantiene al diablo alejado, ¿verdad? Si yo no tengo mi devocional, me va a caer un rayo, y eso sería una cosa pavorosa, espantosa. Así piensan muchos. Personalmente le digo que yo solía llegar los domingos por la mañana, cuando era un joven predicador. Llegaba sintiendo y diciéndome a mí mismo, «Oh Dios, no oré, no estudié lo suficiente, oh Dios, no estoy preparado para predicar». Y absolutamente, totalmente derrotado, pensando, si hubiera hecho un poco más, si hubiera trabajado un poco más duro, si hubiera orado un poco más. ¡Cuán maravilloso aprender que estoy aceptado por la gracia de Dios! Dios no es el Dios de empujones y patadas, de más y más, de más rápido y más rápido, de más duro y más duro. La gracia es la aceptación de Dios hacia nosotros. La fe es nuestra aceptación de su aceptación hacia nosotros. La gracia es cómo Dios nos acepta. La fe, nuestra aceptación de cómo Dios nos acepta. ¿Y después sabe qué? ¿Sabe usted qué? Usted será capaz de aceptar a otros. Y dejará de ser testarudo, y dejará de ser tan exigente, y dejará de ser tan criticón, y dejará de andar juzgando a los demás, y comenzará a ser más amoroso. Y cuando lo sea, criará hijos mejores que los que unos padres perfeccionistas jamás podrán criar. Y usted tendrá un mejor esposo o esposa, un hogar más feliz. Tendrá mucho más gozo cuando pueda decir, por la gracia de Dios, soy lo que soy. ¡Oh, gálatas insensatos! ¿Quién os fascinó? ¿Son ustedes necios? Habiendo comenzado por el Espíritu, ¿piensan que pueden ser perfectos en la carne? Pero por la gracia de Dios, soy lo que soy. ¿Significa esto que no trabajaré? ¿Significa que no serviré? ¿Significa que voy a ser un perezoso desaliñado? ¿Significa que tengo normas inferiores? No, de ninguna manera. Mi norma es la excelencia, pero por la gracia de Dios, yo soy lo que soy. Amigo, Dios desea que usted sea alguien muy valioso y positivo en sus manos. Él desea transformar su vida de pecado en una vida de victoria en el Espíritu. ¿Por qué no confesarle a Él ahora mismo sus pecados? Y con arrepentimiento, pedir perdón y aceptar a Cristo como su único y todo suficiente Salvador. Él está dispuesto, si usted está listo para empezar a vivir una vida diferente.

0: La salvación es el regalo de Dios para usted. La dádiva de Dios es vida eterna en Cristo Jesús, Señor nuestro. Cuando alguien le ofrece un regalo invaluable, lo más sabio de su parte es aceptarlo. En este mismo instante, usted puede recibir el regalo de la salvación que Cristo le ofrece al orar esta simple oración y hacerlo de corazón. Amado Dios, sé que soy pecador. Sé que tú me amas y deseas salvarme. Jesús, yo creo que tú eres el Hijo de Dios quien murió en la cruz para pagar por mis pecados. Creo que resucitaste de entre los muertos. Ahora me alejo de mis pecados y por medio de la fe te recibo como mi Salvador y Señor personal. Entra en mi corazón, perdona mis pecados y sálvame, Señor Jesús. En tu nombre te lo suplico. Amén. Amigo, si usted no ha tomado aún la decisión de recibir a Cristo, le ruego que lo haga hoy. Usted estará eternamente agradecido de conocer el amor que vale. Por favor, escríbanos haciéndonos saber que recibió a Jesucristo para regocijarnos con usted y enviarle alguna literatura que le ayudará a empezar su vida cristiana.
1: Qué gozo es recibir correspondencia de personas que han orado con el pastor Rogers para recibir a Cristo como su Señor y Salvador. Por ello, si oró con él, escríbanos y háganoslo saber para orar por su nueva vida en Jesús. 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
3: 7 horas con 2 minutos.

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0: 7:10.
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0: ayúdenme a darle una bienvenida a Vicente Montaño. Hay una canción que le pedí a Vicente del Salmo 133. Es una canción nuevita. Esta la presentamos por primera vez aquí en Los Ángeles.
1: Salmo 103, creo.
0: Ay, ¿qué dije?
1: Creo que es Salmo 103, ¿verdad?
0: Es Salmo, ¿qué dije yo?
1: ¿Lo escribiste?
0: 133.
1: Estás hablando de tu edad, Marcos.
2: 7 horas con 26 minutos.

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3: 7:35.
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1: 7:43.
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0: 7:58.
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0: 8:07.
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una bendición grande, un privilegio maravilloso el poder ya acompañarles en este día lunes, inicio de labores, 24 de agosto del 2026. Prácticamente estamos en la última semana del mes número 8. ¿Qué te parece? Pronto entraremos entonces a la semana o al mes número 9. Esto nos dice que pronto estaremos llegando a la recta final de este año. El tiempo está avanzando de inmediato. El tiempo no se detiene y a nuestro alrededor vemos y escuchamos todo lo que está aconteciendo, de manera que todo esto solo nos dice que Cristo pronto viene. Y así que hemos de estar preparados para ese momento glorioso en que el Padre Celestial viene por su pueblo, por su iglesia. Y hemos de estar conscientes que como cristianos tenemos una lucha, una guerra espiritual continua. Y el apóstol Pablo lo describe allí en Romanos capítulo 7, versículo 19. Y dice nuestro texto de esta mañana, Romanos 7, 19, dice: porque no hago el bien que quiero, sino el mal que no quiero, eso hago. ¿Qué te parece? El apóstol Pablo está describiendo acá que hay una lucha, una guerra espiritual continua en el ser humano. Está la lucha de la carne contra el espíritu. Y entonces reitero el texto sagrado y el apóstol Pablo dice: porque no hago el bien que quiero, sino el mal que no quiero, eso hago. Así que hemos, en el nombre, Señor, de acercarnos a cada día al Padre Celestial, hemos de fortalecernos en Él, hemos de alimentarnos a cada día del Padre Celestial para poder vencer esa lucha en contra de la carne. Pero si nosotros no nos alimentamos, no estamos en comunión con el Padre Celestial, entonces la carne siempre obtendrá la victoria, siempre va a vencer al Espíritu. Así que tú y yo tomamos la decisión, alimentarnos del Espíritu, alimentar al Espíritu, perdón, de acercarnos a cada día al Padre Celestial para ser fortalecidos y de esta manera vencer. Pero si el cansancio, las ocupaciones, los quehaceres de la vida ocupan el tiempo, que ya no hay tiempo para clamar, ya no hay tiempo para estar en la presencia del Señor, ya no hay tiempo para congregarse, entonces la carne será fortalecida y vencerá al Espíritu. Y recuerda, Cristo pronto viene, necesitamos alimentar al Espíritu, fortalecernos en el Señor y de esta manera obtener victoria en el nombre de Cristo Jesús. Para ir, aunque no vuelva a regresar, cuenta conmigo para ir. Así que hemos de honrar al Padre Celestial, un saludo cordial para cada uno de los que están allí en casa, un saludo cordial para mi hermana Laura Sutuk, gracias mi hermana por reportarse al 92.9 FM. Ocho de la mañana con 17 minutos. Y claro que sí, de arriba viene lo bueno.

Dios en el Señor y en el poder de su fuerza. Vestíos de toda la armadura de Dios para que podáis estar firmes contra las asechanzas del diablo. Porque no tenemos lucha contra sangre y carne, sino contra principados, contra potestades, contra los gobernadores de las tinieblas de este siglo. Por tanto, tomad toda la armadura de Dios para que podáis resistir en el día malo y, habiendo acabado todo, estar firmes.

8:26 de este día lunes, inicio de labores 24 de agosto del 2026. Y como siempre solemos decirlo, hemos de iniciar cada día en el nombre de Jehová, Dios de los ejércitos, conscientes de que hay una lucha interna, una guerra espiritual en nuestras vidas. Y si no venimos al Señor a presentarnos delante de Él, la carne tomará ventaja y dominará al Espíritu. Así que necesitamos venir a la presencia del Padre Celestial para poder vencer a cada día y culminar el día victorioso en el nombre del Señor. Reitero nuestro texto, Romanos capítulo 7, versículo 19, el cual nos dice: porque no hago el bien que quiero, sino el mal que no quiero, eso hago. Así que vemos acá entonces que Pablo nos presenta esa lucha interna del creyente con el pecado. Pero no solo nos muestra la lucha interna del creyente con el pecado, sino que también nos lleva a la esperanza. Y la esperanza es Jesucristo, es quien nos libra del poder del pecado. Así que en Cristo Jesús tenemos victoria, en Él podemos confiar, en Él podemos refugiarnos para llevar una vida victoriosa en el nombre de Cristo Jesús. Respirar a donde me quieras llevar. Un saludo cordial para mi hermana Grace Recinos allá en Aguacatán. Gracias, mi hermana Grace, por estar ahí en sintonía del 92.9 FM. Dios le bendiga a usted y a toda su familia. Usted que está allí en casa, Dios le bendiga en gran manera. Quizás al inicio de este día comenzamos con alguna carga, alguna presión, pero al venir a Cristo, nosotros echamos toda carga, toda presión en Él y declaramos libertad, victoria en nuestras vidas en el nombre de Cristo Jesús y no dar lugar más a la carne, sino al Espíritu en nuestras vidas.

tu papá, no vio al guitarrista, al hombre que componía canciones lindas, sino cuando Dios vio a este hombre, vio generaciones. Eso es lo que Dios hace. Cuando Dios te ve a ti, Dios ve generaciones. Y Dios no solo quiere marcar la vida de un hombre y darle un talento y cosas con él, sino cuando Dios lo vio a él, vio a ese otro hombre. Y cuando Dios vio a ese hombre, vio a este hombre, vio a los nietos que andan por ahí.

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En esta oportunidad vamos a tener nuestra meditación de la palabra del Señor. Y en esta oportunidad vamos a leer el libro de Romanos capítulo 7, versículo 19 al 25. Si tienes una Biblia y puedes acompañarnos, perfecto. Reitero, Romanos 7, 19 al 25. Y la palabra de Dios se lee en el nombre del Padre, del Hijo y su Santo Espíritu. Y la palabra del Señor dice así: porque no hago el bien que quiero, sino el mal que no quiero, eso hago. Y si hago lo que no quiero, ya no lo hago yo, sino el pecado que mora en mí. Así que, queriendo yo hacer el bien, hallo esta ley, que el mal está en mí. Porque según el hombre interior, me deleito en la ley de Dios. Pero veo otra ley en mis miembros, que se rebela contra la ley de mi mente, y que me lleva cautivo a la ley del pecado que está en mis miembros. Miserable de mí, ¿quién me librará de este cuerpo de muerte? Gracias doy a Dios, por Jesucristo Señor nuestro. Así que, yo mismo con la mente sirvo a la ley de Dios, mas con la carne a la ley del pecado. Muy bien, hemos tenido nuestra lectura bíblica, donde el apóstol Pablo nos hace notar una lucha, una guerra espiritual interior continua en el ser humano. Nuestro tema de esta mañana es: ¿quién me librará de este cuerpo de muerte? Ese es nuestro tema, reitero. ¿Quién me librará de este cuerpo de muerte? Y la respuesta, por supuesto, es Jesucristo. Él puede librarnos de este cuerpo de muerte. Así que vemos entonces que hay una batalla que nadie ve. Podemos asistir a la iglesia, podemos orar, podemos levantar nuestras manos y de igual manera podremos sonreír delante de los demás, pero dentro de nosotros puede existir una lucha, una batalla, una guerra espiritual. A veces decimos: esta vez sí voy a cambiar, ya no voy a volver a hacer lo mismo, voy a controlar mi carácter, voy a dejar ese pecado, ese hábito, voy a pensar diferente. Muchas veces llegamos a decir todo esto y por un tiempo posiblemente podemos conseguirlo, pero después volvemos a ceder, volvemos a caer. Cuando esto sucede, entonces nos sentimos frustrados y pensamos: ¿por qué sigo luchando con esto? Pero Pablo expresa precisamente esa lucha en Romanos capítulo 7. Él dice en el versículo 19: porque no hago el bien que quiero, sino el mal que no quiero, eso hago. Pablo está describiendo, reitero, de esa lucha, esa guerra interna en el ser humano. Pablo describe de igual manera una realidad humana. Conocer lo correcto no significa tener la capacidad de hacerlo perfectamente bien, claro que no. Pero lo maravilloso es que el apóstol Pablo no termina en la desesperación, sino él termina mirando a Cristo, que es el único quien puede librarnos de esta carne, de esta pecaminosidad, de este cuerpo de muerte, Jesucristo. Pablo no termina allí, Pablo termina mirando a Cristo, quien es, reitero, es el único quien puede librarnos de este cuerpo de muerte. Entonces vemos que hay una lucha dentro de nosotros. Romanos 7:21 dice: así que, queriendo yo hacer el bien, hallo esta ley, que el mal está en mí. Pablo reconoce algo que muchas veces nosotros no queremos reconocer. Hay una lucha dentro de nosotros. Muchas veces queremos agradar a Dios, pero nuestra naturaleza pecaminosa nos lleva en otra dirección. Nuestra naturaleza pecaminosa nos aleja y nos aparta de Dios, pero dentro de nosotros hay un sentir de agradar a Dios. Muchas veces queremos perdonar, pero nos cuesta. La mente, el corazón dicen no,
y traen a nuestra mente los recuerdos de cómo nos hirieron, nos lastimaron, nos despreciaron. Y entonces está la lucha. Internamente queremos perdonar, pero nos cuesta. Queremos amar, pero nos hieren y queremos responder. Queremos vengarnos porque nos han herido, nos han lastimado. Pero en lo profundo queremos amar y está esa lucha entonces. Muchas veces tenemos el deseo de orar, pero nos distraemos. Y cualquier cosa sucede para no orar. Muchas veces queremos buscar a Dios y determinamos, decimos, hoy quiero buscar a Dios. Pero muchas veces buscamos otras cosas y le damos la prioridad a otras cosas que a Dios mismo. El problema no es que muchas veces intentemos vencer espiritualmente con fuerzas humanas. Y pensamos, yo puedo, voy a cambiar, yo mismo voy a controlar esto, voy a controlar mi carácter. Pero llega un momento en que descubrimos que nuestra fuerza tiene límite, que nuestra fuerza humana o que nuestra voluntad no podrá vencer la fuerza pecaminosa que viene a nuestras vidas. Por eso necesitamos entender algo muy importante. La vida cristiana no consiste simplemente en esforzarnos más, consiste en depender más de Cristo, en depender más del Padre Celestial, porque de esa manera entonces podremos vencer en el nombre de Cristo Jesús. Tengo que saber lo bueno no siempre nos da la fuerza para hacerlo. Podemos saber lo bueno, conocer lo bueno, pero eso no nos da la fuerza, no nos da la capacidad para hacer lo bueno. Pablo dice, porque según el hombre interior me deleito en la ley de Dios. Lo dice Romanos 7:22. Pablo amaba la voluntad de Dios. Él sabía que era lo correcto y que eso debía de hacer. Pero conocer la voluntad de Dios y vivirla perfectamente eran dos cosas diferentes, dos polos opuestos. Reitero, conocer la voluntad de Dios y vivirla eran dos cosas totalmente diferentes. Y esto también puede sucedernos hoy en día. Podemos saber que debemos perdonar, pero no perdonamos. Y lo sabemos prácticamente. Sabemos que debemos amar al prójimo, pero guardamos rencor contra el prójimo. Sabemos que debemos de confiar en Dios, pero vivimos preocupados, afanados en las cosas de este mundo. Sabemos que debemos orar, pero descuidamos nuestra vida de oración, distrayéndonos, dando las prioridades a otras cosas. Sabemos que debemos de alejarnos de ciertas cosas, pero continuamente nos acercamos a ellas. Así que el conocimiento nos muestra el camino, pero necesitamos que Dios transforme nuestro corazón y nos dé fuerzas para cambiar totalmente. Así que por eso no basta con decir, yo sé lo que dice la Biblia. No, no, no. La pregunta es, ¿estoy permitiendo que la palabra de Dios transforme mi vida? Porque esto es lo importante, dar lugar que el Señor venga a cambiar, venga a transformar mi vida. Entonces, no basta con conocer la palabra de Dios. Incluso algunos dicen, yo conozco la palabra de Dios de pasta a pasta. Pero el conocer la palabra de Dios no puede cambiar. Da dirección, por supuesto, pero no cambia. Así que tenemos que permitir que la palabra de Dios cambie, transforme, renueve nuestras vidas en el nombre de Cristo Jesús. Hay momentos en que nos sentimos impotentes. Llegamos al versículo 24, donde vemos uno de los gritos más fuertes del apóstol Pablo. Y él declara y dice, miserable de mí, ¿quién me librará de este cuerpo de muerte? Vemos este grito del apóstol Pablo. Y aquí Pablo ya no está hablando desde el orgullo. Él no dice, yo puedo hacerlo. No, no, no. Él está diciendo, ¿quién me librará? Y esa pregunta es sumamente importante. Porque mientras pensemos que no podemos solucionarlo todos solos, seguiremos intentando hacerlo con nuestras propias fuerzas. Pero cuando reconocemos nuestra incapacidad, entonces estamos preparados para reconocer el poder de Dios, que sí puede cambiar, que sí puede transformar. De manera que yo puedo tener la voluntad y el esfuerzo humano por cambiar, por ser diferente, y como decía anteriormente, quizás pueda lograrlo en cierto tiempo, pero luego voy a ceder.
pero cuando dejo que sea el Señor en mí, Él me dará la fuerza entonces para poder vencer. Así que cuando reconozco mi incapacidad, entonces estoy preparado para reconocer el poder de Dios. Hay momentos en los que tenemos que decir, Señor, yo solo no puedo. Señor, necesito tu ayuda. Padre, necesito que cambies mi corazón. Necesito que me fortalezcas. Y reconocer nuestra debilidad. Y reconocer nuestra debilidad no significa que somos malos cristianos. Al contrario, reconocer nuestra necesidad de Dios es una señal de humildad, que le necesitamos, que le anhelamos para poder cambiar, para poder ser diferentes. La respuesta no está en nosotros, está en Jesucristo. El apóstol Pablo, después de preguntar, ¿quién me librará?, inmediatamente responde y el apóstol Pablo dice, gracias doy a Dios por Jesucristo Señor nuestro. Esto es maravilloso porque Pablo está dándole gracias a Dios, reconociendo que es Dios quien puede librarle. Gracias doy a Dios por Jesucristo. De manera que la respuesta a nuestra lucha tiene un nombre y ese nombre es Jesucristo. Cuando no podemos solos, Cristo es nuestra esperanza. Cuando caemos, Cristo nos levanta. Cuando estamos débiles, Cristo nos fortalece. Cuando nos sentimos condenados, Cristo nos recuerda que hay perdón. Cuando sabemos o cuando no sabemos cómo seguir, Cristo nos muestra el camino. Cuando nuestras fuerzas se terminan, su gracia permanece. Así que hemos de estar agradecidos con el Padre Celestial, porque Él es la solución. Jesucristo, Jesucristo. La lucha no significa que Dios nos haya abandonado. Y este punto es muy importante. Hay personas que después de luchar repetidamente, con una debilidad, comienzan a pensar, Dios ya se cansó de mí. Quizá ya no soy verdaderamente cristiano. Dios ya no puede usarme. Ya no tengo esperanza. Pero en Romanos 7, el apóstol Pablo nos muestra que incluso él mismo describe una lucha profunda. La presencia de una lucha no significa automáticamente ausencia de fe. Lo importante es hacia dónde corremos cuando luchamos. Si corres al Padre Celestial, hallarás gracia, hallarás misericordia, hallarás perdón, hallarás restauración. Pero si luchas y corres en tu propia fuerza, vas a terminar frustrado. Así que el problema no es caer. El verdadero peligro es decidir quedarse en el suelo y no querer levantarse, no correr al Padre Celestial, sino quedarse allí. Así que el creyente puede tropezar, pero debe levantarse y volver a Cristo. El creyente puede llorar, pero vuelve a Cristo. El creyente puede sentirse débil, pero vuelve a Cristo. Puede reconocer sus errores, arrepentirse y volver a levantarse. Así que no permitas que tus luchas te alejen de Dios. Haz que tu lucha te acerque más al Padre Celestial. Que tu relación sea aún más estrecha con el Padre Celestial en el nombre de Cristo Jesús. Porque Cristo no solo perdona, también nos transforma. Romanos 7 termina señalando a Cristo. Pero inmediatamente después comienza Romanos capítulo 8. Y creo que es un texto que conoces perfectamente bien. Y Romanos capítulo 8. Versículo 1 declara y dice, ahora pues, ninguna condenación hay para los que están en Cristo Jesús. Vemos entonces un contraste. Romanos 7 nos muestra y dice, no puedo. Romanos 8 nos muestra, Cristo puede. Romanos 7 nos muestra nuestra lucha. Romanos 8 nos muestra nuestra libertad en Cristo. Romanos 7 nos muestra una debilidad. Romanos 8 nos muestra el poder del Espíritu. ¿Qué te parece? Bendito el nombre del Señor. Por eso no debemos quedarnos viviendo permanentemente en Romanos 7, sino debemos avanzar hacia Romanos 8. No vivimos dependiendo de nuestra propia capacidad, vivimos dependiendo del Espíritu de Dios en nuestras vidas. Así que si quizás hoy alguien está luchando con algo que nadie conoce, tal vez estás luchando con un pecado, con un hábito, quizás estás luchando con un resentimiento o estás luchando con un pensamiento o con tentaciones
con falta de dominio propio, estás luchando con el desánimo, la preocupación, una situación familiar, una debilidad que te lleva prácticamente a apartarte del Señor. Y quizás has llegado a decir, ya no puedo más. Hoy Dios quiere recordarte, no tienes que vencer con tus propias fuerzas. Tu esperanza está en Jesucristo. Así que no escondas tu necesidad dentro de ti mismo. Así que no escondas tu necesidad delante de Dios, puesto que Él lo ve todo. Ven a Él. Dile, Señor, yo no puedo, pero tú sí puedes. Tú sí puedes. Así que Pablo comienza describiendo una lucha. No hago el bien que quiero. Después llega a un grito miserable de mí, pero no termina allí. Termina diciendo, gracias doy a Dios por Jesucristo, Señor nuestro. Termina mirando a Cristo como su libertador, como aquel que podía librarlo. Así que damos gloria al Señor. Bendito el nombre, Señor, porque Dios es grande, Él es poderoso. Así que reitero, Pablo termina diciendo, gracias doy a Dios por Jesucristo, Señor nuestro. Y esa debe ser también nuestra conclusión nuestra. Tal vez todavía estás luchando. Tal vez todavía hay áreas que Dios está trabajando en tu vida, pero tu lucha no tiene la última palabra. Esa debilidad, ese pasado, esos errores no tienen la última palabra en tu vida. Y si hoy estás preguntando, ¿quién me librará? La respuesta sigue siendo la misma: Jesucristo. Eres quien te perdona, quien te restaura, quien te fortalece, quien te transforma. Él es quien nos ayuda a levantarnos nuevamente. Y por eso podemos decir como el apóstol Pablo, gracias doy a Dios por Jesucristo, Señor nuestro, porque Él está allí para poder perdonar y poder restaurar. Damos gracias al Rey de Gloria, así que oramos al Señor. Porque tenemos un Dios de amor, un Dios de misericordia, un Dios de oportunidades. Señor, reconocemos que muchas veces queremos hacer el bien, pero nos encontramos luchando con nuestra propia debilidad. Perdónanos. Perdónanos cuando hemos intentado vivir dependiendo únicamente de nuestras fuerzas. Hoy reconocemos que te necesitamos. Ayúdanos a vencer el pecado, a permanecer firmes y a depender cada día más de ti, amado Jesús. Que cuando quizás podamos ceder, ayúdanos a levantarnos. Cuando estamos débiles, fortalécenos, Padre Celestial. Cuando llega el desánimo, recuérdanos que nuestra esperanza está en ti. Gracias porque nuestra salvación y nuestra victoria no depende de nuestra perfección, no depende de nuestras fuerzas, sino depende de tu gracia, depende de tu amor, depende de tu misericordia. Te damos gracias, Señor. Fortalece a la gran familia de Estéreo Cumbre, Señor. Yo no sé, Padre amado, con lo que cada uno está luchando, Señor. Padre Celestial, quizás alguien está luchando, Padre amado, con un pecado, un hábito, con resentimientos, con pensamientos, con tentaciones, con falta de dominio propio. Quizás alguien está luchando con desánimo, con preocupaciones, una situación familiar, una debilidad que lleva mucho tiempo tratando de vencerla. Y quizás ha cedido una y otra vez, porque quizás ha luchado en su fuerza, en su capacidad, pero hoy tú nos dices que la solución está en ti, el volverse a ti, el abandonarse en ti, en el nombre de Cristo Jesús, y de esta manera vencer a cada día esta carne, Señor amado. Así que en tu nombre declaramos libertad, victoria en la gran familia de Estéreo Cumbre. Te lo pedimos en el nombre de Cristo Jesús. Amén.

estamos llegando al final de este tiempo, de este espacio de Himnos del Ayer. Así que recuerda, todo lo que hagamos, sea de hecho de palabra, hemos de hacerlo de corazón como para el Señor y no para los hombres. Así que fuérzate, da lo mejor de ti en el nombre de Cristo Jesús. Que el Señor va a honrarte, Él va a promocionarte. Este es el día que hizo el Señor, por lo tanto nos gozaremos y nos alegraremos en Él. Te acompañó el pastor Misael Lucas, un privilegio enorme el estar contigo. Si el Señor nos permite la vida, nos escuchamos el día de mañana, Dios mediante. Dios te bendiga, la paz de Dios con cada uno de ustedes y con permiso. Señor.

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1: Hola, ¿qué tal? Muy buenos días a cada uno de ustedes, amados hermanos. En esta preciosa mañana le damos la más cordial bienvenida a este su programa Fe Viva. Recuerde que Fe Viva es un programa presentado por la Iglesia Asamblea de Dios Gosén y conducido por su servidor, pastor y amigo, hermano Jonathan Grijalva. 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Sean todas y todos bienvenidos a este su programa Fe Viva, y en el nombre de Jesús pues damos inicio. Bendito Rey de Gloria que estás en el cielo, te damos gracias esta mañana. Gracias por permitirnos, Padre Celestial, poder estar nuevamente reunidos, congregados en este sentir, Padre, de la radio Estéreo Cumbre. Te pido, Padre bendito, en el nombre poderoso de Jesús, que a través de estas ondas radiales, tu presencia pueda ser en cada vida, en cada corazón, en cada negocio, en cada lugar, Padre bendito, ahí donde nos sintonizan, Padre Santo, que tu presencia, la unción de tu Espíritu Santo esté abrazando a cada hermano, a cada hermana. Mira, mi Dios, a aquellas personas con necesidad, papito lindo. Acude a cada una de ellas, Padre Santo. Pido, mi Dios, por aquellas viudas, aquellos desamparados, Señor. Aquellas personas que están enfermas, que tienen necesidades económicas. Aquellos matrimonios, Padre, que quizás están pasando por momentos difíciles. Hoy en el nombre poderoso de Jesús clamo, Señor, pidiéndote, Padre Santo, en el nombre poderoso de Jesús, atiende a cada una de nuestras necesidades, mi buen Dios. Te pido, Padre, por la Iglesia Asamblea de Dios Gosén, por cada uno de mis hermanos y hermanas que siempre están pendientes de este programa. Te ruego, Padre, en el nombre de Jesús, que tú te muevas y te manifiestes en cada vida y en cada corazón, y que juntos podamos ser edificados a través de este programa. Bendito Rey, gracias te doy. Bendice, Padre lindo, a toda la gran familia de Estéreo Cumbre, a todo el equipo de trabajo de Estéreo Cumbre y a la Asociación de Pastores. Te lo ruego con todo mi corazón. Bendícenos, Padre Santo, en el nombre poderoso de Jesús. Amén y amén.

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Gracias a nuestros hermanos que nos están observando a través de la transmisión en vivo, a través de nuestra página oficial Radio Estéreo Cumbre. Sintonícenos y visualícenos por allí, comparta nuestra publicación para que podamos llegar a muchas más personas en esta mañana. Quiero enviar saluditos por allí a mi hermano César Augusto Toc, mi querido pastor, hasta allá donde se encuentra, que Dios lo bendiga, que Dios lo guarde. Saludos especiales también para, bueno, hermano César nos deja un mensajito por acá, dice: bendiciones, pastor. Gracias, hermano pastor, igualmente para usted, su familia y para toda la congregación. Un fuerte abrazo a todos nuestros hermanos de Asamblea de Dios Lirio de los Valles, hasta allá por Parrachaj, así se llama este lugar, imagínese, hermano. Dios bendiga a mi hermana Candy Martínez. Deja un mensajito por acá. Hola, bendiciones y saludos a la familia pastoral. Gracias, hermana Candy. Un fuerte abrazo para usted, toda su familia. A mis queridos amigos y hermanos, hermana Sofía y hermano Héctor Martínez. Siguen los mensajitos por acá. Dios bendiga la vida de mi hermana Erika de Velázquez. Buenos días, bendiciones. Dice: gracias, hermana Erika. Un saludo a todos los que estén sintonizando por allá en el vecindario, ahí con mi hermana Erika. Tenemos hermanitos que se reportan de Ahuacatán también. Dios les bendiga. Déjenos un mensajito por allí.

Andamos ahí un poquito afectados de la garganta, pero acá estamos, gracias al Señor, porque Él siempre nos da la fuerza y el valor para seguir adelante. Amén. Dios bendiga a mi hermana Janinet González, también nos deja un mensajito por acá. Buen día, pastor, Dios me lo bendiga, dice. Gracias, hermana Yani. Saludos para toda su familia, a todos los que están por allí. Creo que ahorita se encuentra en su trabajo. Dios bendiga a todos sus compañeros de trabajo. Bendiciones para todos. Gracias, hermanos, por estar conectados. Dios les bendiga.

0: Dios bendiga a mi hermana, a mi amada esposa, a mi hermana Gloria de Grijalva. Ella está sintonizando allá en Chimucinique, zona 12. Un fuerte abrazo para mi querida esposa.
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0: Quiero enviar un saludito a todos nuestros hermanos de la Iglesia Asamblea de Dios Gosén. El día de ayer estuvimos reunidos en nuestro servicio de escuela dominical y tuvimos un invitado muy especial. Así que los que estuvimos pudimos disfrutar de un momento agradable delante de la presencia del Señor. Los invitamos para que asistan, que no dejen de congregarse a nuestra iglesia. Si usted tiene un lugar donde congregarse, pues siga asistiendo. Alabe y bendiga el nombre del Señor. Pero si no tiene un lugar donde congregarse, Asamblea de Dios Gosén está ubicado en el sector 3, más conocido como La Barranca, un costado de la colonia Nuevo Amanecer, en Chimucinique, zona 12. Usted puede preguntar por el pastor Jonathan Grijalva. Ahí somos un poquito conocidos. Como dijo alguien por ahí, somos conocidos como el frijol. Principalmente por el color, ¿verdad? Asamblea de Dios Gosén tiene sus servicios los días jueves, el servicio general a las 7 de la noche. El servicio juvenil el día viernes a las 7 de la noche y la gran escuela dominical el día domingo a las 10 de la mañana. Y estamos orando al Señor por abrir un nuevo horario por la tarde, así que pendientes, pendientes en el nombre de Jesús. Vamos a escuchar esta alabanza y luego regresamos con más de este programa Estéreo Cumbre. Dios bendiga a mi hermana Yuli Carrillo, y ahí recién conectándose. Un fuerte abrazo, mi hermana Yuli. Los dejo con esto que dice así.
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Gracias a nuestros hermanos y hermanas que están en sintonía de la 92.9. Nos llegan mensajitos por acá de que llegan al 4014-3988. Dice por acá: bendiciones, hermano, lo escuchamos. Un saludito muy especial.

Para todo el personal de Radio Estéreo Cumbre, me saluda Grace Recinos de Aguacatán. Gracias, mi amada hermana Grace, por estar en sintonía de la 92.9 y por comunicarse a través del 4014-3988. Sean bienvenidos, bienvenidas todos mis hermanos que nos están sintonizando, que acaban de sintonizar la radio. Usted está en su programa Fe Viva.

Vamos a compartir con ustedes esta mañana mensaje de la palabra del Señor. Gracias a todos los que siempre están pendientes de este programa. Pues hoy vamos a platicar un poquitito de las Sagradas Escrituras. Precisamente hoy que estamos en el mes de la Biblia, felicito a muchas iglesias que han estado ahí haciendo sus actividades. Algunos hicieron algunos desfiles, otros están haciendo actividades internas. Y también hay iglesias que se unieron, ¿verdad?, para poder dar testimonio de esta herramienta tan poderosa como lo es la palabra de Dios, las Sagradas Escrituras. Y hoy quiero hablarles acerca de la vitalidad de las Escrituras. Si quiere, puede ir conmigo a su Biblia en Primera de Pedro, capítulo 1, versículos 24 y 25. Y lo leemos en el nombre del Padre, del Hijo y del Espíritu Santo. La letra dice así: porque toda carne es como hierba, y toda la gloria del hombre como flor de la hierba. La hierba se seca y la flor se cae, mas la palabra del Señor permanece para siempre. Y esta es la palabra que por el Evangelio os ha sido anunciada.

hemos leído Primera de Pedro, capítulo 1, versículo 24 al 25. Y el escritor Pedro trata de hacernos comprender que la iglesia de Cristo tiene una herramienta poderosa en sus manos, que a la vez se convierte en un arma que puede traspasar generaciones. ¿Pero de qué realmente está hablando Pedro? Toda la primera carta del apóstol Pedro escrita para todos los que estaban sufriendo persecución, es decir, la iglesia primitiva, que en aquel momento se le conocía también como la iglesia apostólica. Entre los periodos generales de la historia de la iglesia se conoce como la iglesia apostólica. Pues la iglesia en ese momento estaba sufriendo persecución, ellos estaban tristes, cansados, sintiendo que el mundo se les venía encima. Y en el capítulo 1 Pedro les recuerda tres cosas importantes para que no se desanimen. En el versículo 3 y 5 les dice su esperanza. Tenemos una esperanza, mis amados hermanos. Tenemos un nuevo nacimiento, una nueva herencia. Y esa no se pierde. La segunda cosa que les recuerda es su prueba, según el versículo 6 y 7. Las pruebas refinan la fe como el fuego refina el oro. Es decir, que sin pruebas no hay una evaluación de nuestra fe. No podremos saber qué tan ferviente es su fe. No sabremos qué tan fuerte es su fe si no pasa por la prueba. Y la tercera cosa muy importante que está Pedro recordando en toda la carta, en la primera carta, en el primer capítulo, en el versículo 13 y 23, su identidad. Todos somos nacidos de nuevo. Somos un pueblo santo, comprados con sangre preciosa. Y justo ahí es donde él agrega estos dos versículos muy importantes. ¿Qué quiso decir con hierba y flor? El versículo 25 y 24. Pedro realmente está citando, mis amados hermanos, lo que dice Isaías 46 y 8, 6 al 8. Era un texto el cual todos los judíos lo conocían. Isaías 46, 8 dice: voz que decía, da voces. Y yo respondí: ¿qué tengo que decir a voces? Que toda carne es hierba. Y toda su gloria es como flor del campo. La hierba se seca y la flor se marchita. Porque el viento de Jehová sopló en ella. Ciertamente como hierba es el pueblo, sécase la hierba y marchítase la flor. Mas la palabra del Dios nuestro permanece para siempre. La hierba es igual a carne y la flor es toda la gloria de la carne, toda la gloria del hombre. Nosotros los hombres por naturaleza nos gusta tener un lugar principal en el corazón de muchas personas. Es decir, nos gustan los títulos, nos gustan los nombres, las posiciones, los cargos. ¿Qué significa realmente este pasaje? Pedro le dice a la iglesia perseguida: miren, lo que ustedes están perdiendo ahorita no es eterno.
menciona, para ponerles un ejemplo, la fama se marchita. Hoy te aplauden, mañana te olvidan como una flor. El dinero se acaba. Hoy tienes y mañana no tendrás. Como la hierba que se seca. El cuerpo se cansa. Hoy tienes fuerza, mañana estarás débil, enfermo, lleno de años. Porque así es la naturaleza del hombre. Pero la palabra de Dios siempre permanecerá intacta. Los gobiernos caen, el emperador que los perseguía en aquel entonces también se murió. Entonces no podemos decir que somos eternos o que esa gloria y eso, todo eso de lo que nos vemos rodeados hoy lo vayamos a tener para siempre. Así como venimos, como lo dijo Job, desnudo salí del vientre de mi madre y desnudo me iré para el cielo, ¿verdad? Desnudo moriré. Del polvo somos y al polvo vamos. No somos nada, mis amados hermanos. Todo lo que hemos tenido en esta o lo que hemos logrado, cuando usted se muera, nada de eso usted se va a llevar. Yo he visto a muchos hermanitos entre familia, hasta se desconocen que son hermanos, que son tíos, que son nietos, abuelos, qué sé yo qué tipo de familia sean, pero se desconocen por andar peleando por terrenos. Imagínese usted. Una niña llegó conmigo y me dijo, mire hermano pastor, dijo, toda mi familia éramos unidos, éramos muy felices, hasta que mis abuelitos se les ocurre heredar a todos mis tíos, dice. Imagínese hermano. Y nada de eso, por lo que hoy estamos peleando, nos vamos a llevar el día que nos muramos. En pocas palabras, todo lo terrenal es temporal. Si usted y yo ponemos nuestra esperanza en eso, nos vamos a frustrar, mis amados. El contraste de esa frase que Pedro utiliza, más la palabra del Señor permanece para siempre. Aquí hay un golpe duro, ¿verdad? Pedro pone un más. ¿Eso qué quiere decir? Que está por encima de, ¿verdad? Como diciendo, todo esto no sirve, ahora les pongo lo que sí verdaderamente sirve. La hierba se seca, mas la palabra de Dios permanece para siempre. En el versículo 25, la pregunta es, ¿a qué palabra se refiere más? La palabra de Dios, ¿verdad? Al final del versículo 25 lo aclara y dice, y esta es la palabra que por el Evangelio os ha sido anunciada. En otras palabras, estamos hablando del Santo Evangelio de Cristo Jesús.

¿Y cuál es esa palabra, ese evangelio? La palabra del evangelio, la palabra evangelio quiere decir buena noticia, una buena nueva. Esa palabra que usted necesita cuando todo parece estar mal. Esa palabra en donde Cristo se pronuncia como el principal héroe que llega a rescatarnos. Como lo dice el salmista, Él es el que rescata del hoyo nuestra vida. El que nos corona de favores y misericordia. Ese es el santo evangelio de Cristo. Que Cristo murió y resucitó por nosotros, por sus pecados y los míos. Y que todos sus pecados pueden ser perdonados hoy mismo. Hoy mismo el Señor Jesucristo, cuando llegó a la casa de Zaqueo, cuando vio que Zaqueo estaba confesando sus pecados y estaba rindiendo todo lo que tenía a los pies de Cristo, Cristo mismo dijo: hoy ha venido la salvación a esta casa. Miren qué bonito sería que esta mañana el Padre, el Hijo y el Espíritu Santo estuvieran reunidos ahí al frente suyo. Y que Cristo mismo diga: hoy ha venido la salvación a esta casa, porque hoy mi Hijo está confesando sus pecados y me reconoce como su único y suficiente Salvador. Ese es el evangelio que nosotros predicamos. Un evangelio que cubre multitud de pecados, como lo dice la palabra. Y el amor de Dios que cubre multitud de pecados. Eso quiere decir que no importa el pecado que usted cometió, hoy mismo usted puede salir perdonado e ileso de todo esto. El evangelio de Cristo también es que usted sepa que usted tiene una herencia. Y esa herencia es eterna, no es perecedera. No se marchita, no se seca, sino que se mantiene para siempre. Y por último, Dios no te ha abandonado nunca. Antes nos quejábamos y decíamos: ay, hermanos, ay, vecina, ay, hermano aquí, hermano allá. Dicen que el frijol un día se va a poner a 4 quetzales. Yo me recuerdo en ese entonces mi madrecita estaba muy preocupada y decía: mijo, ¿qué vamos a comer? Si el frijol se llega a poner a 4 quetzales, ya no vamos a poder comprarlo. Imagínese, hermano, y usted ahorita risa y risa estará por ahí, porque si nos ponemos a pensar ahorita a qué precio está el frijol, nada que ver con esos precios de antes. Y le estoy hablando de cuando el frijol antes costaba 1 quetzal con 50 centavos la libra. Imagínese, hermano. Y yo me recuerdo, mis hermanos lindos, no solo comíamos frijoles, comíamos carnita también. En aquel tiempo, cuando supuestamente todo estaba muy difícil, comimos. Dios nos dio su respaldo, nos dio su sustento. Y ese mismo Dios que nos guardó en ese tiempo nos sigue guardando hoy, aunque el frijol se llegue a poner a 50 quetzales. Y en eso se basa la vitalidad de la palabra de las Escrituras. Palabra de Dios. Hermano, la palabra del Señor permanece para siempre. El tiempo cambia, la gente cambia. El dinero se devalúa o los precios suben, pero Dios sigue siendo el mismo. Él no nos va a dejar solos jamás, iglesia preciosa. El objetivo de haberles dicho, Pedro, estas cosas tienen 3 factores principales. Número 1, para darles estabilidad. Los que están insultando, quitando trabajos, metiendo presos en ese momento, eran como esa hierba que todo se seca. Pero lo que Dios dijo de ti, eso queda para siempre. Tú eres un nacido de nuevo, y cuando todo se mueve, la palabra de Dios es ancla. La palabra de Dios es tu estabilidad.
Lo dijo también para darles esperanza. Hoy sufren, pero su gloria no es de este mundo. Su gloria es como Dios, eterna. No llores porque lo que se marchita. No llores por lo que se marchita. Aférrate a lo que permanece para siempre. Y por último, lo hizo para darles estabilidad. El versículo 23 dice que fuimos nacidos de nuevo, no de simiente corruptible. O sea, tu vida nueva no depende de tu trabajo, tu familia o tu país. Depende de la palabra de Dios. Y eso no cae, no se seca, no se marchita. Quiero orar por ustedes, mis amados. Sé que la palabra del Señor nos ha venido a caer como algo fresco, algo nuevo, algo precioso.

0: quiero orar por ustedes, mis amados hermanos, esta preciosa mañana. Mi Dios bendito, gracias por tu palabra. Gracias por hablar a nuestro corazón, a nuestra mente y abrir nuestros ojos espirituales para ver todo, papito lindo, con más claridad. Que el tiempo, el mundo y las personas cambian. Nuestro alrededor cambia. Pero tú has sido el mismo ayer, hoy y seguirás siendo el mismo por siempre. Has guardado a muchas generaciones, has bendecido a muchas generaciones, has hecho milagros con generaciones pasadas, has guardado el corazón de muchas personas y hasta hoy has guardado mi familia y nos sigues guardando por siempre. Señor, yo creo a tu fidelidad, creo a lo maravilloso que tú has sido con nosotros. Y me aferro a esa palabra. Sé que esa palabra no regresará vacía. Sé que la vitalidad de las escrituras se encuentra que a través del tiempo has sido el mismo y no has cambiado jamás. Nosotros somos infieles, mas tú, tu palabra, permanece fiel. Gracias por hablar a nuestra vida. Yo bendigo la vida de mis hermanos, amigos, todos los que han escuchado, los que han sintonizado y los que han recibido esta palabra. Los bendigo en el nombre del Padre, del Hijo y del Espíritu Santo. Amén y amén.
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0: Gracias a todos nuestros hermanos que nos están sintonizando. Dios les bendiga. Realmente me siento muy feliz de ver varios comentarios por acá en Facebook. Y veo mensajitos también por acá. Gracias. Dios les bendiga de verdad grandemente. Muy agradecido con mi Dios. Tengo mensajitos todavía por acá. Mi hermana Yaninet dice amén, bendiciones. Mi hermano Yendi Carrillo dice bendiciones. Gracias, hermano Yendi. Mi hermana Yacinia de Grijalva dice saludos, mi pastor. Saludos, mi querida esposa. Un fuerte abrazo. Saludos a mi hermana Grace. Dios les bendiga a mi hermana por estar en sintonía en la 92.9. Gracias de verdad infinitas a cada uno de ustedes, mis amados hermanos. Dios bendiga a todos los pastores de la sección sur de las asambleas de Dios. Dios les bendiga, mis amados. A todos los pastores de asambleas de Dios, Dios les bendiga. Dios bendiga también a la asociación de pastores. Ya en un momento nos reuniremos por allí. En la zona 5 creo que estaremos reunidos. Y más de lo que Que la paz del Todopoderoso esté con cada uno de ustedes, mis amados. Gracias por habernos sintonizado. Los espero nuevamente. Esperamos con el Señor reunirnos nuevamente el próximo lunes en punto de las 9 de la mañana. Recuerde, este es su programa Fe Viva. 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Bendiciones, mi nombre es el pastor Jonathan Grijalva y ha sido un placer, una bendición enorme, un privilegio maravilloso haber estado con ustedes. Que tengan un feliz inicio de semana. Bendiciones, con permiso.

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Muy buenos días, tenga cada uno de ustedes. Es una bendición saludarles en esta linda mañana de este lunes 24 de agosto del año 2026. Estamos muy agradecidos con nuestro Dios, ¿verdad? Porque Él nos concede la vida, la salud, ese privilegio de poder acompañarles ya en esta mañana. Esa es una gran bendición. Así que bienvenidos, bienvenidas ya a su espacio En Favor al Prójimo de este lunes, de esta semana. Usted puede marcar el 77690419, sacamos su voz al aire, o enviar también su mensaje a través del 4014-3988. Su comunicación es bienvenida. Tenemos ya la primer comunicación En Favor al Prójimo. Dios le bendiga. Su comunicación es bienvenida. Tenemos ya la primer comunicación en favor.

0: Muy bien, con
1: quisiéramos
0: mucho gusto,
1: agradecerle, hermanita, si lo pudiera seguir pasando, se lo voy a agradecer mucho.
0: Muy bien, con mucho gusto, hermana. Dios le bendiga.
1: Gracias.
0: Muy bien, estamos en el espacio En Favor al Prójimo. Tengo acá variedad ya de anuncios que están enviando en esta mañana. Dice, se venden máquinas de coser de puntada recta y de puntada zigzag. También se vende una grabadora, le incluye USB, disco y radio. Se venden cubetas para albañilería y un procesador de verduras. Todo a muy buen precio. Si a usted le interesa algo de lo que acá están vendiendo, pueden comunicarse a estos dos números telefónicos, 4014-0113, 4014-0113. También llamar al 3906-7565, 3906-7565. Se necesita una señora o señorita para oficio doméstico y cuidar a una persona mayor, dice, sí, una persona de la tercera edad. También se vende una silla grande de madera para alimentación de bebé, dice, y unos cuadros para corte de cabello y una silla nueva de madera. Bueno, todo, dice, lo están dando a buen precio. Para más información, llamar al 3906-7565. Al 3906-7565 es el número para que puedan comunicarse. Buscan muchacha para cuidado de un niño que realmente esté interesada, dice, el trabajo es por mes. Las interesadas que sean cariñosas, de preferencia cristiana, para más información llamar al 5738-4590, 3738-4590. En Favor al Prójimo, Dios le bendiga.
1: Mi hermana, buenos días.
0: Dios le bendiga, hermanita, adelante, le escuchamos.
1: Fíjese que se está necesitando una señora para trabajar en Cambote, zona 11, de oficios así domésticos, hermanita.
0: Muy
1: las
0: bien.
1: Las interesadas pueden comunicarse al 30-54-58-96 para más información, hermana.
0: ¿Puede repetir nuevamente el número?
1: 30-54-58-96.
0: Muy bien.
1: Ahí está. Vaya, gracias, hermana Dana.
0: Dios le bendiga igualmente.

0: Muy bien, estamos acá para pasar su información en esta mañana. Dice por acá, se vende un bonito lote de terreno por la zona 4, El Terrero. Este mide 8 por 16, cuenta con escritura registrada, está frente a calle pavimentada, con derecho de agua potable y drenaje ya instalados. Es un terreno adecuado para un local comercial, un car wash, para bodegas, para un taller, etcétera, ¿verdad? Y lo importante es que lo están dando con alguna facilidad de pago para que usted lo pueda aprovechar. También venden un bonito lote de terreno por la zona 8, por el Corral Chiquito. Está a media cuadra del Nuevo Campero. Este mide 10 por 15, cuenta con escritura registrada, está en área totalmente plana, con derecho de agua potable y drenaje ya instalado. Para más información pueden llamar al 4046-2001, 4046-2001, ese es el número para que usted se pueda comunicar. Persona responsable con experiencia se pone a las órdenes para cualquier trabajo de albañilería, ya sea grande o pequeño. Tienen a la venta dos rotomartillos a buen precio. Si a usted le interesa, llamar al 3171-5630. Al 3171-5630. En favor al prójimo, buenos días. ¿Aló?
1: Aló, buenos días.
0: Sí, buenos días. Dios le bendiga, mi hermanita. Adelante, su voz está al aire.
1: Dice que yo necesito, cerca de la televisión está, yo necesito una señora para oficios domésticos y

0: cuidar a un bebé. El nene ya anda, pues.
1: Entonces, muy bien.
0: La interesada puede llamar. Ahorita le digo el número, hermano.
1: Muy bien.
0: Puede llamar al 55-39-85-65. Muchas gracias.
1: Dios la bendiga, hermanita. Esperamos llegue la muchacha indicada. Oye, Dios le bendiga.

0: vende un bonito lote de terreno por la zona 9 por Saculeo. Está a 3 cuadras abajo de la laguna. Este mide 8 por 16. Cuenta con escritura registrada. Está frente a calle pavimentada. Con derecho de agua potable y drenaje ya instalados en área totalmente plana. También venden otro lote de terreno por la zona 3, el segundo carrizal. Este mide 8 por 16. No tiene ningún servicio, dice, pero los consigue cerca. Está antes del cementerio Jardines del Castillo. Lo están dando a buen precio. Aproveche usted estos bonitos lotes de terreno. Para más información puede llamar al 4046-2001. Al 4046-2001. Persona responsable con experiencia se pone a las órdenes para cualquier trabajo de albañilería, ya sea grande o pequeño. Él también vende dos rotomartillos a muy buen precio. Si a usted le interesan sus servicios o le interesa más información de los rotomartillos, llamar al 3171-5630, 3171-5630. Ese es el número para que usted se pueda también ahí comunicar. Venden o cambian una camioneta, es una Toyota Runnel modelo 2007 color negro. También tienen a la venta dos bombas para agua a buen precio. Para más información llamar al 4981-6524. Al 4981-6524. Bueno, por acá envían un saludo. Dice, buen día, hermana Damaris. Le saluda hermano Miguel Ángel Torres de la zona 7. Me podría complacer con el canto de Marcos Lloroide. Todo se lo debo a él. Gracias, hermano. Dios bendiga la vida, hermano Miguel Ángel Torres, de toda su familia allá en la zona número 7. Gracias por escucharnos. Siempre estar pendientes de las diferentes programaciones de Radio Estéreo Cumbre. Dios lo bendiga, mi hermano. Vamos a buscar su alabanza y un poquito adelante lo vamos a estar escuchando. Oportunidad de trabajo. Se necesita una enfermera o enfermero para atender farmacia en Jumax, zona número 6. Ahí estarán contratando una enfermera o un enfermero, dice. Si a usted le interesa, desea más información, pueden llamar al 50-68-2108. Al 50-68-2108, como también al 57-63-34-65. Se vende un local comercial tipo kiosco con terraza y escritura registrada a muy, pero a muy buen precio. Están vendiendo este local comercial tipo kiosco con terraza con escritura registrada. Si usted desea más información, puede llamar al 3745-2807, 3745-2807. En favor al prójimo, buenos días.
1: Hermana, buenos días, bendiciones.
0: Igualmente, hermano, adelante, su voz está al aire.
1: Tengo a la venta un lote atrás de Monte Alto. La medida es 16 de frente por 18 de fondo. El número de teléfono es 3209-0599. Con escritura registrada, derecho de drenaje y un servicio de agua potable.
0: ¿En qué zona está ubicado el terreno?
1: Está en la zona 11, atrás de Monte Alto, en Cambote.
0: ¿Puede repetir su número, hermano?
1: 3209-0599.
0: ¿3599? Sí. Muy bien. Ahí esperamos se comuniquen las personas interesadas, hermano. Dios le bendiga.
1: Gracias, bendiciones,
0: hermano. Igualmente, hermano. Muy bien, dice por acá, se necesita señorita para trabajar en oficio doméstico, es casa pequeña, pero ellos necesitan que sea una señorita cariñosa con los niños, el trabajo es por mes, y descansaría el día domingo. Dice, bueno, las interesadas, llamar a estos números telefónicos, 4760-1812, 4760-1812, y también el 5192-5352. 5192-5352. Ese es el número también para que puedan ahí comunicarse. Dice por acá, esta oportunidad de trabajo se necesita un albañil con experiencia para trabajar una semana allá por el INDE. Ahí necesitan un albañil con experiencia. Los interesados, comunicarse al 5992-1813. 5992-1813.

bien, seguimos acá con más información. Se vende un bonito lote de terreno por la zona 4, El Terrero. Este mide 8 por 16, cuenta con escritura registrada, está frente a calle pavimentada, con derecho de agua potable y drenaje ya instalados. Es un terreno adecuado para un local comercial, un car wash, una bodega, un taller. Y lo interesante es que lo están dando con alguna facilidad de pago. También venden otro bonito lote de terreno por la zona 8, por el Corral Chiquito. Está a media cuadra del nuevo campero. Este mide 10 por 15, cuenta con escritura registrada en área totalmente plana, con derecho de agua potable y drenaje ya instalados, ¿verdad? Así que usted aproveche. Para más información puede llamar al 4046-2001, 4046-2001. Bien, seguimos acá con más información en esta mañanita. Gracias a cada uno de ustedes por la fiel sintonía a este espacio, a los diferentes programas de Radio Estéreo Cumbre, ¿verdad? Cada día acá hay programas para bendecir nuestra vida y gracias a usted por hacerse acompañar, ¿verdad?, de Radio Estéreo Cumbre a través del 92.9 de su FM. Un saludo especial, dice por acá, de parte de su esposa, hermana Alfonsa Galicia. Ella está saludando con mucho cariño a su amado esposo, hermano Carlos. Dios lo bendiga. Reciba ese saludo, entonces, de parte de su amada esposa. Dios les bendiga, ese saludo especial para ellos. Deseamos que el hermano, pues el Señor le siga dando mucha vida y mucha salud. Allá en la zona número 3, allá nos están escuchando. Dios bendiga la vida, mi hermana Alfonsa Galicia, de toda su familia. Ese saludo especial ahí para su amado esposo, que estuvo de manteles largos el día de ayer. Que el Señor lo bendiga y que nuestro Dios cada día le siga dando vida y salud. Ese es nuestro deseo. Muy bien, dice por acá este anuncio: se vende un precioso lote de terreno por la zona 4, cerca del residencial El Pedregal. Cuenta con escritura registrada. Este terreno lo están dando a muy buen precio para que usted lo pueda aprovechar. El número al cual se puede comunicar es el 5041-3733. Al 5041-3733 es el número para que usted solicite más información.

0: En favor al prójimo, buenos días. Dios le bendiga, mi hermano, adelante, le escuchamos.
1: Dígase que aquí con dos favores. Primero, necesito comprar una jaula para canarios.
0: Muy bien.
1: Que sea de buen precio. Número dos, quiero saludar a mi hermano Elvis Velázquez, porque el día de hoy está cumpliendo años, y que Dios derrame bendiciones en la vida de mi hermano Elvis, de parte del hermano Napo.
0: De parte del hermano Napo.
1: Amén, hermano.
0: ¿En dónde escucha mi hermano Napo?
1: Estamos escuchándole aquí en el segundo carrizal, zona 3.
0: Por el segundo carrizal, zona 3. ¿Será mi hermano Elvis Velázquez el que yo conozco?
1: Solicitando que me llame a este número, hermana.
0: ¿Cuál es el número, mi hermano?
1: 32-92-91-54.
0: Muy bien, puede volver a repetir su número si gusta.
1: 32-92-91-54.
0: Muy bien, ¿y el hermano Elvis Velázquez en dónde escucha?
1: Él escucha en la zona 7 de aquí de Huesway.
0: La zona 7, muy bien, ahí esperamos haya escuchado ese saludo.
1: Dios le bendiga, hermano.
0: Igualmente, hermano, Dios le bendiga. Muy bien, dice por acá, se vende una preciosa, preciosa casa. La casa, dice, es pequeña, está ubicada en la zona 10, acá en Huehuetenango, queda exactamente atrás del Hospital Nacional. Cuenta con dos habitaciones, tiene cocina, comedor, gabinetes, lavatrastos, baño, ducha, lavamanos, área de lavandería y garage para motos. Cuenta con agua, luz y drenaje. La casa está hermosa, nueva, para que usted la compre y la llegue a estrenar. Una bonita casa está ubicada entonces acá por la zona número 10, atrás de la zona militar. Para más información pueden comunicarse al 50 41 37 33, 50 41 37 33, ese es el número para que usted se pueda también ahí comunicar. Dice por acá, necesitan una muchacha para trabajar como niñera, el trabajo es por mes, pero que realmente estén interesadas, que sean una señorita, una muchacha cariñosa con los niños y responsable, ¿verdad? Si usted está interesada, llamar al 4097-6403. 4097-6403, ese es el número para que usted se pueda también ahí comunicar. En favor al prójimo, buenos días.
2: Señor, muy buenos días, hermana, bendiciones.
0: Igualmente, hermano, Dios le bendiga, adelante, su voz está al aire.
2: Ay, mire, hermanita, diera, no sé si podría hacer un anuncio, perdone.
0: Claro, adelante, su voz ya está al aire.
2: Ah, muy bien. Ofrezco servicio de transporte de Pullman para dentro y fuera del departamento, para viajes express, para iglesias, instituciones, colegios y escuelas.
0: Muy bien.
2: Se pueden comunicar al número 3583-7205. Será un gusto servirles. Y contamos con un vehículo para hacer viajes dentro y fuera del departamento también.
0: Muy bien, ¿puede repetirnos su número, hermano?
2: Es 3583-7205.
0: 7205.
2: No, 6205.
0: 62.
2: Así es, hermanita.
0: Muy bien, con mucho gusto, hermano.
2: Muchas gracias, bendiciones para todos.
0: Igualmente,
2: en este día.
0: Gracias, Dios le bendiga.
2: Bueno, hermanita.
0: Muy bien, seguimos acá con más información. De verdad, este espacio no alcanza el tiempo. Es un espacio bastante escuchado, bastante comunicación. Pero gracias a cada uno de ustedes, porque ustedes son parte importante de este programa, ¿verdad? Dice por acá, están vendiendo un sobrante de piedrín y lo están dando a buen precio por si a alguien le interesa. Se pueden comunicar al 5582-7654. Al 5582-7654. Se vende o cambian una camioneta, es una Toyota Runnel color negro modelo 2006, automática, en muy buenas condiciones. Venden unos volteadores para pozo a buen precio, una compactadora bailarina seminueva en buenas condiciones, dice, a buen precio también. También venden lo que es tabla usada para construcción, a buen precio están dando esta tabla usada para construcción. Y venden cuatro cuerdas de terreno a orilla de calle, por si a alguien le interesa, llamar al 3284-4510. Al 3284-4510.
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Preciosa alabanza, todo se lo debo a Él. Claro que sí, todo se lo debemos a nuestro Dios, ¿verdad? Todas sus bendiciones, todo lo que Él hace por nosotros. El Señor a diario derrama de sus ricas y abundantes bendiciones en la vida de cada uno, siendo nosotros inmerecedores, porque no merecemos nada, pero el Señor a diario demuestra su amor, su misericordia para toda la humanidad. Qué linda alabanza, esperamos haya sido de bendición también para usted que nos escucha. Seguimos acá pasando más información en esta mañanita porque el tiempo acá no se detiene. Dice, se necesita señora o señorita para trabajar en oficio doméstico, la necesitan por mes allá por el primer Carrizal Zona 3. Si usted está interesada en este trabajo, comuníquese al 46-5207-57. 46-5207-57. Se alquilan dos hermosas casas con todos sus servicios a orilla de carretera allá en San Lorenzo. Allá se están alquilando estas dos bonitas casas con todos sus servicios a orilla de carretera. A muy buen precio las están alquilando. Si a usted le interesa, llamar al 38-58-85-33. Repito el número, 38-58-85-33 es el número para que puedan comunicarse. Se vende una cama king size, también venden una cama de metal, un volteador de pozo, venden un bonito carro, es un marca Honda Civic. Todo, dice, lo están dando a buen precio. Si a usted le interesa, llamar al 45-32-48-71. Al 45-32-48-71 es el número para que puedan ahí también comunicarse. Se vende un bonito refrigerador funcionando perfectamente. Este bonito refrigerador y lo están dando a buen precio. Aproveche usted para más información. Se pueden comunicar al 46-25-51-37. Al 46-25-51-37. Ahí pueden ustedes también comunicarse. Bueno, tenemos acá este anuncio importante. 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Muy bien, estamos en el espacio En Favor al Prójimo, seguimos por acá con más información en esta linda mañana. Se vende un precioso terreno por Sunul San Lorenzo, son 11 cuadras y media, cuenta con escritura registrada, es un terreno plano con buena calle de acceso, con dos pozos artesanales, con energía eléctrica ya instalada,
Es un terreno adecuado para lotificar, para ranchos, cabañas, proyectos de agricultura. Ya tiene árboles frutales también. Es un terreno grande, de verdad, muy especial ahí para que usted pueda llamar, pedir más información a través del 48 35 75 23. Ahí le van a atender y le darán información a través del 48 35 75 23. Se vende también un terreno de tres cuerdas por Chimucini, que es zona 12, está bajo el estadio El Hormiguero. Es un terreno adecuado para construir bodegas, para una cancha sintética, para lotificar, ya que está frente a calle pavimentada. Aproveche usted estos terrenos, diríamos por acá. Este terreno también está muy bonito, son tres cuerdas por Chimucinique. Para más información, llamar también a este número 48 35 75 23, al 48 35 75 23.

0: En favor al prójimo, buenos días.
1: Aló, buenos días, hermana, Dios me la bendiga.
0: Dios le bendiga, hermano, adelante, le escuchamos.
1: Fíjese que tengo un motor de venta, es un motor así, de 5 caballos, apto para car wash o para lo que se puede utilizar un motor. Era de un molino, pero ahora ya solo el motor, entonces estamos teniendo solo el motor. Y para mayor información, pues se pueden comunicar al número de teléfono, permíteme, hermana, disculpe.
0: Muy bien.
1: 56 86 71 44, 56 86 71 44, hermana.
0: Muy bien, con mucho gusto, hermano, ya escucharon su número.
1: Va, hermana, bendiciones, hermanita.
0: Igualmente, Dios le bendiga.
1: Bueno.
0: 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Se necesita, señora o señorita, para trabajar en oficio doméstico, la necesitan por el primer carrizal, zona 3. Las interesadas, llamar al 4652-0757. 4652-0757. Ese es el número para que usted se pueda ahí comunicar. Muy bien. Seguimos acá con más información. Dice, se necesita personal para trabajar en un car wash por la zona 3, acá en Huehuetenango, que tenga deseos de trabajar. De preferencia que sea de acá mismo, dice, de la zona 3, para que no se le complique el trabajo. Dice, bueno, los interesados, llamar al 4627-5696. Al 4627-5696 es el número para que puedan también ahí comunicarse. En favor al prójimo, buenos días.
2: Aló, hermana, quiero que me deje el favor de darme el número de la... de aquí el trabajo de cambote, que dice, creo que no lo apunté todo.
0: ¿El número de qué, dice, hermanita? Disculpe.
2: De un trabajo de aquí por cambote.
0: Permítame, hermana, vamos a ver cuál era. ¿Tiene dónde anotarlo?
2: Bueno, ahorita no. ¿Cuál será?
0: Es el 30.
2: Ajá.
0: 54. 58. Ajá. 96.
2: A ver, muchas gracias, hermana.
0: Va, hermanita, Dios le bendiga. Muy bien, dice por acá, se necesita una muchacha para trabajar como niñera, que sea amable y que realmente esté interesada en el trabajo. El trabajo es por mes. Irresponsable ahí, ¿verdad? Cariñosa, las niñeras ahí para cuidar a los niños. Si usted está interesada en el trabajo, puede comunicarse al 4097-6403. 4097-6403. En Ganga, en oferta, se vende un bonito lote de terreno, dice acá en la zona 1. Las personas interesadas, llamar al 5338-0174, al 5338-0174. En favor al prójimo, buenos días.
3: Muy buenos días, Susana. Quiero que diga, la quiero conocer. Necesita una persona que sepa componer refri.
0: Se necesita los servicios de una persona que repare refrigeradoras.
3: Sí, porfa.
0: Muy bien.
3: Si hay alguien, entonces, que se comunique conmigo al número 53 56-31-30.
0: ¿Puede volver a repetir su número?
3: 53-36-31-30.
0: Muy bien. Ahí esperamos que los que reparen puedan comunicarse, hermanita. Dios le bendiga.
3: Gracias, hermano.
0: Dios le bendiga.

0: Se vende un precioso lote de terreno por la zona 9, por Saculeo, está a 3 cuadras abajo de la laguna. Este mide 8 por 16, cuenta con escritura registrada, está frente a calle pavimentada, con derecho de agua potable y drenaje ya instalados. Está en área plana, también venden ahí otro bonito lote de terreno por el segundo carrizal. Este mide 8 por 16, este sí no tiene ningún servicio, pero los consigue cerca, dice. Está antes del cementerio Jardines del Castillo. Lo están dando también a muy buen precio. Aproveche usted. Para más información puede llamar al 4046-2001. 4046-2001 es el número para que usted se pueda también ahí comunicar. Acá están vendiendo otro lote de terreno por la zona 4. El terreno este mide 8 por 16. Cuenta con escritura registrada. Está frente a calle pavimentada con derecho de agua potable y drenaje ya instalados. Es un terreno adecuado para local comercial, un car wash, bodegas, taller, etc. Y lo interesante es que lo están dando con facilidad de pago para que usted lo pueda aprovechar, ¿verdad? Están muy hermosos los lotes de terreno. Acá el hermano pues me ha enviado fotos, de verdad, muy lindos los terrenos, en buenas zonas, muy bien ubicados, con todos sus servicios. Acá también está este precioso lote de terreno que venden acá por la zona 8. Por el corral chiquito está a media cuadra el nuevo campero. Este mide 10 por 15, cuenta con escritura registrada en área totalmente plana, con derecho de agua potable y drenaje ya instalados. O sea que ya tiene todos sus servicios, ya solo de que usted se decida a ir a construir una casa, un local, que es lo que usted necesita. Aproveche estos terrenos, de verdad, a muy buen precio, en muy buena zona, muy bien ubicados a orilla de carretera. Para más información, llamar al 4046-2001. 4046-2001 es el número para que usted se comunique. En favor al prójimo, buenos días.
1: Buenos días, hermana.
0: Dios le bendiga, mi hermano. Adelante, su voz está al aire.
1: Vuelvo a repetir un anuncio. Mira que todavía tenemos el carrito Volkswagen. Es un modelo 2006. Es de dos puertos y mecánico, palanca así mecánica.
0: Muy bien.
1: Y para los que se escuchan, mi número es 31 76 46 70.
0: ¿Puede volver a repetir el número?
1: 31 76 46 70.
0: Muy bien.
1: Va, muy amable.
0: Ahí esperamos se comuniquen, hermano. Dios le bendiga.
1: Bueno.

0: En favor al prójimo, Dios le bendiga.
1: Sí, buenos días.
0: Muy buenos días, hermano. Adelante, su voz está al aire.
1: Disculpen, mi hermana, nada más el número de la hermana que vende una refri.
0: De la hermana que vende una refri. Sí, la refri está en muy buen estado y la están dando a buen precio también. El número es 46.
1: ¿Ah?
0: 25. ¿Sí? 51. 37.
1: Gracias, muy amable.
0: Dios le bendiga igualmente, mi hermano.

0: Preciosa alabanza con Dani Berríos. Dios cuida de mí, Dios cuida de usted, Dios cuida de toda la humanidad.
1: Bajo la sombra.
0: Dice que el ángel de Jehová acampa alrededor de los que le temen y los defiende, ¿verdad? ¡Qué precioso! Muy bien, seguimos acá pasando su información porque ya se me llenó por acá la bandeja de WhatsApp otra vez. Muy bien, gracias a todos por la preferencia de este espacio. Dice, se vende un televisor grande. De los de cajón, el hermano ya no lo usa, el televisor se está funcionando perfectamente y él lo está rematando a buen precio. Aproveche usted este bonito televisor grande que el hermano está vendiendo a muy buen precio. Para más información, llamar al 5789-8478 es el número para que usted se pueda comunicar. Se vende este precioso terreno de 39 cuerdas por Chimucinique, zona 12, ubicado a 3 minutos del Estadio El Hormiguero, pasando frente al cementerio Las Flores, con escritura registrada. En área plana con derecho de agua potable y energía eléctrica ya instaladas, adecuado para lutificar, para ranchos, cabañas, proyectos de agricultura, etcétera. También se vende este terreno de 11 cuerdas y media por Sunul San Lorenzo. Es un terreno en área plana con 2 pozos artesanales con energía eléctrica ya instalada, adecuado para lutificar, ranchos, cabañas también o un proyecto de agricultura. Ya tiene árboles frutales. Así que aproveche usted estos hermosos terrenos, de verdad el hermano envía fotos y están preciosos para los que buscan terrenos grandes, ¿verdad? Acá están estos terrenos de lujo, podemos decir. Así que usted llame al 4835-7523, 4835-7523, ahí el hermano les va a atender y les ampliará la información. Acá dice este anuncio, se pone a las órdenes para toda la población huehueteca, dice, le está a las órdenes con servicio de taxi, con encomiendas, viajecitos dentro y fuera del departamento, dice, pueden comunicarse, él está ubicado en la cuarta calle, zona 1, acá en Huehuetenango, frente a Sanatorio San Rafael. Bueno, el hermano, él ofrece sus servicios como taxista, le pueden llamar al 5118-5205. Al 5118-5205, ese es su número para que usted pueda comunicarse. Se necesita señora o señorita para trabajar en oficio doméstico, ya sea por mes o por día, la necesitan en la zona 3, le darán mayor información en este número. 5807-9112, 5807-9112, ese es el número para que usted se pueda comunicar. Se vende una preciosa cabaña ubicada en la zona 9, amplia, lista para negocio, amueblada, y la están dando con facilidades de pago. Aproveche usted entonces, para más información puede llamar al 4640-6247, al 4640-6247, ese es el número para más información. Están vendiendo 2 terrenos, dice, uno en Jumax, zona número 6, y otro en condominios, también en Jumax, zona 6, dice, zona 7. Bueno, para más información, llamar al 3158-8100, al 3158-8100. Se vende una cuerda de terreno en área plana, dice, por Malacatancito, en Ganga. También venden una casa por Ojechejel con 2 cuerdas de terreno. Venden una casa grande en obra gris, también todo a buen precio. Pueden comunicarse a este número para más información. Es el 3255-5616. Repetimos el número. 3255-5616. 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

0: muy bien, tengo acá esta oportunidad de trabajo. Necesitan dos jóvenes para trabajar en un car wash. Los interesados, llamar al 5273-9238. Al 5273-9238 es el número para más información. Venden flores, dice, todo a buen precio. Bueno, variedad de macetas. Les pueden llamar al 4247-4491. Al 4247-4491. Ese es el número para más información. Muchísimas gracias por su atención. Este fue el espacio En Favor al Prójimo de este lunes. Si Dios lo permite, mañana estamos con ustedes una vez más, en el horario de 10 a 11 de la mañana. Pero no cambie, porque acá la programación continúa. Sígase gozando con las diferentes programaciones. Bendiciones para todos y con permiso.
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Escuchábamos música de Luis Santiago. Gracias por acompañarnos en la programación de Conexión. Sean bienvenidos entonces en este día especial. Estamos en la fecha 24 de agosto de este año 2026. Damos gracias al Señor por la oportunidad de dirigirnos hacia ustedes en este día bonito. Un día pues un tanto nublado por acá en la ciudad. Pero seguimos agradecidos con el Padre por la oportunidad de vida y poder disfrutar de este clima delicioso, ¿verdad? Está muy bueno para tomarse algún cafecito caliente y sin duda, ¿verdad? Algún atolito. ¡Qué buenísimo! Saludos y buen provecho para todos los que nos sintonizan y que están haciendo pues eso precisamente. Así que bueno, vamos a irnos en este lunes con más de la música. Estamos en este lunes de clásicos, así que recuerden ustedes que por eso estamos escuchando buenísimos temas también de la música clásica. Vamos a irnos con la promesa del día. Hoy tenemos una promesa maravillosa, interesante, que quiero compartir con ustedes. De hecho, en el libro de Salmo, en su capítulo 27, verso 14, nos dice la palabra del Señor: espera en el Señor, infunde a tu corazón ánimo y aliento. Sí, espera en el Señor. Y es que es muy fácil hablar de paciencia, ¿verdad? Si lo vemos de esta manera, porque cuanto más lo necesitamos, ¿en dónde está? Decimos muchas veces, ¿verdad? Esa paciencia. Y es que cuando Dios nos pide que seamos pacientes y esperemos, debemos estar dispuestos a esperar y a confiar en Él para que resuelva la situación. Es por eso que este Salmo es muy importante e interesante también, porque nos habla acerca de ello, ¿verdad? Dice, espera en el Señor. Y es ahí donde probamos nuestra paciencia, porque muchas veces hoy en día, como siempre lo hemos dicho, todo está al alcance de todos por cuestión de segundos. Y quisiéramos que de esa misma manera, pues también el Señor actuara en lo que le estamos pidiendo. Así que este Salmo nos anima a tener esperanza también, pero también a ser fuertes, ¿verdad? No es fácil tener fuerza en determinadas situaciones, pero no es nuestra fuerza personal la que nos garantiza estabilidad para superar los desafíos de la vida diaria. Solo la fuerza de Dios puede sostenernos y dirigirnos en todas las dificultades o luchas que atravesamos. Y además de paciencia, también necesitamos, ¿qué? Valentía, ¿verdad? Esa virtud nos ayuda a superar los miedos. No significa que ausencia de miedo ni de dificultades, sino motivación para contrarrestar las circunstancias adversas y luchar. Así que no vale la pena decir que confiamos en Dios y luego desesperarnos o interrumpir, ¿verdad? O intentar huir de nuestros problemas. La base de la valentía del creyente, escuchemos, no está en sus habilidades, conocimientos, posesiones o títulos, sino en la plena confianza en la gracia de Dios. Así que esta fe requiere cambiar o caminar, mejor dicho, en la presencia de Dios y confiar en su bondad y poder. Así que recordemos, espera en el Señor, infunde a tu corazón ánimo y aliento. Sí, espera en el Señor. Eso es lo que nos dice la promesa de este día en el Salmo 27:14. Así que Dios quiere darnos más paciencia y valor. Así que debemos de estar entonces en constante oración y por supuesto pidiéndole, ¿verdad?, esa paciencia necesaria para esperar, ¿sí?, lo que el Señor hará en nuestra vida. Continuamos con más de la música en este lunes de clásicos. Nos vamos rápidamente con más de la programación de Conexión.

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1: Estamos listos para seguir con la música en este día lunes. 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Y por supuesto, hablando de compañía, les cuento que vamos habilitando en este momento nuestra vía WhatsApp, el 4014-3988, para que ustedes puedan por ahí ingresar directamente a nuestra plataforma y solicitar entonces esos temas de mucha bendición. Como les mencioné, estamos en este lunes de clásicos y me alegra saludarles en esta ocasión. Gracias por formar parte de la sintonía de todos los días, ¿verdad? De 11 a 1 de la tarde, esta programación de conexión. En esta fecha 24 de agosto, nos alegra saludarles. Buen día, hermano. Les saluda hermana Lady Ordóñez en Cambote, zona 2. Saludando, bueno, sector 2. Dice, saludando a toda la familia en Cristo Jesús. Y una alabanza a Zuli Gerbera Barcos. Ah, buenísimo tema. Bienvenida, mi hermana Lady Ordóñez. Un gusto saludarle. Con todo gusto vamos a estar incluyéndole ahí el tema musical. Mientras vamos a irnos rápidamente, recuerden el 4014-3988, nuestra vía de WhatsApp. Nos vamos a ir con música de Marcos Witt. Hoy recordando este buenísimo tema que lleva por nombre Señor, hazme un radical.

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0: Continuamos con más de la programación en este día, lunes. Saludos cordiales para nuestra hermana Fabiola, gracias por acompañarnos. Saludos también para nuestra hermana Patti por allá en la zona número 3. Es una bendición saludarles también ahí a través del 4014-3988. ¿Cómo le están pasando? Espero que muy bien en este día especial. Y es que el tiempo avanza rápidamente, ya estamos en la fecha 24 de agosto de este año 2026. Ya nos quedan unos cuantos días, 8 días aproximadamente, ¿verdad? Para poder culminar este excelente mes. Y por supuesto, damos y disfrutamos de la presencia del Señor. Tengo información para compartir con ustedes. 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Así que bueno, vamos a continuar con más de la música en esta hora, con más de la programación, porque ya en unos instantes vamos a compartir lo que es el búnker protegiendo a la familia. Gracias a quienes por ahí nos escriben, nos llaman a través de el 7769-0419. Nos vamos a ir con música de Santo Remedio, hoy recordando el tema Mi viaje al universo.
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0: Nos vamos con más de la música en este día lunes. Saludos para nuestra hermana Grace Recinos por ahí sintonizándonos a todo volumen. Qué buenísimo, gracias por acompañarnos en la programación en este día. Vamos con música de Alex Campos, hoy recordando este buenísimo tema que lleva por nombre Me Robaste el Corazón.
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Esto es música de En Espíritu y en Verdad con el tema El Gran Yo Soy. Estamos ya sobre las 12 del mediodía con 17 minutos. Saludos también para nuestro hermano Josué por allá en Cambote. Es una bendición saludarles también en esta oportunidad. Y bueno, es tiempo de compartir el búnker protegiendo a la familia. Les cuento que hoy vamos a estar platicando acerca de que la familia como un instrumento de Dios. ¿Cuántos creemos esto? Y es importante hablar de la familia, porque vamos pues reflexionando, ¿verdad? Vamos conociendo más y qué podemos hacer para poder progresar con la familia y qué cosas pueden cambiar también. Así que dice la palabra en Josué 24:15, pero yo y mi casa serviremos a Jehová. Es un texto muy interesante y también muy bueno para recordar, ¿verdad?, que la familia también debe servir al Señor. Y es que la familia fue creada por Dios con un propósito, ¿verdad? No es solamente un grupo de personas que viven bajo quizás el mismo techo y que se conocieron y que nacieron, ¿verdad?, los hijos, etc. Es uno de los primeros lugares donde aprendemos a amar, también les comento, a perdonar, a servir, respetar y conocer a Dios. Y es que hay algo importante. Josué entendió algo y es la decisión de servir a Dios. Sin duda, ¿verdad?, debía comenzar en su propia casa. Por eso declaró: yo y mi casa serviremos a Jehová. Y es que no estaba diciendo que su familia sería perfecta, sino que habían decidido que Dios sería el centro de su vida. ¿Cuántos de nosotros hemos decidido que Cristo es el centro de nuestro hogar? Y es que Dios quiere ser el centro de nuestra familia, ¿verdad? Muchas familias tienen como centro quizás el trabajo, los estudios, el dinero, los problemas o incluso las necesidades personales. Pero una familia cristiana está llamada a colocar a Dios, ¿verdad?, en primer lugar. Y es que dice Mateo 6:33, más buscad primeramente el reino de Dios y su justicia. ¿Qué dice? Será y su justicia, ¿verdad? Sin duda, más buscad primeramente el reino de Dios y su justicia. Así es, sin duda, ¿verdad? Es importante el conocer la palabra del Señor, porque poner a Dios en el centro, pues significa que nuestras decisiones, nuestra manera de hablar, nuestra forma de resolver los problemas y la manera en que tratamos a nuestros familiares deben estar pues guiadas por nuestra fe, ¿verdad? Por lo que creemos. No significa que nunca habrá problemas, ¿verdad? Aclaramos eso. Significa que cuando lleguen los problemas, sabemos a quién acudir, ¿verdad? Así que sin duda una familia puede tener dificultades quizás económicas y seguir teniendo esperanza. Puede atravesar conflictos y aprender a perdonar. Puede pasar por momentos de tristeza y encontrar consuelo en Dios, ¿verdad? Así que la familia también es una escuela de amor, ¿sí? Y es que la iglesia, la escuela y la sociedad pueden enseñarnos muchas cosas, pero la familia tiene una influencia especial en nuestra formación, ¿verdad? Porque en el hogar aprendemos qué significa amar, ¿verdad? El amor cristiano no consiste únicamente en palabras bonitas. La Biblia nos enseña que el amor es paciente, bondadoso y no guarda rencor, etcétera, ¿verdad? En 1 Corintios 13:4, por ahí, pues habla acerca del amor, ¿verdad? Por eso amar a nuestra familia significa tener paciencia, ¿verdad?, cuando alguien se equivoca. Sí, ahora la pregunta es, ¿será que tenemos paciencia? ¿Somos pacientes? Bueno, es algo que sin duda, ¿verdad?, debemos de poder ir mejorando con la ayuda del Señor, ¿verdad? Escuchar antes de juzgar también, perdonar cuando hemos sido heridos, pedir perdón cuando nosotros hemos fallado, ayudar sin esperar algo a cambio, hablar con respeto incluso cuando estamos molestos, orar por nuestros familiares, ¿verdad? Y hay muchas cosas en las cuales podemos mencionar y, por supuesto, ¿verdad?, demostrar ese amor. A veces queremos que nuestra familia cambie, ¿verdad?, pero debemos preguntarnos primero, ¿qué quiere Dios cambiar en mí, verdad? Comencemos con nosotros mismos. Y es que los padres también tienen una responsabilidad espiritual, ¿verdad? Una de las maneras más importantes de servir a Dios en la familia es enseñar a las nuevas generaciones a conocerlo, ¿verdad? Y es que dice la palabra, y estas palabras que yo te mando hoy estarán sobre tu corazón y las repetirás a tus hijos. Precisamente Deuteronomio 6:6, ¿verdad?, por ahí menciona esta porción de la escritura. Así que esto nos enseña que la fe no debe transmitirse únicamente en la iglesia, ¿verdad? También debe vivirse en casa. Los hijos aprenden observando, y siempre lo hemos dicho, ¿verdad? Y es que si los padres hablan de Dios, pero se tratan mal entre ellos, los hijos reciben un mensaje contradictorio, ¿verdad? Pero cuando ven a sus padres orar, perdonar, servir y confiar en Dios, entonces pueden comprender que la fe no es solamente algo que se dice, es algo que se vive. Por eso el mejor sermón, ¿verdad?
que un padre puede dar muchas veces es su propio ejemplo. Y es que los hijos también pueden ser instrumentos de Dios, ¿verdad? Ser instrumento de Dios dentro de la familia no es responsabilidad exclusiva de los padres. Un hijo puede ser instrumento de Dios cuando respeta a sus padres, ayuda en casa, ¿verdad? Habla con amor y ora por su familia. Un hermano puede ser instrumento de Dios cuando deja de lado el orgullo y busca la reconciliación. Un joven también puede ser instrumento de Dios cuando decide vivir de acuerdo con sus principios, aunque otros hagan lo contrario. Así que no importa, ¿verdad?, nuestra edad, Dios puede utilizarnos para traer paz y bendición a nuestro hogar. Y por supuesto, podemos hablar del perdón, porque el perdón es indispensable. No existe una familia donde todos hagan todo correctamente, ¿verdad? En algún momento alguien nos va a decepcionar, claro, alguien dirá algo que nos lastime, habrán discusiones y malos entendidos. Por eso el perdón es fundamental. Pero dice la palabra, antes sed benignos unos con otros, misericordiosos, perdonándoos unos a otros, como Dios también os perdonó a vosotros en Cristo. Efesios 4:32 nos dice esta porción, ¿verdad? Así que perdonar no significa decir que lo ocurrido estuvo bien, significa entonces decidir que no permitiremos que el resentimiento controle nuestro corazón, ¿verdad? Cristo nos perdonó y nosotros estamos llamados a extender ese mismo perdón. Así que sin duda es importante, ¿verdad? Porque también la familia puede ser una luz para otros. Una familia que busca a Dios puede influir mucho más allá en las paredes de su propia casa. Cuando una familia, pues entonces, demuestra amor, unidad, respeto y servicio, otras personas pueden preguntarse, ¿qué hace diferente a esta familia, ¿verdad? Y ahí tenemos una oportunidad clara para hablar de Cristo. La familia puede convertirse en un testimonio vivo del Evangelio. No necesitamos ser una familia perfecta para ser una familia que Dios use, ¿verdad? Necesitamos ser una familia dispuesta a dejar que Dios trabaje en nosotros. Así que, sin duda, la declaración de Josué, ¿verdad?, es una decisión que cada familia puede hacer suya. Yo y mi casa serviremos a Jehová. Es un verso muy conocido, muy escuchado, ¿verdad?, pero que representa una gran verdad y que hoy podamos reflexionar sobre ello también y que estemos dispuestos a servir a Dios, ¿verdad?, en todo momento, con todos los integrantes de la familia. No significa entonces también que nunca tendremos problemas, ¿verdad?, porque decimos yo y mi casa serviremos a Jehová, ya no vamos a tener problemas. Al contrario, ¿verdad?, vendrán adversidades, pero con la ayuda del Padre saldremos adelante y saldremos vencedores. Así que, sin duda, no nos enfrentaremos solos, ¿verdad?, a todas las adversidades. Cristo nos acompaña. Así que es un buen día para poder reflexionar sobre nuestra familia y qué es lo que queremos sobre la familia. ¿Será que queremos que nuestra familia sea un instrumento de Dios para las demás personas o para la sociedad? Y si sí, entonces pidámosle al Señor, ¿verdad?, que pueda ayudarnos y que pueda, sin duda, darnos esa sabiduría para poder guiar, para poder, sin duda, llevar a cabo lo que queremos con nuestra familia. Así que esto es el búnker protegiendo a la familia. En esta hora, en la fecha 24 de agosto, vamos a continuar con más de la música. Buen provecho para todos los que están en la hora del almuerzo. Les cuento, ya estamos sobre las 12 del mediodía con 25 minutos. ¡Qué rápido se pasa el tiempo!

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8: Esta noche se ha reunido un pueblo, Señor, en este lugar, Padre, reconociendo, Señor, que tú eres nuestro dueño.
9: Ya va calle.

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Eso es música de Abel Zavala, el tema Es Hora de Volver, un buenísimo tema que nos han solicitado en esta hora del mediodía. Y bueno, es tiempo de compartir entonces la cápsula informativa. Y es que hoy la cápsula informativa lleva como título Cuando la fe se convierte en refugio. Y es que, ¿sabían ustedes que una mujer cristiana llegó a convertir su propia casa en un refugio para personas perseguidas durante la Segunda Guerra Mundial? Su nombre era Corrie Ten Boom, una relojera neerlandesa. Durante la ocupación nazi de los Países Bajos, ella y su familia escondieron a judíos perseguidos y colaboraron con la resistencia. En 1944 fueron descubiertos y Corrie terminó encarcelada. Varios miembros de su familia pues murieron durante la persecución. Pero hay algo que hace que su historia sea especialmente impactante. Su fe no desapareció en medio del sufrimiento. Después de la guerra, Corrie dedicó gran parte de su vida a hablar del evangelio y del perdón. Y esto entonces nos recuerda una poderosa verdad de la Biblia. El Salmo 46:1 dice, Dios es nuestro amparo y fortaleza, nuestro pronto auxilio en las tribulaciones. Y es que Corrie descubrió que un refugio no siempre significa que Dios nos saque inmediatamente del problema. A veces significa que Dios permanece con nosotros mientras atravesamos el problema. Tal vez hoy estemos enfrentando una situación que nos produce quizás miedo, incertidumbre o cansancio. Recordemos esto, ¿verdad? Nuestra seguridad no depende de que todo esté tranquilo a nuestro alrededor, sino de quién está con nosotros en medio de las adversidades. Así que hoy podemos hacer de Dios nuestro refugio. Y sin duda, ¿verdad? Esta fue nuestra cápsula informativa, una pequeña historia, ¿verdad? Una gran lección y por supuesto un Dios que sigue siendo nuestro refugio. Vamos a irnos con más de la música entonces, estamos por acá en la recta final de la programación. 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Vamos a irnos con más de la programación, con más de la música, porque pues tenemos más temas, ¿verdad?, para poder disfrutar en este día especial.

Esto es música de Marcos Witt, el tema al que es digno, hoy recordando este buenísimo tema. Gracias por acompañarnos en esta hora del día. Estamos sobre las 12 del mediodía con 56 minutos en esta fecha 24 de agosto, en el día lunes. Y por supuesto, vamos a terminar ya esta programación. Así que damos gracias al Señor por la oportunidad de vida y por supuesto deseamos muchos éxitos y bendiciones. Buen provecho para todos. Será hasta el día de mañana entonces, primeramente el Padre Celestial a partir de las 11 de la mañana. Fuerte abrazo, los dejo con música de En Espíritu y en Verdad, el tema Te Doy Gloria. Con permiso.

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1: Bueno, en esta hermosa y maravillosa tarde, ¿verdad? Que Dios te bendiga, hermano, que Dios te bendiga, hermana. Tú que estás en sintonía de esta emisora en esta hermosa tarde, deseamos bendiciones ahí donde estás en tu negocio, ahí en esa fábrica, en el bus, en ese restaurante, o en el campo, no sabemos, en tu casita, ¿verdad? Dios te bendiga, hermano. Dios te bendiga, hermana, amigo que me escuchas en esta tarde. Pues te deseamos bendiciones de parte de nuestro Padre Celestial que está en los cielos. Un día más, una hora más, un momento más de vida que Dios nos permita y nos da la oportunidad de poder estar en estas cabinas de la emisora Estéreo Cumbre 92.9. Te llevamos muchas bendiciones ahí donde te encuentras. Y no tenemos palabras, ¿verdad? Como decirle a papá lindo, muchas gracias. Un día más, una hora más. Unos minutos más de vida que Dios nos regala en esta maravillosa y hermosa tarde. Bendiciones a nuestro hermano operador, nuestro hermano Coca. Dios lo bendiga. Su esposa, su familia, ¿verdad? Los que predican aquí en esta radio, ¿verdad? Bendiciones, hermanos, ánimo a seguir adelante, mirando al blanco que es Jesucristo. No desmayemos, sabiendo que el trabajo en el Señor, pues no es en vano, tiene su recompensa y tiene su pago. Bueno, en esta maravillosa tarde es una bendición grande poderte saludar donde te encuentras. Bueno, mi nombre ya pues ya ustedes lo conocen, ¿verdad? Mi nombre es Miguel Cifuentes López, para servirle al Señor y servirle a ustedes también, ¿verdad? Dios los bendiga en esta maravillosa tarde, en esta hora, en este día, que Dios nos permita y nos da la oportunidad estar en estas cabinas para anunciar el bendito y glorioso Evangelio de Jesucristo. Vamos a ver una palabra del Señor, ¿verdad? Ya en el libro de Deuteronomio, muy conocido. Este versículo de la palabra del Señor, Deuteronomio capítulo 30 y verso 8. La palabra de Dios dice, siempre bajo la guianza de nuestro Padre Celestial en esta maravillosa hora y en esta tarde, dice Sina, porque muy cerca de ti está la palabra, en tu boca y en tu corazón, para que lo cumples, dice. Qué palabra más linda, ¿verdad, hermano? Amigo, tú que me escuchas en esta tarde, tú que estás en sintonía de esta emisora, la palabra de Dios dice, porque muy cerca de ti está la palabra. En tu boca, dice, y en tu corazón, dice, ¿ve? ¿Para qué? Dice, para que lo guardas, para que lo pongas por obra, para que verdaderamente esta palabra vaya y nos limpia, nos purifica, nos alienta y nos da vida eterna. La palabra de Dios, amigo que me escuchas en esta tarde, hermano, no está lejos. La palabra de Dios está cerca de ti. La Biblia dice, su palabra dice, en tu boca y en tu corazón, para que lo cumples, dice. Entonces, ¿qué tenemos que hacer, hermano, hermana, amigo? Cumplir esta palabra. Llevar esta palabra de salvación. Llevar, amigo, cumplir esta palabra. Llevar esta palabra de

vas a encontrar la vida eterna. O ellas son las que dan testimonio de mí, dice el Señor. Pero también dice el Señor, y no quieres venir a mí para que tengas vida y lo tengas en abundancia. Eso es lo que la palabra de Dios nos enseña, hermano, hermana, amigo que me escuchas. Muy cerca de ti está la palabra. Su palabra dice que está en nuestra boca y en nuestro corazón. ¿Para qué? Dice, para que lo cumplamos. ¿Ah? Qué lindo. Vamos a orar, vamos a pedirle la guianza a nuestro Padre Celestial en esta maravillosa tarde. Amantísimo Dios que habitas en los cielos, Señor Jesús, te damos gracias, Dios mío, un día más, una hora más, Señor, que nos permitas poder estar en estas cabinas, papá y tío chulo, Señor, para predicar tu palabra, Señor amado, para anunciar ese evangelio de Jesucristo, Padre. Señor amado, muchas gracias, mi Dios, que a través de estos medios, de estas emisoras, tu palabra llega a muchos lugares. Quizás no podemos llegar ahí a tu casita, a tu negocio, ahí en tu departamento, pero a través de esta bendita radio estamos llegando a tu hogar, ahí en ese restaurante, ahí en esa fábrica, ahí en ese bus, ahí en ese automóvil. Ahí esta palabra está llegando en esta tarde. Señor Jesús de Nazareno, Padre, yo te pido en el nombre de Jesús de Nazareno, papito chulo, que tú nos puedes abrir puertas de bendición, Dios mío, Señor. Los que están en sintonía, Dios mío, en aquellas naciones, papito lindo, Señor amado, allá en los Estados Unidos, Padre, por El Salvador, Dios mío, Señor amado, por Costa Rica, Padre, por Panamá, a través de las redes sociales, Padre, a través del WhatsApp, Dios mío, Señor amado, a través del Face, Dios eterno, papito lindo, yo te clamo en esta tarde, Dios mío, Señor amado, Padre, que esta palabra, Dios mío, vaya a hacer un efecto en ese corazón, papito lindo, Señor. Estamos viviendo en los últimos tiempos, dice tu palabra. Estamos viviendo en unos tiempos difíciles, peligrosos, donde se oyen guerras, terremotos, pestes, hambres, destrucciones, nación contra nación, reino contra reino. En estos tiempos se están oyendo. Y está escrito en tu palabra, bendita, Señor amado. Por eso dice tu palabra que cielo y tierra pasará, pero tu palabra no va a pasar. Del día y la hora nadie lo sabe, aún ni los ángeles del cielo, sino solamente mi Padre que vive y permanece para siempre, papito lindo. Muchas gracias, papito lindo, Señor. Bendiga, Dios mío, esta emisora. Bendiga, Dios eterno, papito lindo, la iglesia en el Manzanillo, la iglesia tabernáculo de la fe, Dios mío, Señor amado. Bendiga la vida de mi hermana Suseli. Bendiga la vida de su niño Padre, la vida de mi hermano Israel, la vida de sus hermanos, Padre bendito en el nombre de Jesús. Cada uno de aquellos que están en sintonía de esta emisora, Padre, bendígalos, Dios eterno, papayito lindo, Señor. Aquel hermano, aquella hermana, Dios mío, Señor amado, que nos regala, Padre, una ofrenda para venir a este lugar. Bendígalos, Dios mío, Señor amado. Señor amado, Padre, tú no te vas a quedar con nada, papito lindo. Tú derramarás bendiciones ahí en esa canasta, ahí en ese hogar, Dios mío, Señor amado, papayito lindo, Señor. Muchas gracias, papá y tío lindo, en el nombre de Jesús de Nazareno. Amén, amén. Bueno, hemos orado al Señor, le hemos pedido la guianza a nuestro Padre Celestial, ¿verdad? Y me gozo de una manera tan especial, su palabra nos anime y nos insta a seguir adelante, mi hermano, mi hermana, no desmayemos.

Miremos al blanco que es Jesucristo, porque su palabra dice, ¿cómo escaparemos nosotros si descuidamos una salvación tan grande? Quizás ella tiene 50, 60, yo no sé cuántos años de que has creído la palabra de Dios y en un momento te puedes echar para atrás si no es así, ¿no? Sino verdaderamente su palabra dice que el que pone la mano en el arado no voltea a ver atrás. Yo te animo, hermano lindo, hermana linda, amigo, Cristo te ama. El Señor dice, estoy a la puerta y llamo. Si alguno dice, oyera mi voz, yo entraré con él y cenaré con él. Y él conmigo, dice, mire, qué promesa de Dios, ve. Y aquí dice la Biblia, porque muy cerca de ti está la palabra. En tu boca y en tu corazón. Bendito Dios, a través de esta radio, a través de la televisión, a través de las redes sociales, a través del WhatsApp, a través del Face, de muchas maneras el Evangelio se está predicando. En los parques, en los buses, ahí en las aldeas, a través de las bocinas, oís el Evangelio de Jesucristo, oís la voz de Dios y no hay excusas. Perdóname, pero ahorita en este tiempo ya no puedes decir, bueno, es que yo no he oído, yo no he escuchado, no. La palabra de Dios se está escuchando. La palabra de Dios ya tiene más de 2000 años que se está predicando el Evangelio de Jesucristo para salvación. Es cierto, en otro tiempo, pues se oía distanciado. No había una radio, no había por medio de la televisión, no habían quizás varones que se levantaran a predicar el Evangelio. Pues estaba muy escaso, porque yo me recuerdo hace 40 años cuando yo acepté el Evangelio, pues se oía en otros lados. Yo bendigo y no tengo palabras ni cómo bendecir esa radio, la voz de los altos. En Shela, ¿verdad? Ahí escuché yo el mensaje de salvación. Ahí oí yo el consejo de Dios, porque verdaderamente a través de la radio uno escucha. Y el mensaje que llegó para mi vida en ese tiempo, a las 8 de la noche, ¿verdad? Ahí yo oí ese mensaje que decía ir por todo el mundo y predicar este evangelio a toda criatura. Y el que creyera y fuera bautizado, este será salvo. Mas el que se resiste a no creer, será condenado. Y esas palabras, ese mensaje entró en mi corazón hace 40 años. Quizás todavía no se predicaba en esa aldea, ¿verdad? Solamente se predicaba en el Manzanillo de Ahuacatán, en la Jerusalén. Ahí en la iglesia centroamericana, ahí se predicaba el Evangelio de Jesucristo en ese entonces, pero lamentablemente yo no entendía la idioma de ellos, el aguacateco. Y el otro lugar que ya se predicaba la palabra del Señor era en San Nicolás con nuestro hermano Herman. Ahí se predicaba en esas dos iglesias, pero estaba retirado, pues. Pero yo, mi anhelo mío era, ¿verdad?, llegar al conocimiento de la palabra de Dios. Cuando uno oye y escucha la palabra de Dios, es una bendición tan grande. ¿Por qué? Porque verdaderamente esa palabra entra en nuestro corazón. Yo bendigo ese varón, bendigo esa radio, porque a través de esa radio, porque a mí nadie me predicó. Sino yo me tuve que levantar, ¿verdad?, para buscar de esta palabra, para hablar con los catequistas, para hablar con los animadores de la fe, ¿verdad?, para que me dieran una respuesta, pues, ¿qué quería decir esa palabra? Y ellos me lo dieron claro. Bendito Dios, no me lo negaron. A mí me dijeron, bueno, tú ya creíste el Evangelio, seguí el Evangelio, ¿verdad? Y eso es una verdad, es una realidad. Y aquí dice la palabra de Dios, muy cerca de ti está la palabra, en tu boca y en tu corazón. Bendiciones, hermano, bendiciones, hermana.
Así que los saludamos a nuestros hermanos del Cantón Rosales, Chantla, Huehuetenango, a nuestros hermanos de San Nicolás que están en sintonía, Capianía. También saludamos a los hermanos de la iglesia ahí en el Manzanillo, Chantla, Huehuetenango, y también los hermanos del Manzanillo de Aguacatán en los Cipreses. Bendiciones. Nuestros hermanos de Talimocho, Dios los bendiga, hermanos. Adelante en la obra del Señor. Bueno, el Guayabitas, La Labor, Dios los bendiga, ¿verdad? En muchos lugares donde están en sintonía de esta emisora, les deseamos bendiciones, bendiciones en esta maravillosa tarde, en esta maravillosa hora. Bueno, vamos con nuestros anuncios para el día de mañana. Estaremos a las 2 de la tarde en la casa de oración con las hermanas, hermanos que van a la oración, ¿verdad? Y a las 4 de la tarde con nuestros hermanos del cuerpo oficial, y para las 5 de la tarde, ¿verdad? Esperamos en Dios que usted puede llegar, ¿verdad, hermanos? Para que oremos por la obra del Señor. Día miércoles estaremos ahí en el centro, en Manzanillo, con las hermanas de intercesión de las 2 de la tarde en adelante, ¿verdad? Estaremos en ese hermoso lugar, ¿verdad?, con nuestra hermana Silvia, y luego estaremos con nuestra hermana Valentina. Ahí en estos dos hogares estaremos mañana clamando y orando al Señor, ¿verdad? También el día jueves estaremos con las hermanitas jóvenes, ¿verdad?, a las 2 de la tarde para las 3 de la tarde. Día viernes estaremos en otro lado. Día sábado regresamos a la casa de oración de las 8 de la mañana para las 12 y media del mediodía en oración, en clamor, en ayuno. Día domingo regresamos una vez más a las 7 de la mañana para las 12 del mediodía. Así que no se lo puede usted perder, hermano lindo, hermana linda. Su palabra dice: y no dejándose de congregar, como algunos lo tienen por costumbre, sino más bien dicho, dice, exhortado unos a los otros, sabiendo que la venida del Señor está cerca. ¡Qué lindo! Así que mis hermanos, amigos lindos, los invitamos para que usted puede llegar a ese hermoso lugar, y ahí juntos podemos aprender de la bendita y gloriosa palabra del Señor. Yo me gozo de una manera tan grande, ¿verdad? Que Dios bendiga a cada hermano, cada hermana, mis hermanos que están en los Estados Unidos, ¿verdad? Que Dios los bendiga, sus salidas, sus entradas, sus vehículos, sus trabajos, sus departamentos, que el ángel de Jehová acampe alrededor de ellos de día y de noche. Así que nos gozamos, hermano, nos gozamos, hermana, en esta preciosa hora y en esta preciosa tarde que ya estamos en este hermoso lugar para bendecir y glorificar el dulce nombre del Señor, ¿verdad? Ahí donde están en sintonía en esta tarde, ¿verdad? Los hermanos de Saculeu, Dios los bendiga. Nuestros hermanos que están escuchando aquí en el hospital, Dios los bendiga, hermanos. Ánimo, adelante, ¿verdad? Quizás los hermanos, los médicos quizás han dicho ya no hay solución, ya no hay remedio, hay cáncer, hay tumores, hay infecciones, hay tanto, pero hay un Dios que vive y permanece para siempre. Solamente clama a Dios. Su palabra dice: clama a mí y yo te responderé y te enseñaré cosas grandes y ocultas que tú no conoces, dice. Qué lindo nuestra confianza, porque dice la Biblia que todo lo que pidiéramos en oración, creyendo, lo vamos a recibir. Hermano, hermana, tu confianza es Dios. Dios te bendiga, hermano. Tú que estás en sintonía en Chicol, Santa Bárbara, ahí en Tierra Blanca, en Chiquimula. Dios te bendiga, hermano Juan. Ahí estamos orando por tu vida, ¿verdad? Qué lindo, porque estás en sintonía en esta hermosa hora de la tarde, escuchando esta emisora Estéreo Cumbre. Así que los animamos. Para Dios no hay nada imposible. Todo es posible si puedes creer. Aleluya, así que Dios te bendiga. Vamos a escuchar un canto, luego vendrá una pausa y luego escuchamos más palabra de Dios. Aleluya.

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Bueno, en esta hermosa tarde y en esta hermosa hora, qué lindo, ¿verdad? A través de los cantos es un mensaje de parte de Dios, ¿verdad? Porque ahí este canto decía, hijo mío, ¿por qué llores? Muchas veces en la vida del siervo, de la sierva, vienen luchas, vienen pruebas. Llore uno por los hermanos, por las hermanas. Pero ahí dice la palabra de Dios, ¿verdad? O dice este canto, ¿verdad? ¿Cómo vamos a vencer, verdad? Orando, velando, perseverando, caminando en los caminos del Señor. Dios bendiga la vida de nuestro hermano Coca con el canto que nos puso, nos llena y nos anime de una manera tan grande, tan especial, ¿verdad? Porque a través de los cantos, si uno lo medita, es una bendición, porque ahí dice, clama a mí y yo te voy a responder. Oremos, hermano lindo, oremos, hermana. Si tú quieres ver una respuesta, levántate, hermano, levántate. En la casa, perdóname, pero no vas a poder orar. Tal vez orás un momento, pero ya ahí vienen ruidos, vienen cosas, ¿verdad? Pero si tú te vas a la casa de oración, como dice la Biblia, yo me alegré con los que decían, a la casa del Señor iremos. También Él dice, es mejor un día en la casa de Jehová que mil fuera de ellos. Qué lindo la palabra de Dios, ¿verdad, hermanos? Hermanas, en esta maravillosa tarde vamos con la palabra de Dios, ya que el tiempo aquí no nos alcanza, ¿verdad? Rápidamente, en el libro de Isaías, vamos a ver en esta tarde, en esta hora, Isaías capítulo 1 y su verso es 18. Qué lindo la palabra de Dios. Ahí dice la palabra del Señor, siempre bajo la guianza del Padre y del Hijo y del Espíritu Santo, dice Sina. Vení luego, dice Jehová, y estemos a cuentas. Si tus pecados, dice, fueran, ¿qué dice? Colorados. O fueran negros, pues. O fueran como el carmesí. Vendrán a ser blancos como la blanca lana. Pero dice el siguiente versículo, dice, y si quisieras, dice el Señor, ¿ve? Si quisieras, dice, comeréis el bien de la tierra. Pero si no quisieras y fuera rebelde, seréis consumido a espada, porque la boca de Jehová lo ha dicho. Padre, que habitas en los cielos, Señor Jesús de Nazareno. Apaitío lindo, Señor, no es palabra mía, es palabra tuya, papito lindo, Señor. Ahí donde están en sintonía de esta emisora, ahí donde llegan los canales de esta emisora, papito lindo, Señor, los amigos que están escuchando, Padre, háblales a través de esta palabra, papito lindo, Señor. Señor amado, papayito lindo de los cielos, mi Padre, oh Señor Jesús de Nazareno, mi Señor, quizás hay momentos que ya no saben ni qué hacer, pero solamente en ti encontramos la solución, encontramos la vida eterna, encontramos esa sanidad, encontramos esa liberación, papito lindo, Señor, a través de tu palabra, porque tu palabra es una palabra viva, porque dice tu palabra, ¿verdad, Señor? Que no solo de pan vivirá el hombre, sino de toda palabra que sale de tu boca, Señor. Muchas gracias. Ahí dice la palabra del Señor, hermano, hermana, dice, en esta tarde, dice, vení luego, dice Jehová, y estemos a cuentas, dice él. Usted dirá, pero es que yo no tengo ninguna deuda, yo estoy bien, no estoy enfermo, no estoy pasando momentos difíciles, pero hay algo ahí en tu vida. Tienes que entregar tu corazón a Dios. Tienes que rendirte a los pies de Cristo Jesús. Si quieres alcanzar la vida eterna, si quieres irte con Jesús, acéptalo,
Recíbalo como tu único y suficiente Salvador. Que haya un cambio en tu vida. Que seas un hombre diferente, que seas una mujer diferente, que seas una señorita diferente, un joven diferente. Que muere el amor de Cristo Jesús en tu corazón. Porque su palabra ahí dice, vení luego, dice Jehová, y estemos a cuentas. Si nuestros pecados fueran colorados o fueran negros, pues, o fueran como la brama, dependa la Biblia que tienes, vendrán a ser blancos como la blanca lana, dice. Promesa de Dios, usted dirá, pero es que yo no tengo pecado, es que yo soy, no. Si no has aceptado al Señor, el pecado más grande es la desobediencia. El pecado más grande es no obedecer y no reconocer quién murió por ti. O quién te está dando la vida. Quién te está dando el crecimiento. Quién te está dando esas bendiciones. Quién te está dando esas prosperaciones, ¿verdad? Quién ya te regaló ese carro. Quién ya te regaló esa casa, ese terreno. ¿Quién ya te regaló tus hijos? Y ese se llama Jesucristo. Pero muchas veces nosotros no lo tomamos en cuenta. Ah, decimos, es que nosotros, yo trabajo, dices, es que yo me esforcé, es que yo tengo porque he luchado. Es cierto, has luchado, pero porque Dios te ha dado una oportunidad, porque papá lindo te ha mandado el aire, te ha dado la respiración, te ha dado esas bendiciones, pero con eso, hermano lindo, quiere que le entregues su corazón al Señor. Porque por tener un carro, por tener un avión, por tener una casa, por tener un banco de dinero, eso no es salvación si no aceptes a Cristo. Esas son bendiciones solo para que mientras vive, porque cuando uno se muere, nada trajimos y nada llevaremos. Privilegio más grande es que tengamos a Cristo dentro de nuestro corazón, que amemos nuestra alma y que amemos al Señor, ¿verdad? ¡Ah, qué linda palabra! Yo me gozo porque la palabra de Dios ahí dice, ¿verdad? Y si quisieras, dice el Señor, ¿ves? Si quieres, pues, hermano, amigo lindo, si quieres, vas a comer el bien de la tierra. Pero si no quisieras, oiga bien, si no querés, pues, como guatemaltecos, si no queremos comer el bien de la tierra, dice, seremos, nos traspasará una espada de dos filos por la desobediencia, por el orgullo, por la vanidad. Por muchas cosas, hermano lindo, hermana linda, en esta mañana, en esta tarde que ahí donde estás en sintonía, ¿verdad? Ahí dice la Biblia, ¿verdad? Y si quisieras, comeréis el bien de la tierra. Pero si no querés, ay Dios mío, oiga, si no querés, seréis transformado a espada. Porque la boca de Jehová lo ha dicho. ¿Quién va a querer que un cuchillo, una espada pase por nosotros en nuestra garganta? No. Lo que queremos es tener vida, estar buenos de salud, estar bien de bendiciones, hermano lindo, hermana linda, ¿verdad? En esta preciosa hora. Ahí mismo en Isaías 1. Y verso 2 dice la Biblia, oiga lo que dice la palabra de Dios. Oí cielos, escucha tu tierra, habla Jehová de los ejércitos, crié hijos y los he engrandecido, dice, y ellos se han rebelado en contra de mí. Dice, oh, papá lindo de los cielos, Señor, ¿dónde llega el ser humano?
¿Dónde llega el hombre, la mujer, el joven, la señorita, cuando no quiere obedecer la palabra de Dios, cuando no quiere llegar al conocimiento de la palabra del Señor, verdad? Porque ahí dice, oye, cielos, está hablando con los cielos, escucha tu tierra, aquí estamos en esta tierra, críe hijos, dice, ¿de qué crió el Señor? Hijos. Y mire de qué tamaño estás. ¿De qué tamaño estamos, verdad? Y verdaderamente no queremos obedecer la palabra de Dios. Muchas veces nos negamos y decimos, no, esto es mentira, esto ya pasó, esto es en el Antiguo Testamento, esto ya no es para mí. No, la palabra es para nosotros. Si no has creído la palabra del Señor, el Señor nos está hablando a través de su bendita y misericordia del Señor, porque dice su palabra. Dices este mensaje, oye cielos, escucha tu tierra, habla Jehová de los ejércitos, crié hijos y los he engrandecido y ellos se han rebelado en contra de mí. Mire, pone dos ejemplos ahí para que usted y yo entendemos, ¿verdad? Dice la Biblia, el buey siendo un animalito, conoce a su señor. El asno machito, pues, conoce el pesebre, su señor. Oh, en aquel entonces le estaba hablando al pueblo de Israel. Hoy nos está hablando a nosotros. Dice la Biblia, no hay entendimiento, no hay conocimiento. Hay un pueblo cargado. Ay, señor amado, papito chulo. Señor amado, Padre, que Dios nos ayude. Que Dios nos guíe, hermano lindo, amigo lindo. En esta tarde yo te digo, abra tu corazón, abra tu mente. Sabes que verdaderamente sin Cristo no podemos entrar allá. Si tú no lo recibes, si tú no lo aceptas, si no somos rebeldes, si no creemos en la palabra del Señor, puedes tener 50, 60, 70 años. Pero la Biblia dice que el Señor nos ha criado, nos ha crecido, nos ha mantenido y nosotros no sabemos todo el sufrimiento que mi Padre Celestial pasó en la cruz del Calvario. Que Dios te bendiga, hermano, hermana, esta ha sido la palabra del Señor. Vamos a orar en esta maravillosa tarde y que la bendita y gloriosa paz del Señor dé en tu corazón. Y si quieres aceptarlo, pues recíbelo como tu único y suficiente Salvador y congrégate en una iglesia evangélica donde podés dar testimonio del Señor. Padre, te damos gracias, Señor amado, en esta maravillosa tarde, papito lindo, Señor. Muchas gracias por tu palabra, Dios mío, Señor amado, mi Dios. Ahí donde llegaron estas ondas de esta emisora, Padre, ahí donde escucharon este mensaje, papito lindo, si algún joven, alguna señorita, algún adulto está aceptando tu palabra, Señor amado, en esta tarde, perdónalo, Señor amado, perdónalo, Dios mío, escriba su nombre en el libro de la vida, Señor Jesús de Nazareno, Padre. Señor amado, quita todo vicio, quita todo estorbo de su vida, Padre, quizás para él ya no hay solución, pero la solución es tú, papito lindo, cuando el hombre, cuando la mujer reconoce, no hay enfermedades malignas que no puedes quitarlos, papito lindo, ese cáncer, ese tumor, esa infección, esa hernia, ese apéndice. Toda enfermedad maligna lo carbonizamos y lo quemamos en el nombre de Jesús de Nazareno. Muchas gracias, papá y tío lindo, Señor. Si tú no has venido, mi Padre, estaremos entre de 8 días en este hermoso lugar. Que Dios te bendiga. Amén. Amén. Dios lo bendiga, hermanos, en esta hermosa tarde. Este ha sido el programa. En esta hermosa hora, esto ha sido la palabra del Señor. Dios bendiga la vida de nuestro hermano Coca y que nos ponga algunos dos cantos más. Y el tiempo queda con nuestro hermano.

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0: 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Qué gusto poder saludarle nuevamente en este su programa, La Eficacia de la Palabra. Hoy queremos compartir con ustedes un nuevo tema, y esto a cargo de nuestro pastor Reinaldo Valenzuela. El tema es Descubriendo lo Encubierto, en su primera parte. No se pierda esta serie de mensajes que serán de mucha bendición para su vida.
1: Evangelio según San Mateo, capítulo 22, del verso 15 al verso 22. Me acompaña con su vista y yo le leo la Biblia para gloria del Padre, del Hijo y del Espíritu Santo de Dios. Entonces se fueron los fariseos y consultaron cómo sorprenderle en alguna palabra. Le enviaron los discípulos de ellos con los herodianos, diciendo: Maestro, sabemos que eres amante de la verdad y que enseñas con verdad el camino de Dios, y que no te cuidas de nadie, porque no miras la apariencia de los hombres. 17. Dinos pues, ¿qué te parece? ¿Es lícito dar tributo al César o no? Pero Jesús, conociendo la malicia de ellos, les dijo: ¿Por qué me tentáis, hipócritas? Mostradme la moneda del tributo. Y ellos le presentaron un denario. Entonces les dijo: ¿De quién es esta imagen y la inscripción? Le dijeron: De César. Y él les dijo: Pues da pues a César lo que es de César y a Dios lo que es de Dios. Oyendo esto, se maravillaron y dejándole se fueron. Alabado sea Dios. Quiero hablarles en esta hora, hermano, y quiero aprovechar esta oportunidad para hablarles en esta hora sobre el tema Descubriendo lo Encubierto. Alabado sea Dios para siempre. Oiga el tema: Descubriendo lo Encubierto. Bendito sea el nombre del Señor para siempre. Esta palabra que hemos leído, hermano, en este capítulo 22 del Evangelio según San Mateo, pues nos muestran, hermano, que nuestro Maestro, que nuestro Señor Jesucristo, fue perseguido, porque estando Él haciendo el bien y estando Él predicando la palabra y estando Él haciéndole bienes a toda la humanidad, pues habían enemigos que se querían levantar en contra de Él. Alabado sea Dios. Enemigos que trataban de presentarse como amigos, pero eran enemigos. Enemigos que trataban de presentarse con carisma, con una apariencia de carisma, pero en realidad lo que había era odio en contra del Señor Jesucristo. Muchos trataron de hacerlo caer, muchos trataron de tentarlo, muchos trataron de que él fallara, pero por la fuerza de Dios y por la misericordia de Dios y por aquella búsqueda continua que el Señor Jesucristo tenía, que oraba al Padre, pues nadie pudo levantarse en contra del Señor cuando Él estuvo en su ministerio aquí en la tierra. Al contrario, hubo muchos que los descubrió, que se querían levantar contra Él, y Él los descubrió. Todos se preguntaban quién era el que iba a traicionar al maestro, porque el Señor les dijo: uno de ustedes me va a traicionar, uno de ustedes me va a entregar, uno de ustedes me va a entregar, uno de ustedes. Y entre todos se preguntaban que quién era, que quién sería, que quién iba a ser el traidor. Alabado sea Dios. Pero usted y yo vemos a través de la Sagrada Escritura que el Señor descubre, aunque Él ya sabía, pero se dirigió a Judas diciendo: pues lo que has de hacerlo, pues hazlo pronto. Alabado sea Cristo para siempre. Este ataque continuo del enemigo en contra del Señor, también ese ataque viene en contra de usted y en contra de todo aquel que quiere servirle al Señor. Usted vea que a través de la Sagrada Escritura encontramos que muchas veces el enemigo adoptará posiciones para tratar de vencer al cristiano. Pablo, alertando a las iglesias, les dice: acuérdense que el mismo Satanás, que el Señor lo reprenda, se puede disfrazar de ángel de luz, advirtiendo al pueblo, advirtiendo al rebaño, advirtiendo a la iglesia, que el mismo diablo, que el Señor lo reprenda, se puede vestir como un ángel de luz para tratar de dañar y de arrastrar a aquel que está sirviendo al Señor. Amén, amados hermanos. ¿Qué es lo que necesitamos nosotros? Que Dios en su misericordia nos ayude a todos, hermano, a poder descubrir eso que el enemigo está tratando en contra de usted, en contra de mí. Saber que hay un enemigo, que él trabaja en encubierto, que él no trabaja de una manera abierta, sino que él trabaja encubiertamente. Él trabaja de una manera encubierta, él trabaja a través de la falsedad, él trabaja a través de la mentira, él trabaja a través del engaño, él trabaja a través de las fantasías, haciéndole creer al hombre lo que no es correcto. Nosotros necesitamos, con la fuerza de Dios, con la ayuda de Dios, pedirle al Señor mucha misericordia y que el Señor nos traiga a la realidad los engaños del enemigo. Como él quiere hacer tropezar su vida y mi vida, debemos de orar, porque con el Señor no pudieron ni podrán. Con el Señor no pudieron engañarlo, nunca le tendieron trampas, pero nunca hicieron que caer en la... Con el Señor no pudieron engañarlo, nunca le tendieron trampas, pero nunca hicieron...

Ese era el propósito de ellos. Pero usted se da cuenta en el verso 16, ellos se acercan muy amigables a él, no se acercan maltratándolo, no se acercan gritándole, no se acercan ofendiéndolo, sino que el verso 16 nos enseña que se acercan muy amigables a ellos. Como diríamos en nuestros tiempos, muy campechanos se acercaron al Señor, con mucha gratitud, con mucha delicadeza, con palabras finas, con palabras que resaltaban la persona de nuestro Señor Jesucristo. Oiga lo que dice el verso 16. Dice: maestro, oiga las palabras, maestro, sabemos que eres amante de la verdad. Óigalas cómo se acercan. Eres amante de la verdad y que enseñas con verdad el camino de Dios, y que no te cuidas de nadie porque no miras la apariencia de los hombres. Póngale cuidado. Mire la forma en la que se acercan a él. Eran enemigos, eran contrarios. Pero la forma en la que se acercan es unas palabras bastante con mucha miel, con mucha dulzura, porque se acercan diciéndole: maestro, nosotros sabemos que a usted le gusta la verdad, que usted predica con la verdad, alabado sea Dios, que usted no se cuida de nadie porque no mira la apariencia de los hombres. Esa fue la entrada que ellos tuvieron. Ese fue el mensaje, ese fue el saludo, la manera en la cual se estaban acercando a él, no con un bien, se estaban acercando para quererle hacer un mal al Señor. ¿Cuántos alabamos al Señor, hermano? Nosotros no tenemos la capacidad de llegar a entender si alguien nos está hablando sinceramente o solo son adulaciones que está haciendo de nosotros. Nosotros no podemos tener la capacidad de poder entender si alguien nos está hablando de corazón, si alguien nos está saludando de corazón, si alguien nos está hablando de corazón, o solamente lo está haciendo de diente a labio. Nosotros no podemos, no tenemos esa capacidad de poder discernir, alabado sea Dios. Pero al Dios que estamos sirviendo, Él sí puede sacar a la luz, Él sí puede determinar que si esas palabras que le están diciendo, que parecen bonitas, que parecen agradables, el Señor puede descubrir y revelar si realmente están saliendo del corazón, si realmente son sinceras, si realmente llevan el contenido verdadero, o simplemente es palabras con intereses carnales, palabras con intereses para hacer daño, palabras con intereses para herir. Alabado sea Cristo. ¿Cuánto le damos la gloria al Señor, hermano? Atienda esa entrada que le hicieron. Atienda la entrada. Cualquiera podía haber dicho: no, esta gente ama a Dios, pero al Señor no le convencieron. No le convencieron porque el propósito de ellos era que el Señor se convirtiera. Oiga bien, lo querían sorprender en una palabra, que dijera una palabra maldicha, para señalarlo, para condenarlo, para levantarse en contra de él. Oiga bien, y entonces, hermano, el propósito de ellos era hacer que el Señor determinara que si el Señor decía que no era legal darle tributo al César, que si no era legal darle tributo al César, pues todos los que seguían a ese gobernador del César se iban a levantar en contra del Señor, y se le iba a levantar muchas voces diciendo: él está en contra del César, porque ese era el interés de esta gente malvada, hacer que el Señor caera en una palabra. Alabado sea Dios. Caerá en algo que había dicho. Todos nosotros tenemos que tener cuidado. Todos nosotros tenemos que

0: pedirle al Señor a quien le abrimos el corazón. Todos nosotros tenemos que pedirle. Dice la Biblia que Sansón, de tanta insistencia que le hacía Dalila, dice que al fin le abrió el corazón y empezó a declararle cosas que él no tenía que declararle a esa mujer. Tenemos que darnos cuenta que con quien tenemos que exponer nuestra vida es con Dios. Él es el que conoce toda nuestra vida. Pero usted no puede exponer sus palabras, su corazón, ante un hombre. Alabado sea Dios. Tiene que ser ante la presencia de nuestro Dios. A su nombre sea la gloria. Mire, el Señor les dice en el verso 18. Pero Jesús, ubíquese en el 18. Pero Jesús, dice la Biblia, conociendo la malicia. Ponga cuidado esta palabra. Pero Jesús, conociendo la malicia de ellos, les dijo: ¿Por qué me tentáis, hipócritas? Mire cómo le dice el Señor. Pero me llama la atención que él dice: y Jesús, conociendo la malicia de ellos. Mire, hermano, dice que el término malicia dice que es una cualidad moral orientada a hacerle daño a alguien. Orientada a hacerle daño a alguien, la malicia. El Señor está diciendo a ellos, conociendo, porque Jesús conoció la malicia de ellos. Oiga, hermano, la malicia que había en ellos, que ellos estaban en una posición en la cual le querían hacer daño al Señor. Le querían hacer daño. Querían hacerle cualquier clase de daño al Señor, pero el Señor los descubrió y les dijo: esa pregunta no es porque ustedes quieran realmente aprender. Los descubrió y los llama malvados. Esa malicia que hay en ustedes, ese interés orientado a qué, hacerle daño a la persona, hacerle daño al prójimo, poder en la sangre de Cristo. Y por eso es el Señor los trata y le dice: hipócritas, porque anteriormente le habían hablado bonito al Señor, pero el interés de ellos era malo. Poder en la sangre de Cristo. Poder en la sangre de Cristo, hermanos. Cuando usted llega a descubrir, cuando a usted Dios le permite descubrir y darse cuenta que hay malicia, no solo en aquella persona, sino que cuando usted llega a descubrir que hay malicia en la propia vida de uno, que hay malicia, alabado sea Cristo para siempre. Amén, amado hermano. Porque a veces solo queremos ver la maldad que hay en el otro, pero tenemos que darnos cuenta que usted y yo también tenemos que cuidarnos, porque esa malicia puede también brotar en nuestras vidas. ¿Cuántos alabamos al Señor, hermanos? Poder en la sangre de Cristo para siempre. A su nombre sea la gloria para siempre. Si vimos a través de la Sagrada Escritura, en la primera carta, si me acompaña, primera de Juan, capítulo 3, acompáñeme, hermano. Primera de Juan, gloria a Dios. En su capítulo número 3, y le quiero mostrar este pasaje de la Sagrada Escritura. Qué bueno es el Señor, amados hermanos. Él es bueno y para siempre su misericordia. Capítulo número 3 y su verso número 12. Gloria a Dios. Qué bueno es el Señor. Dice el verso 12, 3:12 de primera de Juan: no como Caín, que era del maligno y mató a su hermano. ¿Y por qué causa le mató? Porque sus obras eran malas y las de su hermano justas. Poder en la sangre de Cristo. Hermanos, si usted compara a estos dos, a estas dos familiares, porque eran familiares, eran hermanos carnales, Caín y Abel. Pero habían aspectos que los hacían bastante diferentes. Oiga, hermano, tal vez Caín y Abel se parecían, póngale cuidado. Tal vez Caín y Abel eran de la misma estatura. Tal vez Caín y Abel tenían semejanzas a sus padres y se parecían, pero había algo también que los diferenciaba en ellos, y era que el corazón de Abel era totalmente diferente al de Caín. Oiga, aquí está diciendo la Biblia y está tildando a Caín, que Caín era del maligno. Póngale cuidado, que Caín era del maligno. Pero ¿por qué se le titula a Caín que era del maligno? Óigame lo que le voy a decir. ¿Cree usted, escúcheme hermano, cree usted que si Abel hubiera entendido que Caín era del diablo, que el Señor lo reprenda, que aunque era su hermano, que aunque vivían en la misma casa, que aunque era su familiar, alabado sea Dios, pero él no era de Dios, era del maligno? Oiga, si él hubiera entendido eso, si él hubiera comprendido que Caín estaba entregado a la maldad, que Caín estaba lleno de malicia, que Caín estaba buscando la oportunidad de hacerle daño a su propio hermano, pero si este hombre llamado Abel hubiera entendido, hermano, hubiera comprendido, hubiera llegado a comprender que su hermano estaba mal, oiga lo que le voy a decir, cuando él hubiera dicho: hermano, vamos al campo, con usted ni a la esquina, alabado sea Dios. Porque fue Caín quien le dijo: hermano, vamos al campo, alabado sea Dios. Pero ya este hombre llamado Caín tenía la malicia. Había malicia en el corazón de él, había maldad, había engaño, alabado sea Dios. Si este hombre hubiera entendido que su hermano ya no lo quería, que su hermano ya no lo amaba, que su hermano ya no sentía ninguna inclinación hacia él, lo que sentía era el deseo de hacerle daño, el deseo de hacerle maldad, el deseo de destruirlo, el deseo de desaparecerlo, Abel no hubiera caminado ni una cuadra con él. Vamos al campo, será, váyase usted solo, yo con usted no camino. Porque este hombre hubiera detectado la malicia, la maldad que había en él, que no era una persona de confianza, que no era una persona de fiar, que era una persona que en cualquier momento iba a aprovechar cualquier oportunidad para hacerle mal a él, a su propio hermano. Poder en la sangre de Cristo. Miren qué importante es esto, hermano. Porque el enemigo, el Señor lo reprenda, lucha y batalla de una y otra manera para que nosotros nos dejemos engañar por él. Gloria a Dios. La malicia que había en Caín lo llevó a que el escritor de esta carta de Juan lo tiltara que él era del maligno. Amén, amado hermano. Que él era del maligno, alabado sea Dios. Cualquiera diría: ¿podrá haber gente así? ¿Podrán haber hombres así? ¿Podrán haber mujeres así que son del maligno? Hombres que son del maligno, que solamente quieren, alabado sea Dios, para siempre hacer maldad. Hacer maldad en el hombre, hacer maldad a quien puedan hacerle maldad, le hacen. Poder en la sangre de Cristo. Pero ahí es donde usted y yo tenemos que orar mucho. Tenemos que pedirle al Señor, tenemos que decirle al Señor que Él nos muestre, que Él nos haga sentir, que Él ponga en nuestro corazón, alabado sea Cristo, para siempre eso que yo no entiendo, eso que yo no miro, eso que yo no puedo descubrir, que sea el Señor en su misericordia que me hable a mí, alabado sea Cristo para siempre, y que me pueda decir: el diablo lo va a visitar, solo que con corbata y saco. Alabado sea Dios. Que el Señor lo reprenda. El diablo te va a visitar, solo que con falda. El diablo te va a visitar, solo que con buenas palabras te va a ir a hablar. Que el Señor lo reprenda. Poder en la sangre de Cristo para siempre. Se va a querer disfrazar. Alabado sea Dios. ¿Qué es lo que dice la Escritura? Que este hombre era del maligno y mató a su hermano. Oiga, era del maligno y lo mató. Él lo mató. Poder en la sangre de Cristo. Pero mire, en el mismo verso 12 existe una pregunta y dice: ¿y por qué causa le mató? Oiga, ¿por qué causa le mató? Usted a través de la Escritura no encuentra, oiga lo que le voy a decir, usted a través de la Escritura no encuentra que Abel le haya hecho algo malo a su hermano Caín. Que Abel le haya hecho algo malo a su hermano, y entonces que Caín sintiera odio en contra de él, alabado sea Dios. Sintiera odio, sintiera rencor, sintiera deseo de venganza. La Escritura no marca que Abel le haya hecho algo malo a su hermano, alabado sea Dios, para que él sintiera tanto rencor, tanto odio en contra de él, y que su odio llegara hasta la muerte. Alabado sea Dios. ¿Por qué causa le mató? Esa es la pregunta que aparece. ¿Cuál era la causa? ¿Cuál era la razón? Alabado sea Cristo para siempre. Dice la palabra del Señor: ¿y por qué causa le mató? Porque sus obras, hablando de Caín, eran malas, y las de su hermano justas. Oiga, la malicia y la maldad que puede haber en el hombre, escúcheme, hermano, puede llegar a buscar a aquella persona que es inocente, aquella persona que es ingenua, aquella persona que no tiene alcance para darse cuenta quién es el que está atrás de esa cara, quién es el que está atrás de ese traje, quién es el que está atrás de ese sentir, quién es el que está atrás de todo eso. Alabado sea Dios. Pero es importante que usted y yo aprendamos, que le oremos al Señor, que clamemos, como dice el profeta Jeremías: clama a mí, yo te responderé y te enseñaré cosas grandes y ocultas que usted no conoce.
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0: 14:49.
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0: 14:58.
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Gloria a Dios, aleluya. Estamos en el nombre del Padre, del Hijo y del Espíritu Santo en este precioso y maravilloso programa, proclamando por tu milagro. Hoy pues estamos aquí, les acompaña hermana Cristi Escobedo, sierva Brendita no está por acá con nosotros, pues porque está pasando por quebrantos de salud. Esperamos su pronta recuperación para que pueda estar ya con nosotros. Y especialmente les pedimos, por favor, sus oraciones, por favor, para nuestra amada hermanita. Por favor, es sierva, es ministra del Señor, es una mujer guerrera, es una mujer que ha llevado la palabra a donde nuestro Señor, pues, le ha dado ese tiempo. Estamos en el nombre del Señor, como decimos, pues dándole la bienvenida a usted, mi amada hermana, amado hermano. No sé por dónde usted esté en este preciso momento, pero hoy aquí está este precioso programa, proclamando por tu milagro. Donde quiera que usted nos esté sintonizando en esta preciosa hora, sea bienvenido, amén, sea bienvenido dentro y fuera de nuestras fronteras. También allá, pues, un abrazo, ¿verdad?, fraternal allá a nuestros amados hermanos, pues, que están probablemente, ¿verdad?, en Estados Unidos, en diferentes partes de nuestra República, amada Guatemala. Pues estamos ahí en el nombre del Señor, sea usted tenga usted ese tiempo en esta preciosa hora para escuchar en primer lugar qué es lo que el Señor le trae en esta hora. En diferentes zonas de nuestro amado Huehuetenango, muy buena tarde. Vamos a entrar inmediatamente a la reflexión de la preciosa palabra del Señor, ¿verdad? Sabemos que, pues, yo explicaba una de estas noches en nuestra congregación, que todo el tiempo es, todos los días, todos los meses del año son de la palabra de Dios. No solamente este mes, mi amado oyente, mi amada hermana, no solamente este mes, es todo el tiempo, aleluya, es la palabra del Señor en nuestras vidas, en nuestro corazón y especialmente en nuestra mente. Gloria a Dios, aleluya. Sabemos que en diferentes congregaciones, pues, se llevó también, ¿verdad?, actos preciosos de la palabra de nuestro buen Rey. Pues bendiciones ahí para todos los ministros, siervos, pastores que estuvieron, ¿verdad?, a cargo de diferentes programas en su congregación. Un saludo, ¿verdad?, para Asamblea de Dios Luz y Vida, mis pastores, el pastor Eliu Grijalva y su amada esposa y congregación. Muy buena tarde. Entramos de lleno ya a la palabra del Señor. Vamos a tener esta reflexión y el tema es Fíate de Jehová. Aleluya. La lectura y la reflexión en esta preciosa hora está en el libro de Proverbios, Gloria a Dios, de su capítulo 3, versos 5, 6 y 7. Usted lo puede ir leyendo en casita. Tenemos también otros textos donde usted también puede encontrar, aleluya, la palabra del Señor para poder hacer un buen programa, una buena prédica, amén. El tiempo aquí en radio, pues bendecimos a Radio Estéreo Cumbre, es corto, pero estamos aquí con la ayuda del Padre, amén. Dice así, en el nombre del Padre, del Hijo y del Espíritu Santo, dice el Señor en esta preciosa hora. Fíate de Jehová, aleluya, de todo tu corazón, gloria a Dios, y no te apoyes en tu propia prudencia, aleluya. Reconocerlo, gloria a Dios, en todos tus caminos y Él enderezará tus veredas. Gloria a Dios, aleluya. Reconoce a Jehová y no te apoyes en tu propia sabiduría. Y también apártate del mal, gloria a Dios, aleluya. Hoy el Señor nos da aquí
parte de esto precioso, del alimento para nuestra alma, aleluya, nos dice el Señor en esta preciosa hora: fíate de Jehová, aleluya, y no te apoyes en tu propia prudencia, pueblo de Dios, aleluya. Hoy el Señor te dice: no seas tú mismo, no seas tú sabio, tú mismo no digas yo puedo hacer todo, no, porque sin el Señor no podemos hacer nada. Gloria a Dios, fíate de Jehová, confía en Jehová, aleluya. Confíate en Jehová de todo tu corazón, gloria a Dios, todo tu corazón, aleluya. Confía, cree, aleluya, en que Él tiene el control de todo y no te adelantes tú a hacer lo que Él ya está haciendo para tu vida, gloria a Dios. Hay esta parte en el ser humano, aleluya. Mi amada hermana, hermano, aleluya, dentro y fuera de nuestras fronteras. Muchas veces nosotras queremos hacer las cosas por nosotros mismos. No entendemos que el plan de Dios en nuestra vida es perfecto, aleluya. Nos adelantamos en hacer, gloria a Dios, lo que Él quizás está cambiando para nuestra vida, porque Él sabe lo que es bueno para nosotros. Pero ¿sabe qué, mi amada hermana, mi amado oyente en esta tarde? La vida del ser humano es así. Actuamos muy, muy rápido. Nuestra forma de ser es lamentable cuando no entendemos que es el Señor el que tiene el control de nuestra vida. Aleluya. ¿Y sabe algo? Ahí es donde fallamos, ahí es donde ofendemos la gracia, la soberanía de Dios. Allí lo ofendemos. ¿Por qué razón? Porque quizás nosotros sabemos y tal vez decimos que tenemos nosotros el control de todo y no es así, aleluya. No es así. Allí donde es donde entramos en esta etapa, aleluya, donde desconocemos qué es lo que Dios tiene para nosotros y siempre queremos lo bueno para nosotros. Y cuando no se dio, probablemente pueda ser un trabajo o pueda ser algo que usted está esperando, aleluya. Cuando no se da, ¿qué hacemos, mi amado hermano? Culpamos al Señor. Qué lamentable. De verdad, qué lamentable, aleluya. Decimos: ay, es que yo estaba orando, pero Él no me escuchó. El Señor no me dio lo que yo le estaba pidiendo. Y no es eso, aleluya. No es eso. Siempre el ser humano cree tener la razón, pero ahí estamos equivocados. Porque aquí nos dice la palabra del Señor: fíate de Jehová, aleluya, y no te apoyes en tu propia prudencia. Santo Dios. Sabe que el libro de Proverbios, aleluya, es un libro con mucha sabiduría, toda la palabra del Señor. Pero si usted viene al libro de Proverbios, ahí encuentra todo lo que usted, aleluya, anhela saber. Y hoy Él nos dice: fíate de Jehová, aleluya, y no nos apoyemos en nosotros mismos. Ay, amado hermano, amado oyente en esta hora, pueblo de Dios, yo no sé qué ha pasado en su vida, yo no sé en qué camino has estado, no lo sé, pero no sé qué ha pasado en su vida. Yo no sé en qué camino has estado.

lo que está a su alrededor va a cambiar. Por años hemos sido malagradecidos con el Señor, porque nosotros mismos queremos dirigir todo y no es así. No es así. Decimos, yo hice esto, yo lo compré, yo lo traje. No, no, no, no, no. Ahí estamos mal. Ahí estamos muy mal. Si los varones, aleluya, los profetas en la antigüedad, aleluya, en los tiempos bíblicos, confiaron y creyeron en el Señor, en su palabra, por supuesto, aleluya. Abraham le creyó a Dios, aleluya. Moisés le creyó al Señor, aleluya. Elías, aleluya. Ellos no dijeron, yo me voy solo o yo lo puedo hacer, yo voy a sacar el pueblo de Egipto. Dijo Moisés, no, Moisés esperó indicaciones, aleluya, gloria a Dios. ¿Por qué razón? Porque él sabía que no se mandaba solo. Él sabía que tenía que esperar, gloria a Dios, que Jehová Dios lo dirigiera, que él enseñara el camino. Y Moisés fue victorioso, aleluya. Moisés fue victorioso. Hoy el Señor te dice en esta hora, solo déjale todo a él, solo confía en él, y él va a enderezar tus veredas o tus caminos, aleluya. No digas, yo quería estar allí. No, no, no. Es que el Señor sabía que para ti había, allí había peligro, allí no estaba bien donde tú estás caminando. Por eso Él te apartó, te quitó, cerró esa puerta, pero puertas grandes y mayores trae a tu vida. Solo fíjate de Jehová, aleluya. Gloria a Dios, fíjate de Jehová. Y no te apoyes en ti mismo. Oh Santo Dios, el 7 dice, no te apoyes en tu propia sabiduría. Créele al Señor, confía en Jehová y apártate del mal. Gloria a Dios. Eso es lo que el Padre te dice en esta hora. Eso es lo que Jehová Dios de los ejércitos te dice. Y esta lectura está para seguir, aleluya. Oh Santo Dios, la pueden encontrar también, aleluya, en Filipenses 4 al 7. Ahí también está, aleluya, gloria a Dios. Está también en el libro de Génesis 12 del 1 al 4. Ahí también pueden ustedes, aleluya, seguir con esta meditación de la palabra, gloria a Dios. Oh Santo Dios, la presencia del Rey está aquí, aleluya. La presencia del Señor está aquí. ¿Cómo estás tú en esta preciosa hora? ¿Cómo estás? ¿Estás preparado? Aleluya. Vamos a entrar ya, aleluya, en el tiempo de la oración. Traemos ya unas peticiones acá, gloria a Dios. Vamos a estar orando por ellas. Y si se puede en este momento, llame a la radio, envíe ahí su mensajito y estaremos también orando por sus necesidades. Sobre todo, crea en el Señor y verá que Él enderezará sus veredas. Aleluya. Él va a dar esa paz que usted necesita. Él va a dar esa fuerza, esa confianza, esa certeza que usted anhela. Aleluya. Solo confíe en Él. Gloria a Dios. Ahí donde está, por favor, busque allí un lugarcito para poder tener esa comunicación con el Padre. Por supuesto, siga leyendo usted la palabra, aleluya. Siga entrando en ese tiempo de oración y meditación, para que también los planes del Señor, el propósito de Dios en su vida y en mi vida, puedan ser cumplidos para la gloria de Él, por supuesto. Amén. Vamos a entrar en ese tiempo de oración. Gloria a Dios, solo créale al Señor.

Solo confíe en Él. Aleluya. Y apártese del mal. Gloria a Dios. Entramos en este tiempo precioso. Aleluya. No sé dónde está. ¿Está en un hospital? ¿Está en una cárcel? ¿O está en casita? En su negocio. Créale al Rey en este preciso momento. Porque es Él el que lo va a abrazar a través del Espíritu Santo. Y la presencia se siente ya. Ese mover del Espíritu Santo, si está aquí, está allí donde usted está. Está en su casa, en su negocio o donde usted está en este momento. Oremos. Soberano Dios que estás en gloria, aleluya. Padre, Hijo y Espíritu Santo de Dios, en esta hora de la tarde, nos acercamos ante tu santa y divina presencia. En primer lugar, agradecidos porque nos diste este precioso momento solo por gracia, por amor y misericordia de llevar la reflexión de tu palabra a tu pueblo tan lindo y tan precioso que en esta preciosa hora nos estuvo sintonizando. Por supuesto, dentro o fuera de nuestras fronteras, te pedimos que seas tú quien estés con tus hijos y tus hijas allá donde están. Pero en este momento estamos aquí en este precioso y bendecido estudio de Estéreo Cumbre y te decimos gracias. Gracias porque eres bueno, gracias porque eres especial, gracias porque no hay nadie como tú. Solo tenemos que creer a tu palabra y seguir adelante confiando plenamente en ti, en que tú tienes el control de todas las cosas. Y lo sabemos, y en esta tarde, aleluya, venimos a pedirte misericordia y gracia por la vida de todos los oyentes, porque hay en algunas oportunidades que no confiamos plenamente en ti, fallamos, cometemos errores, pecamos con no tenerte confianza solamente a ti. Perdónanos en esta hora, perdónanos. Hoy reconocemos que eres tú el que estás al control de todo, de nuestra vida espiritual y sobre todo de lo que está alrededor. En el nombre poderoso de Jesús de Nazaret, hoy traemos a todo el pueblo de Dios, aleluya, a tu presencia, a tus pies los traemos hoy. Y te decimos que seas tú tomando el control de sus vidas en este momento. Que seas tú que les da esa paz, esa confianza, esa certeza que necesitan en el nombre poderoso de Jesús de Nazaret. ¿En qué área ellos necesitan de tu amor? Sé tú con ellos a través de tu Espíritu Santo, a través de tu Hijo amado, aleluya, levantándolo. Quizás de esa cama, mi Rey precioso, quizás en esa cárcel, o quizás en muchas y tantas situaciones del diario vivir, en el nombre poderoso de Jesús, hoy ellos quedan libres para la gloria de Dios. Oh Santo Dios, es tu presencia, aleluya. Ahí está el Señor en cada uno de los hogares, aleluya. Ahí está el Rey, aleluya. Ahí está el Espíritu Santo, aleluya. Te está abrazando en este momento, aleluya. Y te dice, no estás sola, aleluya. Yo estoy contigo. Gloria sea su nombre. Poderoso y maravilloso Jehová Dios de Israel, muchas gracias por estar con tu pueblo. Gracias por tomar en esta preciosa hora esas peticiones. Esos momentos que os están pasando, tú tomas el control ahora, aleluya, que esta palabra quede en sus corazones en primer lugar y que los levante en fe, que ellos puedan ver que no están solos porque tú estás al lado de ellos y de toda su familia.
El control lo tienes tú, mi rey, el control lo tienes tú. Solo tenemos que reconocer, aleluya, que tú tienes el control de todo. Pero es tan difícil para el ser humano el poder entender, pero no es imposible. Pueblo de Dios, levántate en fe, aleluya. Levántate, persevera y alcanza lo que Él tiene para ti. Los propósitos de Él son buenos en nuestra vida. Pero sabe algo, mi amado hermano, oyente en esta tarde. Usted tiene que aprender a reconocer que Él es santo, aleluya, y a ponerlo en primer lugar. Y que no sea usted quien se apoye en su propia prudencia. ¿Por qué? Aleluya. ¿Por qué no dejamos que Él sea y haga lo que Él quiera en nuestras vidas? ¿Por qué no entendemos que sin Él no podemos? No podemos hacer nada, aleluya. Solamente con Él lo podemos todo. Hoy el Señor nos lleva, aleluya. Hoy el Señor nos dice, no están solos, aleluya, yo estoy con vosotros. Aquí están las peticiones que hemos traído, aleluya, en esta tarde. Ponemos aquí nuestras manos, aleluya. En primer lugar es el Padre, el Hijo y el Espíritu Santo de Dios. Sanidad, aleluya, para mi hermana Yolanda, gloria sea el Santo de Israel. Oh Santo Dios de gloria, respuestas por favor, Padre, para la familia Hernández. Oh Santo Dios, seas tú con ellos. Para mi hermano Jeremías, oh poderoso Dios, que seas tú. Que seas tú, aleluya, firmando lo que él necesita, gloria a Dios. Mi hermano Francisco, está en tus manos, hoy lo traemos aquí, Santo Dios. Mi hermana Auri Pérez, gloria sea al poderoso de Israel. Sé tú con ella, que no haga falta lo que ella necesita en esa mesa, gloria sea al Señor. Para mi hermana Vitalina, gloria sea al Santo de Israel. Oh Santo Dios, mi hermana Telma, ¿y a dónde está? Aleluya, en esa cama de hospital declaramos sanidad en su vida para la gloria del Rey. Para Él no hay nada imposible, mi amada hermana. Para Él no hay nada imposible, aleluya. Él todo lo tiene en control porque Él es el médico de médicos y Señor de señores, gloria sea el Santo de Israel. Él está allí donde tú estás, aleluya. Él no te ha dejado solo ni nunca te va a dejar solo. Solo es cuestión que continúes adelante. Solamente dile a Él que le entregas todo. Y verás que va a haber un cambio muy precioso en tu vida, en primer lugar en lo espiritual, porque sabemos que lo material viene añadido, dice en su palabra. Gloria sea al Señor, oh Santo Dios, tu presencia está aquí, tu presencia es inconfundible, tu presencia es santa. Gloria a Dios, aleluya, el Espíritu Santo se mueve aquí. Y si está aquí, está allá donde tú estás. Poderoso, soberano Dios, te damos gracias. Gracias, mi Rey amado, muchas gracias, Padre. Gracias, Hijo y Espíritu Santo de Dios. Gracias, gracias, porque abrazaste a cada uno de tus hijas, tus hijos. Muchas gracias, porque ellos en esta tarde han escuchado la reflexión de tu palabra. Hay algo en ellos, mi Rey, hay algo en ellos que tú vas a dar, que seas tú en tu tiempo perfecto, por supuesto. Porque tu tiempo es santo, dice tu palabra, aleluya. Tu tiempo es especial y eres tú el que sabes, gloria a Dios, cuál es el tiempo para el ser humano, aleluya.
Oh Santo Dios, ahí está, aleluya, tu presencia en cada uno de los hogares. Cadenas hoy cayeron, aleluya. Cadenas de enfermedad, cadenas de cárcel, cadenas y aflicciones en el nombre de Jesús, quemadas con su sangre preciosa. Gloria a Dios, aleluya. Gracias, gracias, Padre, gracias. Gracias por este tiempo, aleluya. Gracias, gloria y honra al Señor. Vive Cristo, vive Cristo, vive Cristo, aleluya. Vive Cristo, el Rey de gloria está aquí, gloria a Dios. Oh Santo, Santo, poderoso, Jehová Dios de los ejércitos, eres grande. Eres el Rey de reyes y Señor de señores. Te alabamos, Padre, te bendecimos, te adoramos y te glorificamos. Gloria sea el Santo de Israel. Aleluya. Gloria sea al Señor. Gracias, gracias, gracias por este tiempo. Gracias por estar allí escuchando este precioso programa, proclamando por tu milagro con nuestra sierva Brendita. Ya está en las manos del Señor, allá donde está. El Señor la está abrazando, aleluya, a través del Espíritu Santo. Él tiene el control de todo sierva. Su vida está en las manos del poderoso, maravilloso Jehová Dios de Israel. Que el Señor les bendiga, gloria sea el Señor. Estamos aquí, pues agradecidos en primer lugar con el poderoso Santo de Israel por habernos permitido estar aquí en esta preciosa tarde, ¿verdad? Hoy estuvimos ya finalizando este mes en la fecha 24 de agosto. Pues todos los meses es palabra del Señor. Aleluya. Estaremos el próximo lunes, si así el Señor lo permite. Esperemos que sierva Brendita ya esté acá con nosotros. Bendiciones y abrazos fuertes y hasta pronto.

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0: 15:41.
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Y ya con ustedes el programa alegre, Tardecitas Cristianas, de esta tarde de lunes, lunes 24 de agosto del año 2026. Agradecemos en primer lugar al bendito Dios y Padre nuestro que está en los cielos por la oportunidad que nos regala esta tarde de darnos vida, de darnos salud y claro que de darnos también este hermoso momento, el privilegio de estar con ustedes, gente linda, y juntos seguir exaltando ese nombre que es sobre todo nombre. Recordándole que está escrito en la palabra del Señor: delante de mí, dice el Señor, se doblará toda rodilla de los que están en los cielos y en la tierra y debajo de la tierra, y toda lengua confiese que Jesucristo es el Señor, para la gloria de Dios. Bendito su nombre, bienvenidos esta tarde. Bendito Dios y Padre nuestro que estás en los cielos, bendito eres por toda la eternidad. Gracias porque nos regalas vida hasta este momento. Gracias porque nos da salud. Y gracias, Padre bendito, porque tu amor es tan grande. Gracias porque tu misericordia no se ha terminado. Gracias, Papito Santo, porque tu gracia no ha terminado. Gracias te damos esta tarde porque tu amor, tu bondad, tu piedad no se ha terminado. Estamos muy agradecidos y no tenemos cómo pagar ese amor tan grande. Pero en esta tarde nos encontramos delante de tu presencia, agradeciéndote, Papito Santo, todo lo que tú haces y nos das. Muchas gracias esta tarde, gracias por esta tarde, gracias por este espacio. Te pedimos, Padre bendito, que este espacio sea guiado por el poder de tu Santo Espíritu y que lo que se haga dentro del mismo redunde para la gloria de tu nombre. Bendice de una manera súper especial a nuestros amigos que escuchan. Padre, permite que a través de una alabanza, de un himno, de un canto, ellos puedan reflexionar. Padre celestial, que a través también de tu palabra tú les hagas entender. Está escrito en tu palabra: el Señor retarda su promesa, no como algunos la tienen por tardanza, sino que Él es paciente para con nosotros, no queriendo que ninguno perezca, sino que todos procedan al arrepentimiento. Muchas gracias esta tarde. Clamamos también por las necesidades, por los enfermos. Ten misericordia de ellos. Tu mano bendita, tu mano santa, sea puesta en ese dolor. Padre, seguimos creyendo que para ti no hay nada imposible y seguimos creyendo que tú eres el mismo de ayer, de hoy y siempre. Muchas gracias esta tarde. En tu nombre iniciamos y para la gloria de tu nombre.

Qué gusto nos da estar con ustedes esta tarde, gente linda. Espero que estén muy, pero muy bien. Yo espero que esté disfrutando de las bendiciones del Señor, de todo lo que usted se haya propuesto en este día, pues el Dios Todopoderoso se lo permita, ¿verdad? Y si no es así, dele la gloria al Señor, porque recuerde que nuestros pensamientos no son los de Dios y nuestros caminos son los caminos del Señor. Eso sí, los pensamientos de Dios son rectos y, cómo no, ¿verdad? Los caminos del Dios Todopoderoso son rectos también. Una buenísima tarde, ¿dónde nos escucha usted? Únase a nosotros esta tarde. Será de mucha, pero de mucha bendición recibir su comunicación. 77-69-04-19 y 40-14-39-88. Saludos y bendiciones, Estéreo Cumbre y el programa Alegre. 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

0: 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Aquí están las Biblias. 17 minutos pasan de las 4 de la tarde en toda Guatemala. Saludos y bendiciones para los respetables y distinguidos hermanos y hermanas allá en la terminal de buses. Bueno, pues ahí están, aún todavía trabajando, ¿verdad? Cuando falten 10 minutos arreglan su conozco y ya para la casa. 77-6904-19 es nuestro número telefónico. Márquelo usted con toda confianza esta tarde y únase a nuestra programación bonita, Tardecitas Cristianas. Música de bendición, escuche usted, a ver si se acuerda. A ver si se acuerda usted de estos cantos.
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Saludos para el tipo. ¿Qué pasó, tipón? Allá en la zona 5, ahí en Colonia Las Flores. Ahí nos escucha el tipo del valle, hermano. El hermano Enrique Francisco en la terminal de

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Seguimos esta tarde con el programa alegre de Tardecitas Cristianas y La Voz Evangélica. Bueno, yo espero que usted se goce con nosotros, porque aquí en Estéreo Cumbre solo hay bendición las 24 horas. 77 69 04 19 es nuestra línea directa a

0: Seguimos esta tarde con el programa alegre, Tardecitas Cristianas y La Voz Evangélica. 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
0: 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Bueno, pues tenemos un audio, vamos a ver quién envía este audio, claro que lo escuchamos, vamos a ver. No, vamos a ver si es audio, no es audio. Bueno, pues nosotros seguimos entonces, seguimos bendiciendo su vida a través de La Voz Evangélica y el programa Alegre Tardecitas Cristianas. El no vidente David Pinzón canta ¿Qué pasará? ¿Qué pasará? Cuando Cristo... Tenemos comunicación, a ver quién nos llama. Estéreo Cumbre, buena tarde, aló.
1: Aló, buenas tardes, hermano.
0: Mucho gusto de saludarlo, bienvenido, buena tarde.
1: Ovidio López le saluda aquí a la casita después de una alta. Quisiera ver si me puede complacer con un canto, La Tumba Vacía.
0: La Tumba Vacía, hermano. ¿Cómo dijo? ¿Cómo se llama?
1: Ovidio López.
0: ¿De dónde, hermano Ovidio?
1: De por acá, del rancho Pateola.
0: Ah, vaya, con mucho gusto, mi hermano. Ahí le vamos a bendecir con su canto, La Tumba Vacía. Dios lo bendiga y claro que le vamos a incluir su alabanza.

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1: Y estás llamó escuchando al diablo y le Tardecitas dijo, Cristianas. ¿Diablo?

0: Esta alabanza fue para bendecir la vida, hermano Ovidio, allá en el rancho Chiantla. Dice, vaya pues, esperamos se haya gozado. Gracias a nuestro Dios, estamos presentando Tardecitas Cristianas. 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Vamos a ver si es este mensajito, vamos a ver si es cierto, vamos a ver qué pasa.
1: Sí, buenos días, hermana, Dios le bendiga. La respuesta es Sansón.
0: Ah, no, ese sí, porque parece la hora, a las 4:41. No, aquí no. Bueno, pues gracias, entonces seguimos con más, porque aquí solo hay bendición. ¡Música bonita!
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0: Hermana Brisnelli López Matías, cantante huehueteca, interpreta. Sí, llama a Jesús.

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Bienvenidos a nuestro pan diario, también disponible en la página web nuestropandiario.org. El tema para el día de hoy, ofrenda digna. La lectura se encuentra en Génesis capítulo 4. Si bien hicieres, no serás enaltecido, y si no hicieres bien, el pecado está a la puerta. Me alegré mucho cuando un amigo mutuo le regaló una Biblia a mi vecina. Sin embargo, ella me dijo que había dejado de leerla ya que no podía entender por qué Dios había sido tan injusto como para rechazar la ofrenda de Caín. Después de todo, dijo ella, como era granjero, simplemente le presentó a Dios lo que tenía. ¿Esperaba Dios que él comprara alguna otra clase de sacrificio para ofrecerle? Es lamentable, pero ella no había entendido la idea. No significaba que a Dios no le gustara las verduras, sino que sabía que la ofrenda de Caín encubría una actitud equivocada. Él no estaba completamente entregado al Señor, como lo revela el hecho de no vivir conforme a sus caminos. Es fácil adorar al Señor por fuera mientras nos negamos obstinadamente a entregar aspectos internos. Judas escribe sobre personas exteriormente religiosas que usan las actividades espirituales para esconder la realidad de sus vidas pecaminosas. ¡Ay de ellos! Porque han seguido el camino de Caín. Podemos servir fielmente a Dios, cantarle alabanzas y ofrendar generosamente para su obra, pero Él no quiere nada de eso si no lo hacemos de corazón. ¿Ocupa el Señor el primer lugar por encima de nuestros planes y sueños? ¿Es Él más valioso que el pecado que nos tienta? Decirle a Dios que es más precioso que cualquier cosa o persona en nuestras vidas es la clase de ofrenda que el Señor nunca rechazará. Recuerda, Dios nunca rechaza un corazón consagrado a Él.

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Gracias a la comunicación de hermanita Merly La Parra, ella nos está escuchando en Horno de Calcuilco. Allá se une a nuestra programación y claro que nosotros le saludamos y le deseamos lo mejor, que el Dios Todopoderoso llene su vida de muchas bendiciones. Ella nos ha solicitado un canto con el hermano Rubén Aguilar y claro que le bendecimos con este canto que dice: Dios quita estas heridas. Participa hermano Rubén Aguilar para bendecir la vida de nuestra respetable hermana Merly La Parra, allá en Horno de Calcuilco.

Con esta alabanza bendecimos la vida de hermano Nery Felipe Rivera, la vida de su esposa hermana Juanita, allá en la zona 3. Este canto dice: Viviendo por fe.

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Estamos presentando Tardecitas Cristianas. El hermano Oseas Levi canta: Barro en tus manos.

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Bueno, pues yo espero que usted se esté gozando con nosotros esta tarde, tarde de lunes, 24 de agosto del año 2026. 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Hermana Lali Torres canta Los Manceras.

0: gracias.
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